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0: Ya están llegando. Una de las primeras en llamar la atención fue la selección de Irán, que decidió establecer su base de operación en Tijuana, México, y desde allí están trabajando en su preparación física y táctica antes de viajar pues a las ciudades donde van a estar los encuentros con Palupe. Por otro lado, Japón también eligió territorio mexicano para adaptarse al clima, la altura y los horarios de la competencia. Los japoneses son famosos por su disciplina y por su organización, y ya comenzaron esas sesiones intensas de entrenamiento. Mientras tanto, muchas selecciones han elegido ciudades de Estados Unidos como centros de concentración. Los hoteles, los centros deportivos y los complejos de entretenimiento comienzan a llenarse de futbolistas, entrenadores, médicos y personal técnico de todo el mundo, compa Lupe.
1: Aprovechen para la selfie.
0: Ey, aprovechen para la propinita también, papá.
1: Bueno, los que son trabajadores de algún sport bar.
0: Ey,
1: o restaurante.
0: De restaurante, sí, sí, sí. Miren, los veteranos siguen haciendo su historia. Hablando de los jugadores en este mundial, podría ser recordado por la presencia de varias leyendas que siguen desafiando el paso del tiempo. Uno de ellos, Cristiano Ronaldo, llega con 40 años y sigue compitiendo al máximo nivel. Otro, el mexicano Guillermo Memo Ochoa, ya ronda en los 40 y podría convertirse en uno de los futbolistas con más participación de la historia. Y otro nombre que sigue sorprendiendo es Luka Modric, líder de Croacia, quien continúa siendo pieza fundamental de su selección pese a estar cerca de los 41, compa Lupe. Porque pues sí hay que tener mucha energía para... Pues que son 90 minutos, pero a veces son muchos más, y luego uno y otro y otro y otro y otro partido. La música, compa Lupe. Por otro lado, los artistas ya están ensayando. Las figuras como Shakira, que está encabezando la ceremonia inaugural, ya está en friega, practicando los detalles, escenario, junto con Belinda. Pero también se espera la participación de Alejandro Fernández, Maná, Los Ángeles Azules, J Balvin y muchos más.
1: Siempre hay muchos más.
0: No faltan, compa Lupe.
1: En cualquier evento y mucho más.

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6: ¿Y a mí qué? 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
1: Bienvenida al Maestro Santiago.
2: Que la luz violeta me los ilumine a todos ustedes, mis queridos hermanos del alma. Hoy vengo con la actitud de hablar menos y entregar más lectura de cartas para que la gente llame en este momento. Área 323-831-9323. 323-831-9323, mis queridos hermanos del alma. Abrimos esa línea, parece que está entrando la primera llamada,
1: Mayrita. Así es, maestro, líneas llenas, ella es Concepción, ciudad de Fontana, aquí en California. Conchita, Concepción, bienvenida, mami.
3: Bueno.
2: Concepción, Dios me la bendiga, me dice Mayra que nos está llamando desde Fontana.
3: Sí, así es.
2: Dios me la bendiga, hijita, fecha de nacimiento, por favor.
3: 26 de abril de 1985.
2: Ok, 26 de abril de 1985. Bueno, hermanita, cuénteme una cosa. Antes de hablar con nosotros, ¿ha ido a algún lugar? ¿Ya nos ha visitado? ¿Tiene alguna duda, alguna pregunta, hija? ¿O ya la han curado en alguna parte?
3: Sí, ya he ido que me curen, pero pues la verdad me han sacado dinero. Tengo muchos problemas con mi matrimonio. Mi marido por ratos está bien, por ratos está mal. Llega a la casa de buen humor y pasa a la cocina y de repente empieza a gritar por todo.
2: Concepción, pues no me diga nada más, hijita, porque aquí yo le estoy tirando las cartas y efectivamente aquí lo que sale es la carta de los enamorados y sale volteada. Inclusive la otra carta que sale es la carta negra, la carta negativa, que no puedo hasta ni nombrar ese nombre aquí a través de la radio. Pero lo que aquí está saliendo, hijita, es que efectivamente hasta este hombre me le ha pegado, hijita. Cuénteme una cosa, él me la ha maltratado, la ha insultado. ¿Han llegado a los golpes ustedes, hija?
3: Sí, así es, la verdad. Me afecta eso mucho porque pues, yo sé que no soy la mejor mujer, pero sé que soy pues buena. O sea, me dedico a mi casa, a mis hijos, a él. Y la verdad estoy muy desesperada.
2: Escúcheme muy bien esto, Concepción, porque aquí sale clarito. No puedo hablar muchas cosas con usted. Efectivamente, a este hombre hay una mujer que me lo está trabajando. A su esposo me lo están trabajando. Por eso él cambió del cielo a la tierra. Se volvió agresivo, se volvió impulsivo. No me le está haciendo, digamos, caso a usted. Obviamente, pues, son pareja, los dos se apoyaban. Pero de un tiempo para acá, inclusive hasta el dinero no está rindiendo, no está luciendo, porque él no le está alcanzando. Él ha cambiado mucho, pero porque lo tienen completamente trabajado, Concepción. Por eso él ha agarrado el alcoholismo, ha agarrado la drogadicción. Aquí veo que él está metiendo hasta drogas, hijita.
3: Sí, la verdad, ha estado tomando mucho. Luego no llega a dormir en 2-3 días. Me preocupa, no sabía. Pues ahorita que me estás diciendo que está agarrando la droga, la verdad, no sé ni imaginación. Yo pensé que nomás era el tomar.
2: Revísele, hija, revísele, huélale la ropa, vea ahí qué es lo que está pasando, hijita, porque las cartas no mienten. Recuerde que son las poderosas cartas del tarot. Quédese ahí por interno, porque Concepción, con usted yo tengo que explicarle muchas cosas, hijita. No cuelgue, por favor, vamos a seguir hablando con usted en privado. La paso aquí con un asistente, ¿ok?
3: Sí, gracias. Espera en la línea, gracias.
1: Las líneas están llenas y yo sé que no todo mundo sale al aire, pero por eso pueden mandar un mensaje de texto. Exacto, ¿a qué
2: muy
1: número,
2: importante,
1: maestro?
2: Mayrita. Entonces, en este momento están rebotando muchas llamadas, se están perdiendo, no alcanzamos a contestarles a todos, hermanos, pero marque o envíe ese mensaje de texto, recuerden, con su nombre completo, su fecha de nacimiento y póngame ahí, por favor, la ciudad de donde usted me está hablando. 323-831-9323, área 323-831-9323, le repito, 323-831-9323. Visítenos, mis queridos hermanos del alma, o envíen ese mensaje de texto. Recuerde que soy el maestro Santiago de los hermanos Kirland. 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Lo voy a repetir una vez más. Agarre pluma, agarre papel para que me marque o me envíe ese mensaje de texto. Recuerde, póngame ahí, por favor, la ciudad de donde usted se está comunicando. Área 323 831-9323. 323-831-9323, Mayrita.
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1: ¿No paramos, compa Lupe?
2: No paramos, Marita.
1: ¿Nos aventamos otro, mijo?
2: Échale, mija.
1: Imagínense dos compadres caminando por el malecón después de un buen pachangón. Uno iba abrazando el aire y otro peleándose con una banca porque creía que le estaba cerrando el paso. De repente escucharon un grito desesperado saliendo del agua.
3: ¡Una cuerda! ¡Una cuerda! ¡Una cuerda!
1: Y pues los dos se asoman a ver quién era. Un hombre ahogándose.
3: ¡Una cuerda! ¡Cuerda! ¡Una cuerda!
1: Y en eso le dice un borracho al otro. Ay, compadrito, ¿estás viendo que se está ahogando? Y todavía quiere ahorcarse, compadrito, ya ni la hace.

0: otro más.
1: Uno más, Marita.
0: Vámonos, Recio. ¿Alguna vez se han preguntado por qué algunas personas tienen nombres bien raros? Entonces nos vamos hasta la legendaria tribu Los Apaches del Arroyo Seco, donde el gran jefe Caballo Recortado estaba con todos sus chiquillos, pero uno en especial. Las mujeres preparaban las tortillas y la carne de venado. Todo esto pasaba alrededor de las fogatas. Los niños corrían persiguiendo lagartijas. Se la pasaban jugando a los grandes guerreros. Mientras los más jóvenes bailaban al ritmo de los tambores alrededor del fuego. Y en eso, uno de los más chiquillos de la tribu le pregunta al gran jefe. ¡Au! ¡Au, au!
1: ¡Au, au!
2: ¡Papá! ¡Papá! ¡Yo tener una pregunta, papá!
1: ¿Qué creer, criatura?
2: Pues, papá, yo querer saber cómo elegimos los nombres de nuestros hijos. Yo querer saber, papá, gran jefe.
0: Y el gran jefe, con voz profunda, le explica lo siguiente.
1: Es una tradición sagrada, basada en la naturaleza. Cuando nacer un bebé, salgo de mi tepe. Y lo primero que ven mis ojos, le dan el nombre al bebé. Por ejemplo, si veo un ave volar, yo llamar Águila Veloz. Si veo correr un felino, yo llamar Puma Corredor. Pero dime, ¿por qué tienes esa duda? Dos perros copulando.

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1: Ya estamos en la chisteadera, compa Lupe.
2: Échele pues, Marita.
1: Echémosle, ¿cómo que échele? Echémosle, papá.
2: Echémosle.
1: Unos camaradas van saliendo de la cantina, pero bien jarras.
3: Trago de amargo licor.
1: ¿Cómo sigue, compadre? ¿Cómo sigue? Que no me hacen olvidar. Mejor ya vámonos, compadre. Ya se acabó. Ya,
3: casa,
1: ya se acabó el 20.
3: Vamos a seguirle a la casa, compadre.
1: Pues abrázame, pues, compadre. Siento vámonos. Que todo se me mueve.
3: Vámonos, vámonos, compadre.
1: Eran las 3 de la mañana. Y así llegaron a la vecindad, cantando puras rancheras.
3: Me dejaste abrazando de un poste. Me dijiste que ahí te esperaba.
1: Parecía que estaban inaugurando la feria de San Marcos. El perro ya los conocía, pero el vecino prendió la luz y que les grita: ¡Ey, librado! ¡Librado! ¡No griten! ¡Librado!
3: ¿Qué pasó, Rogelio?
1: ¡Librado, no griten! ¡Que su mujer se va a despertar!
3: No pasa nada, hombre.
2: No se preocupe, compadre. ¿Qué? No se preocupe.
1: No lo vaya yo a meter en problemas, compita.
2: No, compadre, no se preocupe, compadre. No le haga caso al Rogelio, compadre. Es más, compadre, le voy a decir una cosa. Cuando yo llego así, yo y mi mujer jugamos al exorcista, compadre.
1: Compadre, ¿cómo está eso? ¿Cómo que juegan al exorcista, compadre? ¿De qué se trata? ¿Cómo que juegan al exorcista? No le entiendo.
2: Mire, compadre, ellas se ponen necias, me sermonea. Y pues, yo la gomito, compadre.
0: Gran tradición.

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2: Sigue la chisteadera, compa Lupe. Les gómonos con uno más.
3: Vamos pues, Marita. ¿Y esa risa diabólica?
2: Pues, ¿a quién se la heredó? Parte de mí, compa Lupe.
3: ¿A quién se la heredó?
2: A la jefa, a la jefa. Vámonos con esto. ¡Esos borrachillos! Eran dos camaradas. Según se iban a echar nomás una chelita. Pero 8 horas después, uno veía doble, el otro veía triple. Pues ahí en la cantina, que les entra las ganas de ir al... a la chis.
3: ¡Cantinero! ¡Cantinero!
2: ¿Qué pasó, mi amigo? ¿Qué pasó? ¿Otro traguito? ¿Le sirvo otra chelita?
3: Ahorita. Primero, ¿dónde está el baño? Pero vente para acá. Jesús, vente para acá.
2: Ay, compadre, ya le dijeron dónde está el baño, que siento que me reviento, compita, siento que me reviento.
3: Aguanta. Entonces, ¿qué onda, cantinero? ¿Dónde está el baño, pues, hombre?
2: No, pues, denle por ese pasillo, doblan a la derecha, bajan 2 escalones y ahí están los baños.
3: Ok, vente Jesús, vamos. Vamos al baño.
2: Apúrense, de compadrito, que me estoy meando.
3: Aguante, ya me llegamos. Aguante.
2: Cuando van por el pasillo, uno le dice al otro: oh, oiga, compadre, ¿era para la derecha o era para la izquierda? ¿Usted se acuerda?
3: Mire, compadre, yo no recuerdo si era a izquierda o derecha, pero aquí vamos.
2: Para la izquierda, compita. Pero para el lado izquierdo, estaban reparando un elevador. Y moles que se caen. Tremendo ching que se pegaron.
4: ¡Ay!
3: ¡Compadre!
2: Uno de ellos que se levanta, bien adolorido, y le dice al otro:
3: yo no.
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3: Chuy, pero yo aquí me voy a orinar, Chuy. Ni creas que pienso bajar el otro escalón. Yo aquí me voy a mear.
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7: 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Bueno, Mauricio, ¿qué tan importante es visitar a un dentista? Sabemos que muchos de nuestros compatriotas latinos tienen seguro dental y, sin embargo, no lo utilizan ya. Muchos porque, pues, trabajan mucho y no hacen el tiempo, sienten temor de visitar al dentista o piensan que los tratamientos son muy costosos. ¿Podrías explicarnos la importancia de hacer visitas regulares al dentista, en este caso, con California Dental Group?
8: Claro que sí, Francisco. Las visitas regulares, como su nombre lo dice, hay que estar viendo al dentista cada 3 meses, cada 6 meses, una vez al año cuando mucho. ¿Por qué? Porque generalmente vamos cuando ya tenemos dolor, cuando tenemos un problema fuerte, cuando ya tenemos que se nos está acumulando comida, cuando ya vemos sangrado. Pero es importante, es fundamental para poder mantener una buena salud oral que vayamos constantemente al dentista. Lamentablemente esperamos al último momento y ya es cuando sale más caro y generalmente es más doloroso. ¿Por qué? Porque no le ponemos importancia, no le damos importancia a la cuestión preventiva. Todo lo hacemos ya cuando tenemos que curarlo, ya cuando la muela está rota, ya cuando la placa ya queda demasiado floja y se nos cae, ya cuando el diente ya está en mala posición. Ya cuando mucha gente llama y dice, fíjese que mis dientes están flojos, fíjese que mis dientes siento como un malestar, siento que me tengo que estar tapando la boca porque creo que a la gente le llega mal olor. Ya eso, ya el problema está avanzado. Entonces lo que debemos de hacer es ir al dentista antes de que los problemas se agraven o se hagan muy fuertes. 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
7: Muy bien. 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Mauricio, y para que las personas que les falta uno o más dientes, ¿qué tratamientos ofrecen y que pueden aprovechar especiales para ellos?
8: Tenemos nuestros nuevos especiales, Francisco. Ahí, cuando pierde uno o más dientes, tenemos muchas opciones, desde un puente, puede ponerle algo removible, o incluso lo más nuevo y lo más seguro, los implantes. 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
7: 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Regresamos con Mauricio de California Dental Group. Excelente información que nos estás proporcionando y sabemos que California Dental Group ofrece varias opciones para aquellos que han perdido dientes. Pero, ¿podrías profundizar más en el tema de los implantes dentales? Nos gustaría entender mejor por qué son considerados como una solución y sobre todo a lo mejor alguna especial que se aproveche.
8: Listo, claro que sí, Francisco. Los implantes dentales son ese tipo de tratamiento donde cualquier prótesis o cualquier diente, cualquier prótesis es cualquier aditamento que sea extra artificial que ve en la boca, va directamente al hueso. Hay diferentes formas en que se agarra al hueso. Lo más importante de todo esto con los implantes es que es un tratamiento que los hace fijos. No se tiene el problema de antes que hay que estarse sacando las prótesis, que hay que estarse la placa limpiándola, que hay que estarla sacando a cada momento, que se sale. Los implantes van fijos. Son tipo de tratamiento que mejora la estética, mejora la función y mejora en general la autoestima de las personas. En este momento el especial que estamos ofreciendo son los implantes. 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Otra vez, los implantes son una solución excelente que están muy de moda porque mejora todo. Mejora apariencia, mejora función, mejora estética, mejora todo para los pacientes.
7: Bueno, pues ya escuchó Mauricio, los implantes es una buena solución a todos los que les falta uno o más dientes, porque los implantes son permanentes, lucen y se sienten como si fueran nuestros propios dientes, y es una gran diferencia que las prótesis removibles o placas dentales, bueno, pueden ser incómodas a veces, Mauricio.
8: Sí, el problema que pasa, Francisco, con este tipo de prótesis, obviamente es un tipo de tratamiento que tiene ya muchísimos años, es que se pegaban prácticamente a la encía. Después de un tiempo, el hueso protegiéndose hace que se empiecen a aflojar. Mucha gente que nos llama se queja mucho de que tiene que ponerse pegamento 2, 3, 4 veces al día, que no puede salir con su familia porque siente que se le va a caer, no es cómodo. Muchas personas sienten ya que las están siendo agarradas con las mejillas. Nada que ver. Los implantes, como les explicaba hace un momento, van directamente agarrados al hueso. Hay diferentes tipos de implantes. 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
7: 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Oye, Mauricio, pero para las personas que no tienen seguro dental, también le

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0: 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Ahora he notado que muchos jóvenes y personas mayores están optando por los alineadores dentales invisibles para corregir sus dientes chuecos. ¿Podrías explicarnos un poco cómo funciona este tratamiento dental? Porque ya está de moda, Mauricio.
1: Los alineadores invisibles, o como se les dice comúnmente, los famosos Invisalign, son unos alineadores que son un tratamiento ortodóntico. Sirve, como el nombre lo dice, para alinear dientes chuecos, en mala posición, mordidas que no estén muy bien. Están muy de moda porque antes, no sé si te recuerda, Francisco, bueno, yo tuve de esos y me daba un dolor de cabeza insoportable, me los tuve que cortar con una tenaza, esos famosos frenos de metal, que además de verse feos...
0: Y que te estiraban tus dientes.
1: Ah, no, esas estiradas cada vez que iba era una estirada que era emocionante porque dolía la cabeza, lastimaba la encía.
0: Y te duraba días el dolor.
1: Había que pasar 3-4 días tomando medicamento, da mucha enfermedad periodontal, hace que las encías sangren.
0: Eso se acabó entonces.
1: Ah, eso se acabó. Se acumulaba mucha comida con los frenos invisibles o los famosos retenedores invisibles. Lo bueno es que te lo puedes quitar todos los días, 15, 20 minutos, media hora, los limpias, te limpias tu boca, te los vuelves a colocar y nada, son altamente estéticos, porque muchas personas ni siquiera se dan cuenta que con la persona que están conversando tiene uno de esos alineadores invisibles.
0: Entonces es por eso que son tan populares, imagínense. Los jóvenes que ahora pueden lavarse sus dientes, quitárselos por unos minutos, descansar y volverlos a usar. Esto también como en las personas mayores, porque los alineadores son prácticamente invisibles, lo que significa que los pacientes pueden sonreír con confianza o como dice tu eslogan, creando sonrisas, ¿verdad?
1: Creando hermosas sonrisas, claro que sí. Bueno, lo mejor de todo, con este tratamiento, Francisco, disculpa, lo mejor de todo es que los frenos invisibles o los alineadores invisibles tienen un pago mensual, empiezan con un pago mensual de $98.
0: No, pues ya con eso no tengo una sonrisa, tengo una carcajada.
1: Claro que sí.
0: Pero bueno, ustedes pueden tener esa confianza también durante todo el proceso del tratamiento. Además, si son removibles, mucho mejor. Los pacientes pueden disfrutar de una mayor comodidad al comer, cepillarse y usar hilo dental. ¿No es así, Mauricio?
1: Claro. Se limpian los dientes de forma normal, se evita que se acumule comida, es algo increíble. Tenemos nosotros escaneadores especiales, esos aparatos para tomar las medidas. Ya ni siquiera se necesitaba esa pasta que le ponían a uno, que parecía que lo ahogaba, esa pasta blanda, fea, que se iba hasta la garganta. Ya eso ya no, ya eso ya, ya pasó. Nosotros tenemos nuestros escáneres especiales para tomar medidas, para evitar todas esas molestias al paciente.
0: Imagínese cómo han cambiado sin duda alguna y todo para mejorarle a usted. Bueno, pues ya escuchó. Entonces, esto es lo que hace este tratamiento sea tan atractivo. Su discreción, su comodidad, es más rápido que los métodos tradicionales, como los brackets o braces, o requiere menos visitas al dentista. Imagínese usted, también le ahorra tiempo. Pero sin embargo, es importante tener en cuenta que no todos los casos son adecuados para este tratamiento, por lo que es crucial consultar a un ortodoncista calificado para determinar si los alineadores invisibles son la mejor opción para cada situación individual. 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
0: Bueno, en resumen, ir al dentista regularmente no solo puede prevenir problemas dentales futuros, sino que también puede ahorrarle tiempo, dinero y molestias a largo plazo. Es una inversión en su bienestar y calidad de vida que vale la pena hacer. Mauricio, menciona de que también hay oportunidad de pagos. Eso es importante mencionarlo, recalcar en eso, porque hay mucha gente que no tiene todo el dinero necesario ahora y no se hacen tratamiento porque dicen, bueno, no tengo el dinero para pagar. Pero qué bueno que California Dental Group se pone en los zapatos de esas personas y aplica planes.
1: Claro que sí, si algo entendemos en California Dental Group, Francisco, es la necesidad de atender estos problemas dentales de forma inmediata y sobre todo el, como tú dices, ponernos en los zapatos de los pacientes y poderles ayudar para que puedan tener su tratamiento de primera calidad y darles un plan de pago que se adapte a su bolsillo. 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
0: Bueno, pues ya escuchó, entonces marqué el 800-235-4027. Para aquellas personas que nos acaban de sintonizar, estoy hablando con Mauricio de California Dental Group, que semana a semana ustedes lo escuchan aquí en esta emisora, siempre con información, orientación de ayuda dental, ya no tiene que viajar a Tijuana, puede usted recibir un tratamiento inmediato, 7 días a la semana, en fin. ¿Por qué es importante entonces las limpiezas dentales, Mauricio?
1: Nuevamente, las limpiezas dentales son importantes por la prevención. A veces a muchas personas empiezan que se le empieza a acumular un poquito de comida, o solo se cepillan por cuestiones de trabajo, por lo que sea. se cepillan solo en la noche o empezaron a ver la película, se quedaron dormidos, ya se quedaron con el diente sucio, o con el tiempo se va acumulando algo que puede empezar como un sangrado insignificante mientras se cepilla, se puede hacer en algo muy fuerte y se puede convertir en un sarro o en un cálculo dental.
0: Imagínese usted, póngase a pensar qué pasa si tiene una caries y no se atiende. O va a ver un dentista y dice, ay, después me hago un enjuague ahorita y ya con eso. No, tenga mucho cuidado porque al final de cuentas, este problema de caries puede provocar hasta la pérdida del diente.
1: Provoca la pérdida del diente, provoca dolores, puede provocar infecciones en todos lados, tanto en la encía como en el hueso. Nuevamente, si se dejan estas cosas sin atender, las consecuencias después son un poquito fuertes tanto en la cuestión dolorosa, en la cuestión emocional, como en la cuestión económica, porque después es un tratamiento que se hace mucho más caro.
0: Y camina, ¿verdad?, a otros dientes también.
1: Claro, una caries puede... La situación está que es un conjunto, no solo se puede ver como el problema aislado de un solo diente, la situación que, como tú dices, y es un término excelente, de un diente puede caminar o brincarse al otro diente. ¿Por qué? Porque es un solo conjunto. La boca no la podemos separar como algo individual. Los dientes no tienen nada que ver con la encía o con el hueso, no. Es un conjunto que si uno afecta, empieza a afectar a los demás.
0: 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La primera consulta, usted puede visitarlo. ¿Qué incluye la primera consulta gratis?
1: La primera consulta incluye el examen dental que lleva radiografías de la boca completa. Son radiografías digitales que son mucho menos dolorosas que las radiografías que nos tomaban hace unos años. Examen de tejidos blandos que incluye lengua, incluye encía y además examen de, obviamente, las piezas dentales.
0: Bueno, pues ya usted decide qué puede obtener ese tratamiento o si usted continúa con los problemas. Así de que ya escuchó bien a nuestro invitado el día de hoy. Mauricio, muchas gracias por tanta información de todos los servicios que ofrece California Dental Group y sin duda alguna tendríamos una próxima oportunidad.
1: Claro que sí, gracias a Francisco por siempre tus deseos, siempre por atendernos tan bien, estamos para ayudarles. Como dice nuestro eslogan, estamos aquí para ayudarles y para crear una hermosa sonrisa, para transformar su sonrisa y que su sonrisa se convierta en esa sonrisa hermosa que todos queremos tener.
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1: Al ufólogo Anthony Choi con nosotros desde el Perú, y precisamente él hizo una investigación y tuvo un caso de posesión demoníaco por la utilización de la Ouija. ¿Qué sucedió?
2: Lo que pasó fue de que en el año 2011 hice una llamada telefónica a mi programa de una madre de familia, una mamá muy preocupada porque su hija empezó a tener un comportamiento extraño a partir que había empezado a jugar con la Ouija. Así que yo me apersoné a la casa de este señor y vi un barrio llamado Villa El Salvador. Y del principio era una menor de edad, tenía 17 años, así que por efectos de la investigación le cambiamos el nombre, le pusimos Rosemary, ¿no? Aunque recordando un poco la famosa película La Semilla del Diablo, el bebé de Rosemary, ¿no? Fue una película de Roman Polanski. En fin, fuimos y a la casa, y fíjate, Mayra, el comportamiento de esta muchacha,
1: de esta joven,
2: que lamentablemente cumplía con todos los requisitos de una posesión demoníaca. De acuerdo a tú sabes que hay unos cánones, hay un reglamento, hay la Iglesia Católica indica cuándo una persona tiene una posesión demoníaca, y ella cumplía con todos. O sea, tenía titanismo, que es fuerza sobrenatural.
1: Extrema, ¿no? Exacto.
2: Claro, era una chica delgada, flaquita, bajita, y en un momento, cuando ella le estaba los ataques, era agarrada por su brazo y pierna por cuatro familiares, y a los cuatro lo bambuleaba como si fueran pajitas al viento, ¿no? Luego tenía xenoglosia, o sea, hablar en otras lenguas, en otros idiomas, ¿no? Hablaba en un lenguaje muy extraño que yo entendí que podría haber sido fácilmente arameo, pero empezaba a hablar. Luego tenía aversión a los símbolos religiosos, ¿no? Nosotros le pusimos una imagen del corazón de Jesús, de la Virgen María, y para ella era como ponerle, no sé, una cosa monstruosa.
1: Sí.
2: O sea, no soportaba la visión de eso. Y así por el estilo, ¿no? Entonces, la verdad que yo estaba muy preocupado, quería ayudar a la familia, la madre estaba... Los padres estaban muy desesperados, porque todo empezó con una Ouija en su colegio, donde ella estudiaba, el quinto de secundaria. Vino un día una amiga y se pusieron a jugar inocentemente, a jugar al sí o no, responder, pero a partir de ese momento empezó todo un proceso de cambios en ella, que es lo que también la Iglesia Católica regula y señala, ¿no? El tema de la primera infestación, cuando empieza ella a tener cambios de conducta extraños, empieza a tener visiones demoníacas y se asusta a ella, ¿no? Hasta que poco a poco fue avanzando todo el proceso y igual al tema de la
1: posesión.
2: Sí. Y bueno, ahí tuvimos la oportunidad de poder conversar con un sacerdote de la iglesia católica apostólica reformada, que es una corriente de la Iglesia Católica, y él era un exorcista, así que hablé con el padre y el sacerdote, y bueno, nos pusimos de acuerdo, fuimos a la casa de esta muchacha, hablamos con ella, y cuando uno la veía, Mayra, era una chica muy dulce, muy tranquila, estudiosa, inteligente, ¿no? Muy aplicada en sus estudios. Pero nosotros vimos, y justo estaba, te cuento, con un aparato que se llama detector de energía electromagnética, que yo lo uso más que todo en el tema de investigación paranormal, cuando supuestamente hay presencias fantasmales, por ejemplo.
1: Sí, presencias.
2: El aparato detecta, ¿no es cierto? Detecta energía electromagnética. Bueno, un momento en el que ella estaba tranquila, pues apagamos la luz para empezar el proceso, y de repente el aparato se disparó. El aparato del detector de energía electromagnética, pero así como se disparó, se detectaba algo, bajó a cero. Y en ese momento ella empezó a temblar.
1: Wow.
2: Empezó a temblar, empezó a... como si tuviera un ataque de epilepsia, digamos. Y ahí pues los cuatro, ¿cómo se llaman? Los cuatro familiares agarrándolo de brazos y piernas. Ella gritaba, o sea... Mira, tú ves la película, esta famosa película de
1: Exorcista. The Exorcist, ajá, y tal cual.
2: Y tal cual.
1: Wow.
2: Yo estaba francamente impresionado, pero tú sabes, en mí el afán soy periodista de investigación, ¿no? O sea, tenía que estar con la cámara grabando todo, ¿no?
1: Entonces, ¿hay evidencia en video o en foto?
2: Hay evidencia en video.
1: Wow.
2: En video.
1: Okay.
2: Claro, lo veo en video. Y una cosa que me sorprendía, por ejemplo, que era una, que antes de esos ataques era una chica angelical, dulce, tranquila, una chica de 17 años, pero el momento que le da los ataques, su cara, su rostro, Mayra se transformaba.
1: Se convierte, sí, en otro ser, en otra, pues están poseídos.
2: Claro, pero a mí me impresionaba esa transformación. ¿Sabes qué, Mayra? En la mirada, ¿no? Aparte de los gestos, los que gesticulaba y hablaba y su voz cambiaba. Una cosa pues impresionante, su mirada. De una niña tranquila se transformaba en una mirada, digamos, no sé cómo describirte.
1: Diabólica.
2: Una mirada lujuriosa. Uh-huh. Una mirada lasciva. Una mirada de deseo, ¿no? Como si fuera una mujer, no sé, experimentada, entre comillas. O sea, así te miraba. Eso, francamente, a mí, no debo admitir que me dio miedo, me dio mucho miedo. Y empezó a hablar y a reírse, a burlarse el sacerdote, y ahí le aplicó pues toda la normatividad que hay en el caso de un proceso de exorcismo, y usando la el agua bendita, y le preguntaba, ¿quién eres? ¿No? Porque le diera que diera el nombre, porque el tema es ahí que tiene que decir el nombre del demonio, ¿no?
1: Esa es la forma de la liberación, por eso se les pregunta.
2: Claro, claro. Y fue un proceso, francamente, fue una noche muy difícil. La muchacha escupía, nos escupía, se tranquilizaba, un momento se tranquilizaba, otra vez volvía. Y no solamente eso, ya tú comprenderás, su mamá estaba a su costado y la abrazaba, hijita, por favor, cálmate, y la mamá llorando. Te juro que fue muy difícil esa noche, y hasta que al final, bueno, habrá durado cerca de un proceso como de un par de horas, y todo estaba muy agotado, y de repente se calmó, pero el sacerdote nos dijo de que no había terminado todo, y si lo había tenido esa noche, ¿no? Para mí, déjame decirte que fue el caso que más me impresionó, mucho miedo tuve, y la verdad que decidí que hoy fuera la último exorcismo que investigaba, ¿no?
1: Gracias, Anthony, será hasta la próxima.
2: Muchas gracias.
1: Claro que sí.
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1: Los temas, los escuchas aquí, son temas de interés, de conciencia, de apertura. Hoy tengo como invitado, como siempre, al maestro Fernando de Caminos de la Vida. Prepárense porque el tema será fuerte. Sacramentos en la Biblia, pero ¿existen también los sacramentos de Satán, del maligno? Maestro Fernando, bienvenido al programa.
3: Va a ser un pequeñito resumen. Cuando Dios creó al ser humano, Lucifer, o sea, era el, por eso se llama estrella de la mañana, era el ser más poderoso, antes, por encima de él solamente estaba Dios, en poder, en sabiduría, en conocimiento,
1: en belleza, en todo.
3: Claro. Y no le parecía que el ser humano, los que somos creados a imagen y semejanza de Dios, nos diera libre albedrío. Dice, pero ¿cómo? Si en el universo todo es luz, todo es armonía, todo es belleza, todo es pureza, ¿y cómo crea esta raza que daña, es envidiosa, mata, roba, hace, deshace, y se arrepiente?
1: Y se le perdona.
3: Sí. Pues ahí todo lo que hizo, o sea, no cuenta, ¿no? Claro. Entonces, él empezó a criticar esa situación. Y obviamente, pues ya fue cuando vino la rebelión del cielo, fue cuando fue expulsado con el arcángel, tanto Miguel como Gabriel. Gabriel también le ayudó porque era muy poderoso, no podía solo. Bueno, el hecho es que lo echó para acá.
1: Sí.
3: Y no se vino solo, se vino con un tercio de ángeles que no estaban también de acuerdo porque quedaban calladitos. Claro. Siempre sí tiene que haber alguien que alborota el avispero, ¿no? Entonces, así como Dios creó los 10 mandamientos, los 10 sacramentos, entonces obviamente ellos aborrecen completamente todo lo que Dios nos da y nos puso, y también crearon esos sacramentos.
1: Pero al revés.
3: Al revés.
1: Inversos.
3: Exactamente.
1: Como misas negras y cosas
3: exactamente,
1: oscuras.
3: Exactamente, el bautizo, todos los mismos sacramentos. Pero hay uno que es, que es el más peligroso, que es el del matrimonio. Porque se unen dos seres oscuros, dos demonios humanos, porque hay demonios claro, y demonios humanos, se casan y entregan completamente su vida, su alma, su todo al demonio. incluyendo el producto de ese matrimonio.
1: El bebé.
3: Exactamente.
1: Ah, caray, que ni la debe, ni la teme, ni sabe, ni tiene conciencia de que va a llegar a este mundo así.
3: Exactamente. Y si hay algo apetecido por los brujos y los demonios, son los bebés. Por eso es muy recomendable a un niño apenas nazca bautizarlo, porque en ese momento se sella y llega a la gracia divina, ¿no? Entonces ya tiene como una especie de escudo.
1: Protección y escudo.
3: Exactamente. Es una de las cosas más apetecidas, y eso es algo que, fuera de broma, uno lo recomienda mucho, independientemente de las creencias. No hay que hacer un ritual, ni hay que hacer una fiesta, ni hay que hacer un

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1: Explicablemente, en donde sienta que no hay culpa o error, pues tienen que checar todo esto porque no es normal. Todos tenemos problemas, ¿no? Pero cuando uno es día y noche sufriendo y sufriendo y sufriendo, pues...
2: no tiene mucha lógica. Busquen ayuda, no se conformen, sean felices, vivan con intensidad, no permitan que nada ni nadie borre su sonrisa, su porvenir, su éxito, que la gente odia eso. 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Maestro, gracias por estar aquí.
1: Gracias a ti por invitarme nuevamente, me despido.
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1: Sean libres, sean felices, abran su mente, busquen opciones, no se me rindan. Paz, amor y buen genio, mis peregrinos del alma.
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1: Yo quiero saber si es verdad que para convertirse en mago o bruja se debe de pactar con el diablo. ¿Esto es posible, Efraín?
2: Bueno, realmente hay mucha gente que tiene el mito de que para poder ser mago, ser bruja, hechicero o algo relacionado hay que tener un pacto, porque se cree, de acuerdo a leyendas como el Fausto,
1: sí,
2: y otros personajes que han existido en la historia, que le fueron concedidos favores o poderes. Y de esto, en el fondo, hay algo de cierto, pero no necesariamente para la magia. Por ejemplo, yo conozco un caso que es de los pocos, yo siempre le digo a la gente, de cada 400 personas que llegan preguntando que si les han hecho algún tipo de maleficio o algo por el estilo, solamente una es real, no del total de las que llegan, sino que de las que preguntan, es decir, que el 0.25% de eso es cierto. Tengo el caso de una muchacha que fue ofrecida en un ritual oscuro,
1: okay,
2: y me dice, mi papá recibió dinero, muchísimo dinero, pero así se le fue. Le duró a lo mucho, me dice, una semana.
1: Wow, ajá.
2: Y sí, pero, y quiero advertir a la gente, sobre todo a los curiosos, que hacer este tipo de rituales tiene una ciencia. Esto no es únicamente que van a hacer una invocación y van a poner una estrella al revés, no es así. Eso tiene igualmente sus peligros muy serios.
1: Claro.
2: Y la consecuencia de hacer este tipo de pactos, quiero decirlo también, es que quedan como demonios para la eternidad, porque el alma es vendida, es canjeada.
1: O sea, entonces, que no hay vuelta de hoja, una vez se hace,
2: no,
1: ya estuvo.
2: Sí, y esto que estoy diciendo, las cosas que yo hablo, como Mauricio, quiero saber, quiero certificar que son cosas que yo he certificado, que he investigado. No es que yo las leí en un libro o porque sí, así me lo contaron. Esto es así. Entonces, retomando el tema, no, eso es falso. Hay gente que dice que hacen pactos con una serie de espíritus, de
1: entidades,
2: como uh-huh, un malverde. Hay otro similar en Colombia o en Sudamérica. Aquí en Centroamérica es San Simón, que en el fondo es el mismo personaje, la Santa Muerte. Y eso es falso, y es falso, voy a decir, hacer el vocero del testimonio de mucha gente que llega a mi oficina, me dicen, yo fui, pregunté, venía una persona que dijo que era pactada con este personaje, incluso con el diablo, pero solo me robaron mi dinero. Entonces yo le digo a la siempre a la gente, comprueben, si ustedes van donde estas personas, pídanles una demostración del poder que tienen, para que vean que realmente si lo tienen, bueno, ya es una decisión de ustedes. Y si no lo tienen, pues no los engañan. Entonces,
1: sí,
2: la gente cree que al ir con este personaje, él les va a conceder como que si fuera un ser bondadoso, para que les da al que le pide lo que quiera.
1: Como apoyo, que los va a apoyar, que los va...
2: Sí, correcto, completamente.
1: Mauricio, ¿y qué necesita una persona para ser mago o bruja?
2: Bueno, hay gente que piensa que se nace así. Y yo le digo a la gente, bueno, el que ya nació así es porque en su vida anterior ya lo trabajó.
1: Ya era. Uh-huh.
2: Correcto. Por ejemplo, mi esposa es una persona que trae muchas habilidades, muy buenas, tanto así que ella es un poco temerosa por las cosas que ha logrado hacer,
1: sí,
2: por las cosas que ha logrado ver. Y este tipo de personas suelen ser así, no todas, un poco tímidos. Y por el otro lado, para poder ser un mago, un brujo, un hechicero, y cuando hablo de brujo me refiero a personas con habilidades legítimas, tiene que haber una preparación, tiene que haber una enseñanza. Inicialmente, Bueno, para comenzar, más bien tiene que haber una enseñanza de un maestro verdadero, porque hay mucha gente que confunde. Yo he leído muchos libros de magia, muchos de ellos hay en internet, y realmente son libros muy, muy escuetos, que no profundizan a la realidad, salvo el caso de libros que tienen que ver con la, creo que le dicen witchcraft en inglés,
1: sí,
2: pero de tipo celta, y también que tienen que ver, ¿cómo se llama? Hay una señora de Doreen, no me recuerdo el apellido, hay una comunidad muy grande que es muy buena en este tema, la teosofía, que no habla directamente así con mucha fuerza con de la magia, el rosacrucismo también es muy bueno,
1: sí,
2: que eso es lo que yo podría decir, que andan bastante bien en este tema, pero hay que iniciar con un maestro. Y sugiero igualmente que con un libro no es bueno, porque los libros muchas veces tienen vacíos. Y hay muchos libros de magia que la gente dice, no, esto es mentira, pero es porque fueron libros hechos para magos, no fueron libros hechos ni para curiosos,
1: sí,
2: ni para aficionados, ni para principiantes. Entonces, tiene que haber un sacrificio propio,
1: sí,
2: que ese sacrificio significa estudio, práctica, ejercicio, constancia,
1: dedicación, y tal como un atleta, ¿no? Que juega, o un cantante que se dedica a, precisamente a, al show, al espectáculo, se prepara y se entrena y practica, etcétera.
2: Correcto, es como en todo, es como en absolutamente todo, y es un proceso largo. No es que a la primera uno le van a comenzar a salir todas las cosas.
1: Entiendo.
2: Tiene su tiempo.
1: Claro. Bueno, ya nos hemos enterado de esto con Mauricio. Quiero saber quién Misterios Ocultos, y él, aunque está a distancia en El Salvador, puede asistirlos. Hay que buscarlo en Facebook y vía telefónica, Mauricio.
2: Y pueden contactarme en el Facebook como Mauricio Quiero Saber, el mismo nombre por Instagram, el teléfono y WhatsApp, que es 7408-3962, 7408-3962, con el prefijo del 503 para marcar al Salvador, y el Twitter, que es @mquierosaber.
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1: Yo soy Mayra Berenice, ella es Bárbara Malinowski, está con nosotros en vivo desde Montebello, California. Es coach de vida, es hipnoterapeuta y es maravilloso tenerla en el programa. Hoy vamos a hablar de las cuatro estaciones de la vida. La primavera, que viene siendo la niñez, el verano, que es la linda juventud, el otoño, que nos trae la madurez, y el invierno, que nos trae la vejez. Bárbara, cuéntenos, uh-huh, por favor, mami.
3: Sí, un poquito ves que a veces yo le digo a las personas, ¿no? Nosotros como que nos quisiéramos quedar en una estación de vida, ¿no? Y es donde nos acomodamos mejor. Entonces, normalmente cuando la gente te habla de la primavera. ¿Por qué te habla de la primavera? Porque es el tiempo, como quien dice, de que nosotros, así como la verdadera primavera, como estación de vida, los días son más cortos y las noches son los días son más largos y las noches son más cortas. ¿Por qué? Porque ya ves que los muchachos, los adolescentes se van a bailar y por eso los días son más largos para ellos, ¿no? Entonces, es una época, como dicen, de siembra, ¿no? Donde nosotros mismos estamos sembrando. ¿Qué estamos sembrando? Estudiando, preparándonos para el futuro. Y es un sinónimo que siempre se ha dicho de la infancia, pero también de la juventud, del colorido, ¿no? Entonces, el tiempo que nosotros nacemos a la vida, que florecemos al amor, nuestro cuerpo es vibrante, y una de las cosas importantes, nos sentimos dueños de todo y sentimos que somos poderosos, ¿no? Entonces hay gente que cree que es su época de oro, ¿no? Y que no va a haber otra mejor que esta, ¿no? Pero si el ser humano viviera el hoy, no se lamentaría, Mayra, nunca por el mañana, sino que simplemente viviría cada momento, ¿no? Y después de la primavera, ¿verdad? ¿Qué viene? Viene el verano. Y el verano es un poco lo que nosotros llamamos la plenitud, la abundancia, sí, hasta el exceso. Entonces es el fuego de la vida interno y externo. Es donde la gente vive con esa intensidad, donde vive con esa gran pasión, donde se siente como la, como que la vida es inmensa, que la vida es muy larga. O sea, es como que estamos llenos de energía, ¿no? Como precisamente como la época donde más sol hay, ¿no?
1: ¿Y como entonces, en qué edades serían estas, Bárbara?
3: Esa es una edad de la edad del verano, yo siempre digo que es una época más o menos entre lo que vienen a ser como los 28 hasta más o menos los 40 o los 38, algo así. ¿Ya? ¿Por qué? Okay. Porque la gente de la primavera, a pesar de que nosotros estamos hablando de infancia, de adolescencia, viven esa primavera como muy larga. ¿Lo ves? Lo viven como sí, muy larga, ¿no? Y sí, porque una persona de 25 años se siente en plenitud, se siente joven. Sí. Una persona que ya entra en el verano se sigue sintiendo en plenitud, porque pero ya está, como decir, aquello que sembró en la primavera ya lo está recogiendo en ese verano, que muchas veces es un matrimonio, son familia, una buena carrera que le está dando fruto, todo eso, ¿no? Entonces, los problemas como que no los detienen, hay un empuje realmente emocional y físico. Y yo siempre digo, ¿no? Que corremos por la vida sin frenos realmente, ¿no? En esa época.
1: Sí, exacto.
3: Luego de eso, ¿verdad? ¿Tenemos cuál? Tenemos el otoño. En el otoño es cuando comenzamos a observar, ¿verdad? Cómo se ha manifestado esa cosecha de nuestras vidas. Ya hay más calma, ya hay más madurez en nosotros y es generalmente una época que yo digo que ya como que se nota mucho más después de los 45 o algo así. Hay más cuidado, hay conciencia de cómo actuamos, hay una preocupación por el futuro, pero no es la preocupación del muchacho de 25, ¿sabes? Sino ya es otro tipo de preocupación. Si tienen familia, pues es la preocupación también general, sí, cómo van a quedar, estudien, que se preparen, etcétera. También es un tiempo cuando la gente empieza como a mirar hacia atrás y de alguna manera en algunos empieza como a invadirlo la tristeza por lo perdido o por la gran alegría, ¿verdad?, que han construido. Entonces, dependiendo cómo haya sido esa situación, esa primavera en la vida de todos nosotros, nosotros también en el otoño vamos a sentirnos o muy satisfechos o nos vamos a sentir como que no hemos completado algo, como que nos ha faltado algo, ¿no? Y esa es la época del otoño donde también en muchas personas comienza a manifestarse como una especie de pequeña depresión ligera. O sea, no es nada fuerte, pero sí, sí, se comienza a sentir, ¿no? Luego de esto, ¿verdad? Vamos a pasar entonces al invierno de nuestras vidas, donde ya sentimos que los días son más cortos, las noches son más largas, y son días cortos tanto en la estación como tal, ¿verdad?, del sí, planeta, pero también son días cortos, porque la gente que ya tiene una, que ya pasa de la tercera edad, es una gente que ya no hace lo que hacía en primavera, que se iba de discoteca, sino que ya es como más pasiva, ¿no? Se quedan viendo televisión, se empiezan a acostar más temprano, entonces hay una relación entre lo que es el invierno como tal, como estación del planeta, y el invierno como estación de la vida, ¿no? Aquel fuego de la primavera y del verano ya se han consumido, hay menos pasión, hay menos entusiasmo, es un desear ver pasar la vida y en muchos casos, no en todos, es casi no participar. En algunos es la dejadez, la gente que no ha tenido satisfacciones motivacionales durante toda su vida, ya como que le empieza como que ya nada me importa, ¿no? Y eso es peligroso. Es también creer que ya no hay primaveras ni veranos y es ya como que no han sabido aprovechar cada estación.
1: Empiezan los remordimientos, ¿no?
3: Sí, ajá, exactamente. Empiezan porque no hice esto, porque no hice aquello, porque no me casé con tal, porque no me casé con fulana. Sí, no, porque no estudié aquello, porque no le hice caso a mi papá o a mi mamá. Pero fíjate que yo siempre digo, ¿no? Y le digo eso a mi gente, a la gente que viene a las terapias, les digo, sí, no hay ninguna estación de tu vida tan buena como la de hoy.
1: Exacto. Bueno, excelente, Bárbara. Muchísimas gracias por acompañarnos en el programa.
3: Gracias, Mayra.
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1: Vamos a hablar de las muelas del juicio. ¿Por qué las tenemos y qué significan en realidad? Brujita, bienvenida a Misterios Ocultos.
2: Claro que sí, buenas noches. Aquí lista para hablar del tema tan interesante. Porque resulta que los dientes son nuestros parientes. Entonces, ¿cómo tengo mis dientes? ¿Cómo tengo mi dentadura? Si está chueca, si se formó bien, si me faltan dientes. Todo eso tiene que ver con mi relación con mis ancestros y con las cosas que ellos dejaron pendientes. Algo que ellos no resolvieron, que no pudieron resolver o que no quisieron, lo evadieron, y entonces me dejaron la mochila a mí, me dejaron el paquete a mí. Las muelas del juicio en este caso nos están hablando de el juicio que nosotros tenemos para poder realizar todas las cosas que queramos en nuestra vida. O sea, tiene que ver justamente con eso, con el juicio, con la crítica. Es cómo me ven mis ancestros, qué me dejaron a mí de tarea y cómo me perciben ellos, cómo ellos me ven o qué oportunidades me dieron, qué herramientas me dieron para que yo pueda lograr mis objetivos. Así que unas muelas del juicio que salen bien, que salen bonitas, que salen y que no me lastiman, que no me molestan, significa entonces que yo tengo permiso de mis ancestros y que tengo camino libre para que yo pueda ser una persona exitosa y para que yo pueda tener la madurez en cada situación que se me presente para resolver las cosas de una manera positiva, agradable y siempre con éxito.
1: Eficaz.
2: En realidad, las muelas del juicio representan el éxito. O sea, ¿qué tan lista o qué tan preparada estoy yo como persona para enfrentar la vida y para ser exitosa y lograr todo lo que yo desee? Cuando las muelas del juicio no salen a tiempo, uh-huh, o cuando hay complicaciones,
1: o duelen,
2: uh-huh, cuando están... cuando duelen significa me duele ser exitoso. O sea, no puedo ser exitoso porque no tengo permiso de mis ancestros. Entonces ahí se tiene que investigar de dónde viene este fracaso que voy a estar constantemente enfrentando o este miedo a ser exitoso.
1: Brujita, si nos sacan las muelas del juicio, ¿es bueno, es malo?
2: Bueno, cuando nosotros sacamos un diente, algunas veces vamos a resolver algo y en otras ocasiones nos va a hacer falta ese diente, dependiendo qué diente sea el que nos saquen, dependiendo el diente que perdemos, porque por ejemplo una caries significa estoy reparando algo. O sea, la caries cuando sale, si tú la arreglas, la arreglas o no la arreglas, en realidad la caries te está indicando que en tu inconsciente ya resolvió o reparó algo de tus ancestros. Pero cuando tú la sacas porque definitivamente te está lastimando, pues no hay de otra, tienes que sacarla, pero también tienes que estar consciente de que esa muela te estaba dando un mensaje. Y dependiendo qué tipo de muela sea, si es la muela de arriba o la muela de abajo. Porque, por ejemplo, las muelas de arriba y toda la dentadura, la parte de arriba, tiene que ver con mi fe, tiene que ver con lo que yo creo. O sea, ¿qué creo yo? No importa la religión que yo sea, no importa si creo en Dios o no. Lo que importa es en qué me baso yo para yo andar en la vida, para yo desarrollar mi vida, para desarrollarme yo como persona. ¿Qué creencias son las que me rigen? Esto tiene que ver con mis creencias y también tiene que ver con mi parte espiritual, pero también simboliza mi relación con mi padre o con la rama paternal. O sea, todo lo que tiene que ver con el padre. Y la parte de abajo de la dentadura tiene que ver con la madre. Así que si mi dentadura no está bien de arriba, o sea, está chueca, ya no importa las muelas, si son las muelas, los dientes, entonces me está indicando una relación negativa o un conflicto con mi padre o con la rama de mi padre, o sea, con los abuelos, con los bisabuelos o con mi padre en sí, que quizá no estuvo presente en mi vida o quizá se murió o me dejó o quizá no tuve su presencia, su cariño, su afecto o no fue como yo quería.
1: Brujita, ¿qué tal cuando alguien nos lastima la dentadura? Digamos, alguien nos da un golpe y nos tumba los dientes o pasa una situación de este tipo.
2: Eso, fíjate que cuando tenemos un golpe en alguna parte del cuerpo es porque nosotros inconscientemente lo provocamos. O sea, tengo algo que no he resuelto, tengo una situación que me está lastimando, molestando, pero como no sé cómo resolverla, entonces inconscientemente voy a ir a donde me voy a lastimar o con quien me va a lastimar, me voy a estar en el lugar y en la posición correcta donde algo me va a pasar o donde alguien me va a lastimar. Y justo me va a lastimar esa parte del cuerpo o ese diente que tiene que ver con eso que tengo pendiente, de cómo yo me estoy sintiendo. Si yo me siento atacada, por ejemplo, a cada diente representa un pariente, pero por ejemplo, si yo tengo una tía que siempre está encima de mí y que siento que me está lastimando su manera de tratarme o de hablar de mí, porque hay tías así, hay tías que son metiches, hay abuelas así, hay mamás así, entonces hay hermanas así. Entonces, dependiendo el diente que nos está lastimando, entonces, si yo siento que esta persona está encima de mí, me está lastimando, a lo mejor la manera como habla de mí o lo que expresa de mí o cómo me trata, quizá inconscientemente me voy a golpear ese diente o alguien me lo va a golpear.
1: Brujita, ¿qué pasa, por ejemplo, ahorita que estamos hablando de los dientes, cuando la persona tiene sueños de miedo con dientes, que se le caen los dientes o que algo pasa con su dentadura?
2: Justamente en el sueño, cuando un diente se te cae, simboliza un pariente. Recuerda, los dientes son parientes. Entonces, en un sueño, cuando se te caen los dientes, el sueño te está anunciando que va a morir alguien de la familia. Entonces, no es casualidad, estamos conectados. Nuestro inconsciente, a través de los sueños, es una de las mejores maneras que nosotros podemos tener también para saber información o para resolver cosas que tenemos pendientes. El sueño siempre va a estar ligado a una situación inconclusa o a una situación que a mí me está preocupando o que necesito resolver o a algo que yo estoy esperando que pase. Entonces, tenemos que revisar también los sueños porque siempre nos va a decir de qué se trata.
1: Espero que hayan puesto mucha atención a lo que ha compartido la Brujita Blanca con nosotros en Misterios Ocultos. También comparte mucho con ustedes en redes sociales y vía telefónica con consultas, Brujita.
2: Sí, claro que sí, me pueden localizar en Facebook y YouTube como la Brujita Blanca y para sesiones privadas en el 323-384-6071, 323-384-6071.
1: Excelente, gracias, Brujita.
2: Gracias, gracias.
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1: Sí, ella es Emi Shanti y hoy comparte con nosotros algunos consejos muy excelentes para poder elevar tu frecuencia vibratoria. Emi, bienvenida al programa.
3: Hola Mayra, ¿cómo estás?
1: Un gusto, mamá. Perfectamente bien contenta porque hoy vamos a elevar nuestra frecuencia de vibración de algunas formas muy padres y yo sé que usted tiene muchas técnicas para lograrlo. ¿Qué es lo que va a compartir hoy, mamá?
3: Claro que sí, yo también muy contenta de participar aquí con ustedes y con tu audiencia y también para un poquito transmitir estos tips para poder vivir una vida desde un nivel un poquito más alto, ¿no? Y cuando hablamos de elevar nuestra frecuencia, quiere decir cuando estamos viviendo en positivo, cuando nos sentimos contentos, cuando estamos alegres, cuando vemos que las cosas nos salen así como misteriosamente, que todo se alinea, ¿verdad?
1: Se acomoda, exacto.
3: Sí, y hay muchas cosas que se pueden hacer, yo voy a compartir algunas poquitas.
1: Ok.
3: Pero una de las cosas que es muy, muy, muy importante, que yo lo hago, y sí me ayuda un montón, y cuando no lo hago me siento como perdida, que es empezar nuestro día con una meditación. O sea, sentarnos a la mañana, tomarnos aunque sea 10 minutos, pero que esos 10 minutos sean en silencio y sí, sean para nosotros y podamos respirar y sentir. Y cuando hablo de meditar no quiere decir pensar, sino realmente frenar el curso de los pensamientos, porque el pensamiento lleva mucha energía y en este caso le vamos a dar un descanso al pensamiento y poder profundizar en la respiración y observar cómo los pensamientos se van y encontrar ese lugar de calma, de paz adentro nuestro. Y eso simplemente unos 10, 15 minutos como mínimo, lo ideal sería una hora o más, ¿no? Pero para empezar un poquito es ideal para que te cambie absolutamente toda la vibración y la frecuencia del día. Elevar una plegaria y ya comenzamos con con alegría, con un estado de amor, empieza como a expandirse nuestra mente. Eso a mí me sirve y por eso se los comparto, porque creo que todos deberíamos comenzar nuestro día con una meditación, una oración, algo bonito.
1: Claro, es eso, ¿no? Dar las gracias por un día más, ser agradecidos para iniciar con el pie derecho.
3: Exacto. Y además otra cosa que sirve muchísimo es la visualización. Visualizar, si podemos visualizar cómo queremos que sea el día hoy y empezar a visualizarlo lo más bonito que podamos, que tengamos éxito, que nos encontremos con seres que nos devuelvan su sonrisa y todo lo que ustedes quieran lograr durante el día, que los acepten en el trabajo, lo que quieran, visualizarlo de antemano a la mañana es excelente hacerlo eso como una práctica, porque es una práctica. Y además confiar en nuestra intuición y confiar en nuestra mente y en nuestro poder interior. Es muy importante confiar en esa intuición, que en nuestros sentimientos, pero no son los sentimientos negativos, no estoy hablando de los celos o el enojo, sino en ese sexto sentido, ese algo que nos ayuda a discernir, algo que nos dice si es bueno, si es malo, si debemos hacerlo o no debemos hacerlo, ¿no? Y este sentimiento es como una profunda guía que tenemos, que si pudiéramos confiar en la intuición, nos daríamos cuenta que la vida nos va muchísimo mejor. Y algo que es súper importante también para nuestra paz mental es no tomarse la vida de forma personal, porque la felicidad en realidad es una elección. Constantemente podemos elegir ser felices o sentirnos totalmente miserables.
1: Definitivamente. Y saben una cosa, a veces se lo dejamos a alguien más, pero está en nosotros mismos. Después nos culpamos y decimos, es que tú no me haces feliz o no me hiciste feliz, me fallaste. Pero en realidad la felicidad la tenemos que buscar nosotros mismos para nosotros mismos, Emi.
3: Exacto. Y además cuando le decimos al otro, me fallaste, en realidad eso hay que decírselo a uno, me fallé. Porque si elegí la relación incorrecta, suponte, la otra persona no tiene la culpa. Entonces, nosotros siempre estamos en control y saber que nosotros podemos controlar nuestras circunstancias, que no somos víctimas, eso nos da tremendo poder, porque la víctima no tiene poder. Entonces, entender eso sí nos hace elevar nuestra vibración, estar en un estado de mayor felicidad. Y después otra cosa que es muy importante es ver la perfección en todas las situaciones. Porque de todas las situaciones, Mayra, hay algo que podemos aprender. Siempre.
1: Claro, exacto.
3: Siempre. Entonces, ver la perfección en todo y decir, bueno, esta situación la verdad que no me gustó mucho, pero ¿qué aprendí de esto? ¿Cuál es la lección? Y ver a los demás también como seres divinos, porque somos la divinidad. Y saber que todo y cada situación está orquestada por los planos superiores, ¿no? Confiar en Dios. Algo que los musulmanes dicen que me gusta mucho, dicen siempre, Dios sabe más.
1: Exacto.
3: Y es verdad, Dios sabe más. Entonces dejar ese poder superior que sabe mucho más que esta mentecita humana que es limitada, que realmente haga su plan en vez de nosotros estar opinando, no, eso no tendría que haber pasado, ¿por qué pasó? ¿O por qué me pasa a mí, no? Por ejemplo.
1: Exacto, perfecto, maravilloso. Emi Shanti con nosotros en Misterios Ocultos, pero también con ustedes en redes sociales y vía telefónica, Emi.
3: Sí, sí, siempre me pueden encontrar en Facebook con mi nombre, Emi Shanti, E-M-Y, y Shanti con I latina, S-H, y también porque no, algunos lo escriben con C, es S-H, y latina al final. Y si no, por teléfono, que también es fácil, el 951-719-7085, lo repito, 951-719-7085.
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1: Tema de hoy, espectacular. Fíjense que proponen crear banco de espermatozoides y óvulos en la luna. El maestro Carlos Rubio nos acompaña desde Ciudad de México. Maestro, bienvenido.
2: Siempre es un gusto estar con ustedes. Un saludo a nuestro auditorio.
1: Es bien interesante, amigos, lo que vamos a escuchar, porque resulta que un grupo de científicos ha hecho esta propuesta de construir bajo la superficie de la luna un depósito que va a contener células reproductivas. ¿De qué se trata esto, Carlos?
2: Pues fíjate, Mayra, que es una propuesta muy interesante que hizo un equipo de científicos de la Universidad de Arizona hace ya algunas semanas, en un foro, además, muy importante, en el marco de la Conferencia Aeroespacial de Ingeniería del Instituto de Ingenieros Eléctricos y Electrónicos de los Estados Unidos, donde pues ellos proponen justamente crear un banco de semillas como el que existe en Svalbard, que le llaman el banco de semillas del fin del mundo, pero en esta ocasión, Mayra, fueron más allá, porque ahora también pretenden no solo tener una reserva de semillas de diversas plantas, sino también de animales, células reproductivas, como si fuera un arca de Noé.
1: Exacto.
2: pero de animales y de plantas.
1: Y ahora incluso en la luna.
2: Cierto, hecho la propuesta en la luna, y lo que es más inquietante, Mayra, es que la propuesta incluye células reproductivas humanas.
1: Entonces me imagino que están colectando de todas partes del mundo para tener, ahora sí que, de todas las categorías, de todos los países, de todos los grupos étnicos, etcétera.
2: Pues esa es la propuesta, que se cree una especie de arca de Noé moderna en la luna, por si destruimos nuestro planeta. No sé por qué vienen a presentar esta propuesta en este momento, pero esa es la idea, o sea, de animales, de plantas y de seres humanos, en caso de que pues estemos en peligro de extinción, Mayra. Es una propuesta que nos deja mucho que pensar, Mayra. ¿Por qué en este momento, y bueno, fuera de la Tierra, considerando pues la posibilidad de que aquí no quede nada, de que termine siendo inhabitable, ¿no? Ya sea por alguna especie de guerra, alguna catástrofe natural, como el impacto de algún asteroide o algo por el estilo, pero o que nosotros mismos, ¿no?, de alguna u otra manera, continuemos con destruyendo el ambiente y que eventualmente el planeta se vuelva inhabitable. Lo que es preocupante es por qué ahora este proceso se ha estado acelerando muchísimo en los últimos años. Obviamente, por la actividad del hombre, es nuestra culpa, en parte el calentamiento global, la contaminación, la deforestación, etcétera. Entonces, ciertamente estamos acabando con el medio ambiente, y de ahí pues la urgencia de empezar a recolectar pues distintas muestras de plantas, animales, pero pues también lo que me parece aquí a destacar, Mayra, es que nunca antes se había propuesto eso, que en caso de que la humanidad llegue a extinguirse, sí, podemos crear un banco, una reserva de células reproductivas de diferentes grupos étnicos e intentar repoblar algún otro planeta.
1: Exacto, este Banco Mundial de Semilla, la bóveda del fin del mundo, como se le conoce, también necesitaría de la otra parte, al menos que crearan algún tipo de robot que pudiera llevar consigo en su vientre, por ponerlo así, o en la parte femenina, para poder dar vida y pues haber esta reproducción en otro planeta. O sea, se necesitaría también eventualmente esa otra parte, maestro.
2: Sí, Mayra, siempre estamos hablando en tu programa temas que parecen extraídos de la ciencia ficción, pero desafortunadamente esto no es ciencia ficción, es que esto ya es una realidad.
1: Claro.
2: Al menos en el caso de Svalbard, ya hay países que ya pidieron semillas porque no tienen para comer. Entonces, imagínate que esto se extienda al resto del planeta. Bueno, De ahí que estos científicos estén pensando justamente eso, y algunos otros empresarios, el caso particular de Elon Musk, que esté invirtiendo tanto, millones y millones y millones de dólares, para acelerar sus proyectos de empezar a colonizar Marte.
1: Fíjense nada más, amigos, tan interesante, porque nuestras semillas, o sea, nuestros óvulos, el espermatozoide del hombre, podría llegar a la Luna, tal vez con consentimiento, probablemente vendidos, probablemente sin consentimiento, y podrían pasar, no sé, tal vez 100 o hasta 1000 años, y de repente la humanidad, uno, quién sabe, maestro, podría llegar a tener un hijo en 1000 años que pertenece de uno, pero en realidad no se da hasta dentro de mucho tiempo en otro planeta. Eso es descabechado pensarlo.
2: Sí, totalmente, María, pero eso es lo que están proponiendo estos científicos de la Universidad de Arizona, y bueno, pues ya planteando el escenario que estamos viviendo, la situación en general del medio ambiente, el cambio climático, la extinción masiva que oficialmente ya estamos viviendo, un nuevo periodo de extinción masiva producido obviamente por el hombre, pues ya no suena tan descabellado el que pues busquemos que en el futuro, si es que aquí se termina la vida, pues la especie no se extinga y pueda desarrollarse en otro lado.
1: Efectivamente, proponen crear banco de espermatozoides y óvulos en la Luna. Siempre es un placer, maestro. Excelente tema, le doy las gracias.
2: Al contrario, María, siempre es un gusto estar con ustedes.
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1: Amigos de Misterios Ocultos, como lo hacemos cada noche, hoy tenemos un invitado especial. Su nombre es el maestro Fernando. Llega con nosotros de Caminos de la Vida y hoy vamos a platicar de las energías negativas y esas presencias, sensación de miedo, pesadez, ansiedad, incomodidad dentro de ciertos lugares e incluso en el trabajo o en la casa. Maestro, gracias por acompañarnos en el programa. Bienvenido.
3: Muchísimas gracias, Berenice. Buenas noches a ti y a tu público. Y nuevamente muy agradecido por estarme dejando participar en tu programa.
1: Me encanta tenerlo porque sé que sabe mucho del tema. Dicen a veces nacen o se hacen. Yo sé que ustedes llevan muchos años asistiendo a mucha gente. Y con esto hay que nacer porque se tiene que tener como esa intuición de que desde el momento que usted ve que alguien entra a su oficina, a su consultorio, a su templo, usted puede ver si esa persona trae una pesadez, una energía, una aura oscura, algo que sea negativo, que no le convenga.
3: Es que eso se nota en ocasiones hasta en el tono de la voz. Es increíble. Es increíble, pero cuando, por ejemplo, uno saluda a una persona y de acuerdo como le conteste, como te dé la mano, sí, como porque hay gente cuando está feliz y tranquila se le ve hasta en los ojos el brillo, y cuando la gente está así como con problemas, pues como que así contestan casi murmurando,
1: sí,
3: ¿no?
1: Sí, sí, casi no queriendo. Familia, ustedes no tienen que vivir así, no tienen que estar así. La ayuda está afuera, está allí. El maestro Fernando, Caminos de la Vida, llevan años asistiendo a las personas y precisamente con esas cosas negativas que de repente la gente siente presencias, que alguien lo observa, que alguien lo mira o que alguien incluso le apaga la luz. Estas cosas pasan, estas situaciones paranormales.
3: Sí, claro. Uno tiene que tener memoria, ¿no? Porque muchas veces uno se le olvida recordar un poquito el pasado y entonces es ahí donde la persona tiene que enfocarse, ¿no? Si antes no habían cosas raras ni normales, todo fluía, todo funcionaba, y de un momento a otro se empezó a sentir un mal ambiente en el negocio, en la casa, en donde uno trabaja, en donde, como acabas de decir, ruidos extraños, claro, presencias, cambios de temperatura,
1: olores, maestro,
3: olores,
1: sí, fétidos,
3: bichos.
1: O presencia, ¿no?
3: Sí.
1: De moscas.
3: Sí,
1: de
3: que siente uno
1: así,
3: que hay algo al lado, voltea a ver y no hay nada, claro. Cuenten con que algo les están haciendo. Eso no llegó solo, claro, y no se va a ir solo.
1: Eso es lo más importante, saber que no se va a ir solo.
3: No, porque estas presencias, ellos se tienen que alimentar con la energía negativa que uno genere.
1: Proyecta,
3: y
1: sí.
3: Esa energía negativa empieza a bajar cuando uno empieza a vibrar mal y a pensar mal. Este mundo es muy mental.
1: Claro.
3: Entonces, cuando uno vibra mal y piensa mal, empieza a generar como esa sombra negra, digámoslo, sí, así, y ese es el alimento para esas entidades. Cuando uno está vibrando mal, cuenta como agarran un popote, te drenan tu energía. Claro. Entonces eso hace de que tú sufras más, porque si tu luz se va apagando, claro, el sufrimiento va creciendo.
1: No, imagínense si a eso le agregas que hay estupefacientes, que hay alcoholismo, que hay un hijo en drogas, que hay un hombre que tiene problemas de este tipo de adicciones. Eso contribuye más a que la familia esté mala, que haya pesadez, y estas entidades se alimentan precisamente de esa gente que tiene todas estas situaciones. Pero además, lo peor de todo es que se las pueden enviar a uno, maestro.
3: Sí, es correcto.
1: O sea, y eso es lo peligroso, digamos. De repente uno puede llegar a una casa donde alguien vivió y algo pasó y se quedaron eso impregnado allí, ¿no? En ese hogar. Pero también hay cosas que se le lanzan a una persona, pues precisamente porque no quieren que esa persona avance o brille o salga adelante.
3: Es correcto. Cuando una, o sea, siempre la envidia, ¿no? Siempre que una persona la dañan es porque algo le envidia. No solamente lo pone uno a envidiar porque tiene una situación económica positiva, porque tiene dinero, porque tiene coches, simplemente le pueden envidiar a uno la risa,
1: claro,
3: le pueden uno envidiar el pelo,
1: sí, le pueden el marido, enviar, los hijos bonitos, sí, sí, ay, sí, no, sí, qué feo, sí, sí, sí. Familia, por favor, si están batallando, hay un número a marcar, Caminos de la Vida, el maestro Fernando está con nosotros.

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1: Siempre es un gusto tenerlo con nosotros en el programa. Él es Juan Corazón. Amigo Juan.
2: Mayra, gracias, gracias por esta oportunidad. Pues hoy con un tema muy interesante, tenemos un decálogo para que todas esas parejas que la están pasando mal o que quieren engrosar las filas de los divorciados, pues no lo hagan.
1: Exacto, ¿no? Claro, y hay una forma casi como los 10 mandamientos para poder seguir esto y recuperar o cuidar el matrimonio, ¿no?
2: Así es, no sigamos enriqueciendo abogados de lo familiar y todo porque nuestro matrimonio se volvió disfuncional, se convirtió en un ring, en guerra de poder, en un infierno donde incluso nuestros hijos ni siquiera pueden estar o quieren estar. Es triste que nuestros hijos o parejas o algún familiar está ausente porque no nos soportan o no estamos en comunión todos, ¿no? Es triste, es triste. Para eso pues tenemos acá un decálogo. Si usted quiere tener un verdadero matrimonio funcional, son acciones muy sencillas y pues aquí les van. De una vez vamos a comenzar por la primera.
1: Muy bien.
2: Primerito, prohibido el mal humor, ¿no? La vida es diversión, la vida es muy corta. Si nosotros cuantificáramos el tiempo que permanecemos en este planeta, nos daríamos cuenta que es una insignificancia de tiempo. Entonces, sí. ¿Para qué andar de mal humor? Dos, admitir los errores. No hay nada como aceptar cuando uno la riega. Aceptar errores fundamental. Tres, cualquier pelea debe ganarla siempre el amor.
1: Amén.
2: Uno tiene que ponerse en el lugar del otro, siempre. Cuarto mandamiento, ser serviciales y corteses. Muchas veces nosotros como pareja estamos viendo que nuestra pareja se está desviviendo por hacer algo y está... El caso de las mujeres, ¿no? Que están haciendo la comida, que están haciendo esto y sí. Otro. Y todavía llega el marido y no es capaz de calentar una tortilla porque tiene que esperar a que la señora se desocupe de hacer un montón de cosas, ¿no? La cortesía es fundamental, ser serviciales, ayudar en los quehaceres del hogar. Y viceversa, señora, si usted ve que su marido viene hasta el tope de cansado porque estuvo en la yarda, estuvo en la construcción, estuvo en la fábrica, pues también un masajito no viene mal, ¿no?
1: Sí.
2: Ese es un punto maravilloso. El quinto punto, un matrimonio, entendamos que no es una democracia. En un matrimonio hay reglas. Papá y mamá son los encabezados de las reglas. Y muchas veces nosotros, cuando decimos que hay una democracia y que todos iguales y que todos parejos, es donde empiezan las diferencias. Los hijos se van del lado del padre más débil o de la madre más débil, y ahí es donde empiezan los problemas de la pareja. El siguiente mandamiento. Los hijos son nuestros hijos. Los hijos son nuestros hijos, no nuestros amigos. Tú eres el esposo,
1: exacto,
2: tú eres la esposa. Es decir, cada uno tiene un papel fundamental en la relación. Entonces, aceptarlo y llevarlo a cabo como tal. A veces nos queremos convertir en los mejores amigos de nuestros hijos y empezamos a pelear con nuestra pareja por esa situación. Entonces, establecer perfectamente las reglas. Otro mandamiento, todos los días practicar el amor en cualquiera de sus formas.
1: Sí.
2: Física, emocional, verbal, escrita, como sea. Manifieste el amor de todas sus formas, fundamental, es un mandamiento que no falla. Otro es el pasado no existe, el pasado está enterrado, se acabó, ya pasó, se acabó, no lo traigamos de regreso, lo que murió, murió. Y el siguiente mandamiento, reconocimiento y respeto. Si usted está viendo que el señor o la señora hace un esfuerzo fundamental para llevar el sustento a la casa o para atender a los hijos, el reconocimiento es algo maravilloso. Mi amor, mi vida, mi cielo gordo, chaparrita, como le diga a su pareja, aquí te traigo esto. Gracias, mi vida, por lo que haces, ¿no? Esto a cualquier ser humano le levanta el ánimo. Y el respeto es fundamental. Una vez se empieza a hacer bromas con el peso, con la edad, y a ni hombres ni mujeres nos encantan ese tipo de cosas. Aunque parezca que jajaja, en realidad a nadie le gusta. Y por último, el último mandamiento, pagar la cuota del matrimonio con amor. Y amor son detalles. Los detalles son los que fortalecen la relación. Entonces, si los apagamos o si los extinguimos de la familia, de la pareja, se extingue también el matrimonio. Así que ahí se los encargo de tarea. La vida es maravillosa, pero lamentablemente corta. Y a veces no nos damos cuenta de lo que hemos malgastado. Y justamente cuando nos damos cuenta es cuando se nos están acabando el corrido, el libro de la vida, y ya se está terminando el tiempo. Así que si están a tiempo de salvar su matrimonio, háganlo, por favor.
1: Exacto, qué lindo, porque sí es cierto, ¿eh? Cuatro estaciones en la vida y se van muy rápido, así que hay que vivir cada día intensamente y no permitir que nada ni nadie borre nuestra sonrisa. Me encanta tener a Juan Corazón. Por favor, dinos dónde podemos estar al tanto de todo lo que tú presentas.
2: Muchísimas gracias, ahí estamos en las redes sociales, Juan Corazón Oficial, Instagram, Facebook, Twitter, la reflexión de Juan Corazón en las tiendas, en iTunes, en Amazon. Muchísimas gracias, de verdad agradezco mucho esta oportunidad y quiero decirles que si estamos respirando, de verdad que la estamos haciendo. Aproveche el tiempo.
1: Claro que sí, gracias. Te esperamos gracias. La próxima semana, amigo.
2: Hasta la próxima.
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1: Valderrabano, hoy vamos a hablar con usted de los profetas en la Biblia. Se considera que hay profetas mayor y menores.
4: Bueno, es un término mal aplicado, Mayri. Esta tontería, Mayri, de haber clasificado a los profetas como mayores y menores por la cantidad de información en capítulos, claro, diferenciándolos entre sí, pues esto es aberrante, querido auditorio, porque tan reveladora y trascendental es la información proporcionada por aquel que aporta bastante información profética como la de aquel que se conoce poco texto.
1: Exacto.
4: Y es que aquí ya no es importante la cantidad de letras escritas, sino el gran valor que el debe mensaje representar para nosotros, sí, la información advertida. Y eso lo sustentaremos con lo que así quedó escrito, Mayri, en el libro de Jeremías, capítulo 35, versículo del 15 al 17, que a la letra dice, sí, con tiempo de sobra, yo envié a todos ustedes mis siervos profetas, diciéndoles, conviértanse ahora cada uno de su mal camino, y rectifiquen su conducta, y no vayan más tras los ídolos y los muñecos para adorarlos y servirlos, y entonces vivirán en la tierra que yo daré a todos ustedes y a sus padres. Pero ustedes no han querido obedecerme, no me han querido escuchar. Por tanto, así dice entonces el Señor de los ejércitos, yo voy a descargar sobre la tierra y sobre todos sus habitantes todas las calamidades que con tiempo yo les he anunciado, pues les hablé y no quisieron creerme. Los he llamado y no han querido responderme. Entonces, Mayri, no debemos pasar por alto, querido auditorio, el hecho de que desconocemos si los textos de aquellos considerados profetas menores es lo único que ellos dan a conocer. Pues sabedores de que las escrituras que conocemos en la Biblia fueron seleccionadas para haber sido publicadas por la iglesia, entonces, queridísimos, no existe certeza alguna de que tal información que hoy conocemos sea la única correspondiente a tal o cual hombre que la anunció, lo que significa que puede existir mucha más información de aquellos considerados como menores, pero que para nosotros es desconocida. Asimismo, se nos ha advertido que existirían falsos profetas, lo cual, Mayri, entonces se sustenta, sí, en lo que quedó escrito en Mateo capítulo 24, versículo del 23 al 24, que a la letra dice, y estén atentos, ya que muchos les dirán, ven, que aquí está el Cristo. Otros les van a decir, ven, que está con nosotros. Y dice Jesús, no les crean, no les crean, no vayan con ellos, porque muchos se levantarán, pero hablarán como falsos cristos, serán falsos profetas. Todas las señales que les mostrarán son falsas y les harán saber de fenómenos, que quiere decir milagros, para engañarlos. Cuidado, porque engañarán aún a los escogidos. Y estos falsos profetas son los que nos nos aseguran que nada va a pasar al final, May, que Dios ya todo lo perdonará, que Jesús vino a morir por nuestras faltas, etcétera. Mari, cuidado, porque si se nos advirtió que incluso a los escogidos serían capaces de convencer, entonces debemos ser muy cautos, prestar mucha atención, porque ¿no acaso el día de hoy existe mucho de eso, de la conversión a un culto, es decir, a una religión? Por eso es que debemos tener muy en cuenta lo que proféticamente nos fue advertido y que aquí quedó escrito en Zacarías capítulo 1, versículo del 3 al 4, que la letra dice: regresen a mí, pueblo mío, regresen a mí y yo me volveré a ustedes, dice el Señor de los ejércitos. Ya no hagan lo que hicieron sus padres, a los cuales les dijeron los profetas. Así dice el Señor de los ejércitos: apártense ya de ese mal camino y dejen de hacer lo que no es correcto. Mas ellos no obedecieron, no me han querido escuchar. ¿Y cuáles serían los profetas de la actualidad, Mari? Todos aquellos que hoy nos dicen: sí, miren al cielo, levanten sus ojos al cielo, ya están llegando, miren las naves, algo está por suceder, un acontecimiento trascendental va a ocurrir, etcétera.
1: Hoy fue la introducción a los profetas en la Biblia y poco a poco iremos hablando de cada uno de ellos y de la importancia y del mensaje que nos compartieron ya. Valderrabano, ¿dónde lo pueden encontrar nuestros radioescuchas para que estén también al tanto de usted?
4: Estamos en www.ultimaadvertencia.com. En Facebook estamos como Josef Ben Aharon.
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1: Les el maestro Carlos Rubio y el tema de esta noche, simbolismo en el billete de un dólar. Siempre hemos sentido que hay mucho simbolismo en el billete de un dólar. ¿Por qué aparece el número 13 tantas veces en este billete?
2: Es un asunto muy interesante, Mayra. Hay que recordar que parte de los founding fathers, de los padres fundadores de los Estados Unidos, pues sí pertenecieron a grupos, a instituciones discretas, místicas y esotéricas. Muchos de ellos, de hecho, eran masones. Entonces, gran parte de los 33, si no me falla la memoria, de los hombres que participaron, por ejemplo, en el Constituyente de Filadelfia, pues también pertenecían a este tipo de agrupaciones, de sociedades. Entonces, bueno, mucho hay, no solo ni escondido, más bien, podremos decirlo así, escondido a ojos de todos. Estos símbolos con una fuerte carga, con un fuerte valor esotérico, que solamente algunos pueden entender. Yo soy de la idea que efectivamente gran parte de los simbolismos, por ejemplo, de la manera en la cual fue diseñada y construida la ciudad de Washington, D.C., así como los símbolos en el billete de un dólar, pues tienen estos dos significados, ¿no? El significado exotérico, el significado, vamos a decir, formal, el que es para todos, y uno mucho más profundo, ¿no? Que solamente aquellos elegidos, aquellos iniciados podrían alcanzar a observar. Bien, tú dices, el número 13 se repite mucho en este billete, ¿no? Y siempre se hace referencia en esta versión exotérica, en esta versión popular, que hace referencia a las 13 colonias de la Nueva Inglaterra, que eventualmente pues fundarían lo que hoy conocemos como los Estados Unidos, que más bien, bueno, fundarían la primera confederación, ¿no? Por eso es que se habla del número 13 tan reiterado, pues haciendo referencia a las 13 colonias, ¿no? Y de todos es conocido que, por ejemplo, el águila que se encuentra en el escudo de este billete, bueno, en una de sus garras sostiene 13 flechas, en otra una rama de olivo que también tiene el mismo número de hojas, los 13 escalones, por ejemplo, de la pirámide que no ha sido terminada, que eso también tiene una fuerte carga simbólica, las 13 estrellas, por supuesto, también sobre el águila. Y bueno, pues la explicación más simple es siempre la misma, ¿no? Que tiene, pues hace referencia a las 13 colonias. El águila, por ejemplo, también en su cola tiene 13 plumas. Entonces, en fin, de 13 barras, incluso en la bandera. En fin, hay muchas referencias constantemente a este número, pero yo creo que también no existe nada casual, y mucho menos cuando este tipo de grupos está involucrado en la construcción, en la creación de algo. Estados Unidos es absolutamente excepcional en muchos términos, incluyendo porque, bueno, pues fue el primer experimento republicano, ¿no? Pero dentro del significado más profundo, más esotérico, bueno, el número 13 tiene también una fuerte carga, y hay muchas referencias en la literatura al respecto de esto. Por ejemplo, que en la última cena, pues había 13 individuos, ¿no? Obviamente, hablando de Jesús, muchas personas dicen que en realidad el 13º era Judas Iscariote. En términos generales, el 13 significa revolución, significa cambio, significa revelación, significa transformación. Se ha hecho referencia incluso a que ese número está vinculado a la rebelión, por ejemplo, de Lucifer contra el trono de Dios. En fin, hay muchos significados importantes y muy poderosos detrás del número 13, que también en su sentido más exotérico, más por fuera, pues la gente hace referencia a que es un número de mala suerte, por ejemplo, ¿no? Estados Unidos nace siendo algo completamente diferente. Hay que recordar que las grandes nacionalidades europeas, que era lo único que existía, por supuesto, antes de 1776, pues eran básicamente puras monarquías hereditarias, producto del sistema feudal, donde la aristocracia pues era la que detentaba el poder. Y Estados Unidos pues nace siendo algo completamente distinto, ¿no?
1: ¿Qué podría significar, hablando de ojo, el ojo en el gran sello, Carlos?
2: Fíjate que es bien interesante porque esta pirámide de 13 escalones, que nuevamente ahí vemos otra vez el número 13, pues está coronado con el ojo que todo lo ve, el ojo de Horus, que es una referencia a Dios, Hay que recordar también que, bueno, Estados Unidos, a diferencia del resto de países europeos, nace sin una religión oficial impuesta. La verdad es que, en últimas, los estadounidenses son extremadamente religiosos. Entonces, se hace mucho referencia a este ojo que todo lo ve como una referencia a Dios, que posiblemente Dios está vigilando esta construcción y Dios, además, irradiando con estos haces de luces a la creación, está vigilante. Pero bueno, mucha gente también hace referencia a que es un claro signo Illuminati, que es eso otro de los grandes símbolos muy vinculados a la orden de los Iluminados de Baviera, que por cierto, Mayra, es un asunto muy interesante también, porque si vemos en la base de la pirámide, en el número romanos, está inscrito el número 1776, la base de la pirámide. Quiere decir esto que ahí, en ese año, es cuando se inicia la construcción de esta pirámide que no se ha acabado, que no se puede acabar, pero que constantemente se está construyendo y deconstruyendo, ¿no? Si juntamos estos dos elementos, el año de la fundación de los Illuminati y la pirámide en donde se encuentra el ojo que todo lo ve, mucha gente piensa que tiene que ver con esto, ¿no? El nuevo orden mundial, en donde son ellos, los Illuminati, los que están por encima de todos los demás, los que están observando, los que realmente están lo están construyendo, y están construyendo el nuevo orden mundial. Eso es lo que mucha gente ve en este gran sello, ¿no? Yo en lo particular dudaría realmente de la autenticidad de esta interpretación, pero sí, algo que no podemos dudar es que todos estos elementos están ahí. La frase en latín, la pirámide, el ojo que todo lo ve, y 1776.
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1: Y en Misterios Ocultos, Anthony Choi está con nosotros desde Lima, Perú. Le damos la bienvenida al programa, Anthony.
3: Hola, Mayra. Bueno, para mí, como siempre, es un gusto, un placer estar contigo nuevamente en tu programa y, bueno, para contarles acerca de estas historias que aquí en el Perú, pues, llama mucho la atención y son parte de mis investigaciones,
1: ¿no? Exacto. La presencia camuflada de extraterrestres en Lima, Perú, Anthony.
3: Sí, bueno, en realidad, para ser más preciso, debería decir acerca de la tecnología de camuflaje que aparentemente están usando esto, a lo cual yo llamo estas civilizaciones superiores no humanas, y de acuerdo a los testimonios que a continuación van a escuchar, francamente explicarían por qué, si ellos existen, la gente pregunta, ¿dónde están? Bueno, están entre nosotros, ¿no?
1: Invisibles al ojo humano, pero es tecnología especial, logra captarlos.
3: Sí, bueno, en realidad mucho, hay una, ¿sabes de qué? Enrico Fermi, un destacado científico italiano, ganador del premio Nobel de Química, también se preguntaba sobre este tema y decía, si ellos existen, ¿dónde están? ¿No? Y eso se formó lo que se denomina la paradoja de Fermi, ¿no? Y claro, no hay lógica, pero de acuerdo a los testimonios que se han que hemos estado recogiendo en el programa Viaje a Otra Dimensión, que también en Radio Capital aquí en Lima, ya tendríamos una explicación, ¿no? Que ellos, su tecnología es tan avanzada que utilizan técnicas de camuflaje, de disfraz, que en el cual se pueden confundir fácilmente, ¿no? Claro. Si tú me permites, Mayra, me gustaría compartir una historia.
1: Por favor.
3: Que ocurrió, sí, que ocurrió esto hace unos, vamos a empezar de lo más antiguo a lo más reciente, ¿no? Lo más antiguo hace unos 8 años, esta historia que yo recogí, que ocurrió en la playa Yaya, en la zona de Chilca, esto a unos 52 kilómetros al sur de Lima, en el cual es una zona que, como tú debes saber, es una zona caliente, el tema ovni, mucha gente va ahí a ver ovnis, de hecho, el grupo Rama surgió en esa zona, y la historia que recogí fue justamente los mismos protagonistas de un grupo de personas que fueron a la playa Yaya, en Chilca, simplemente para tener la oportunidad de, en la madrugada, ver ovnis, luces que entran y salen de los mares, según los comentarios, los testimonios de mucha gente. ¿Y qué pasó? Que se dividieron en dos grupos. Uno estaba en la playa y otro recién llegaba a la zona en un auto que lamentablemente se quedó en la arena, porque hay que entender que esta zona es una zona de desierto, desierto y mar, ¿no? Entonces un grupo estaba en la playa y otro grupo de estos curiosos, observadores de ovnis, se quedó recién entrando a la playa, como unos 2 kilómetros, enterrado su auto en la arena, ¿no? Se había quedado atrapado. Cuando de pronto el grupo que estaba en la playa vieron a lo lejos una luz, ¿no? Serían como a las 10 de la noche, una cosa así, una luz en el mar, pensarían pues un barco, una lancha, un bote, ¿no es cierto? Cuando de pronto ellos vieron que esta luz se fue acercando hacia sí. la playa. Entonces ellos ahí se quedaron a la expectativa, muy temerosos, cuando de pronto esta insólita luz se acercó hasta la orilla, llegó a la arena, y ante la sorpresa de ellos, que estaban como a unos 80 metros, se percataron de que era un barco, no era un bote, no era una lancha, era nada más y nada menos, aunque suene increíble lo que voy a decir, un auto Volkswagen.
4: ¿Un auto?
3: Entonces, uh-huh. Es la primera vez en mi vida que esto parece un chiste. Uno puede ver en el ejército vehículos anfibios, ¿no es cierto? Sí. Pero un Volkswagen. Ellos vieron a este auto que pasó, era definitivamente un auto, no había manera de que se confundan el tema. Y bueno, ¿y qué es esto? Es una curiosidad tecnológica, alguien ha hecho un vehículo anfibio. La cuestión, el vehículo pasó, como te digo, era de 80 metros, y se fue hacia la carretera, que es la Panamericana Sur, donde coincidentemente estaba el otro grupo que estaba atrapado con Exacto. su auto, tal como te dije. En ese momento, este segundo grupo ha contado y vieron justamente ese Volkswagen llegar y se paró el Volkswagen, y ahí es donde se pone interesante la cosa, sí. porque de este vehículo salen dos jóvenes, dos personas muy jóvenes, digo yo, 20 años, 21 años, altos, hombre y mujer, de aspecto, diríamos, Mayra, nórdico, o sea, muy blancos, cabello platinado, incluso así como si fuera un poblador pues, de Suecia, sí. de Dinamarca, del norte de Europa, ¿no es cierto? Y se bajan del vehículo y se acercan a este auto que estaba atrapado, donde había un grupo de personas, tal como te cuento, y le dicen, ¿les podemos ayudar? Y ellos dicen, wow. bueno, muchas gracias. Uh-huh. Y pensarían que tenían pues una gata, estos aparatos que son para levantar el auto, sí. pero no. Ante la sorpresa de los presentes, estos dos jovenzuelos agarraron este auto, lo alzaron
4: como
3: si alza, no sé, Ajá. una mesa, y lo sacaron de la arena, ¿no? Ahora, esto que francamente yo lo cuento, y a mí me hace una sonrisa, sería una broma si no fuera porque yo entrevisté a gente del grupo que estaba en la playa como a la gente que estaba en la carretera. O sea, y no me lo es de loco pensar que un Volkswagen salga del mar, ¿no? Es de loco pensar que un par de jóvenes levante un auto como Exacto. que salga de la mesa y lo saca, ¿no? Pero eso, de acuerdo, que se me ocurrió.
4: Entonces, es como de superhéroes.
3: ¿Perdón?
4: Es como ¿Perdón? De superhéroes.
3: Tal cual. Sí. Y lo que pasó fue que estos jóvenes se despidieron muy sonrientes, muy tranquilos, se metieron al Volkswagen y enrumbaron y se metieron al tráfico de la Panamericana Sur y se perdieron en dirección hacia Lima. Uno se pone a pensar que esto es cierto, ¿cuántos vehículos que uno ve en la calle, no es Exacto. cierto? Cuando vamos en las avenidas de nuestras ciudades, no llegan otra, no, en verdad no son vehículos. Y esto me hace acordar un poco al tema de la película Transformers, ¿no? Entonces, esto es una historia. No, yo la recogí de unas personas muy serias, además, porque yo los conozco, ellos viven, son vecinos justamente de Papa León, de Chilca, que son urbanizaciones cerca a esta zona, y que me contaron, ¿no?
4: Qué fascinantes estas historias, familia. Con ustedes en su programa radial, en redes sociales, en canal de YouTube, y gracias por compartir, Anthony.
3: Gracias a ti, Mayra, y bueno, siempre invitando a tus oyentes a que me puedan escuchar y ver a través de www.capital.com.pe, www.capital.com.pe, a partir de las 8 de la noche, que tengo entendido que sería a las 5 de la tarde de ustedes, de forma Viaje a Otra Dimensión, todos los sábados.
4: Así es, así será, familia, con nosotros en Misterios Ocultos, Anthony Choi. Gracias, Anthony.
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0: Quiero hablar con Pancha. Bueno, ¿quién habla? ¿Pancha grande o Pancha chica? Pues me confundí porque están iguales de panchona las dos, ¿eh?
1: No está Panchita.
0: Se fue para el otro lado. A las pizcas. Con razón, yo lo estoy cantando polka. Ya está allá con los güeros. Pues le voy a cantar rock and roll ranchero. Échale.

le paran la rock and roll. Qué bonito acabaron, hombre, igual que empezaron. Ya llegó Pancha, raza. Bueno, Pancha, ahí estás. ¿Cuándo llegaste? Estás panchando. Válgame Dios, qué mujer tan hacendosa. Pues ya que estás aquí, ¡que venga la polca!

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Porque este Baltasar es un pelado muy gorrón, todo mundo le saca la vuelta. Nicomedes, que no lo conocía, entró acaloradón a una cantina y dijo: sírveme una bohemia y ponle otra a aquel señor tristón que está al fondo de la barra. Baltasar, dijo el cantinero, no hombre, aquel está tomando carta. Ah, pues mándale una carta al tristón. Otra bohemia y otra carta al tristón. Otra bohemia y otra carta al tristón. Dame la última bohemia y pone la última ya eufemia. ¿Cuál eufemia? ¿Cuál eufemia? Se levantó Baltasar. Pues sí, hombre. Te he mandado 4 cartas. No contestas ni una, criaturita.

0: Porque este Juanón es un pelado que tenemos aquí en Vía Santiago, Nuevo León, que mide 2.30 metros de alto, güero, ojo azul. Allá se perdió un regimiento francés. Pues cada vez que entra a la cantina empieza gritando: ¡arriba Vía Santiago y el fuereño que se pinte, que se borre! 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
2: Gracias por estar con nosotros, sean bienvenidos a Cuatro Gallos a las Cuatro. Yo soy Carlos Millán y en nombre de todo el equipo que hace posible este programa le agradezco que aparte tiempo y lo dedique para escuchar la música, las canciones y los invitados de nuestros Cuatro Gallos. Vámonos, porque aquí arrancamos, Cuatro Gallos a las Cuatro.

0: Arrancamos el programa de hoy dando la bienvenida al primer gallo, Pedro Infante, que hoy viene... No viene. Ah, ahí está. Es que viene como extra de película y no se nota entre tanta gente. En 1939, nuestro gallo da sus primeros pasos en el cine. La primera película en la que aparece se llama En un burro, tres baturros, estrenada el 26 de octubre de 1939. La película fue estelarizada por Joaquín Pardavé, Sara García y Carlos López Moctezuma, que para variar era el hijo malo que quería sacar el dinero a su padre, Joaquín Pardavé. La aparición de Pedro Infante se limita a una escena de poco más de 4 minutos, exactamente 4 minutos con 39 segundos, en la que hace de un guitarrista que ameniza una fiesta de Carlos López Moctezuma y sus amigos. Carlos deja la capital para ir a su pueblo a convencer a su padre de que le envíe más dinero, porque lo que le da no le alcanza para esa vida que lleva en México. Pedro Infante aparece sin bigote, pareciendo aún más joven de lo que era. También fue el encargado de doblar la voz en la canción que supuestamente interpreta Carlos López Moctezuma, pero el que cantó fue nuestro gallo. Para hacer su incursión en el séptimo arte, no lo hizo nada mal, aunque no se movió de su lugar en toda la escena y no dijo ni pío. Después filmaría el cortometraje Puedes irte de mí, donde aparece como un director de orquesta, cosa que Pedro dominaba ampliamente. La cinta fue dirigida por Luis Manríquez y fue filmada en el cabaret Los Cocoteros, muy de moda en ese tiempo, y que estaba ubicado en la avenida Oaxaca, muy cerca de donde hoy se encuentra el Metro Insurgentes en la capital de la República. En esta película también aparecía otro muchacho, igual de extra, pero este solo hacía bola en las escenas de baile. Ese muchacho era Luis Aguilar. Pedro cerró el año con otro cortometraje, El Organillero, con música de Agustín Lara y dirigido por José Benavides. Escuchemos a Pedro Infante con la canción Ábranse que vengo herido.
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Y nuestro gallo Pedro Infante coincidió con Luis Aguilar, los dos siendo extras en la película, y no sabían que años después interpretarían dos de las películas más exitosas del cine mexicano, la serie de ATM. Continuamos con nuestro programa porque ya está listo, ya está preparado nuestro segundo gallo. No.

Llega con nosotros el gallo número 2, Javier Solís. No, hoy nos acompaña Javier Luquín. Gabriel Siria, verdadero nombre de nuestro gallo, frecuentaba el Teatro Salón Obrero con mucha frecuencia. Ahí fue aprendiendo cómo dominar el escenario. Veía cómo los cantantes famosos se desenvolvían e interactuaban con el público. También se dio cuenta que cuando cantaba, su voz dejaba un efecto perdurable en quienes lo escuchaban. Comenzó a soñar con la fama, y para llegar debía de cambiar de nombre. Lo supo cuando intentó ser torero. Necesitaba un nombre que llenara el cartel, como dicen los toreros. Uno de los cantantes habituales del Salón Obrero, Raúl del Mar, le sugirió cambiar su nombre a Javier Luquín. Estaba bien, pero faltaba agregar un eslogan que reforzara la fuerza de su nuevo nombre. Nuestro gallo y Raúl del Mar se pusieron a buscar las características que debían resaltar en el novel intérprete. Fueron muchas las variantes que surgieron e igual fueron desechadas. Hasta que por fin Del Mar encontró una que definía al Javier de ese momento. Así que fue bautizado como Javier Luquín, el genial intérprete de tangos. Ahora Javier Solís nos interpreta uno de los tangos que tanto le gustaban, pero ahora hecho bolero ranchero. La canción es En esta tarde gris.

Y es así como Gabriel Siria se convierte en Javier Luquín, que posteriormente sería Javier Solís, pero bueno, es el inicio de la carrera de nuestro gallo. Continuamos porque ya está listo, ya está en la puerta, nuestro tercer gallo de la tarde. Yeah.

0: verlo.
1: Está con nosotros el tercero de los cuatro gallos, José Alfredo Jiménez, que hoy viene cantando. Nuestro gallo es el compositor estrella de la música ranchera y dominó el mercado durante mucho tiempo. Nobles autores buscaban una oportunidad para igualar al maestro. La ventaja que tenía José Alfredo era que además de ser un excelso compositor, era un magnífico cantante. Ventaja que no compartía a autores como Agustín Lara, que bueno, medio cantaba, o José Ángel Espinosa Ferrusquilla. Este último forjó una entrañable amistad con nuestro gallo. Trabajaron juntos en radio y en el Canal 2 de televisión, al lado de estrellas como Rubén Cepeda Novelo, María Victoria y José Sabré Marroquín en el programa Revista Musical. Ferrusquilla le puso la música a cuatro canciones de José Alfredo, que tras la muerte de nuestro gallo tuvo que ser aprobado por Paloma Gálvez, su viuda, sus dos hijos, un sacerdote guía espiritual de la familia y un consejero artístico, el compositor Rodolfo Mendiolea. Disfrutemos de la voz e inspiración de José Alfredo Jiménez con la canción Canta, Canta, Canta.

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1: Lo lanza en forma definitiva al estrellato a nivel mundial. En España, en toda Latinoamérica, esa película causó sensación. Inclusive Joselito Rodríguez dijo, qué barbaridad, Jorge, ya hicimos el jaliscazo, te vas a ir para arriba.
2: En México, el éxito de la película fue contundente. En Guatemala, la gente se formaba por horas para poder entrar al cine. En Argentina, la cinta estuvo 6 meses interrumpidos en cartelera. En Ay Jalisco en Oterrajes nació el mito del charro mexicano en la persona de Jorge Negrete. Disfrutemos de la voz del charro mexicano con la canción Yo Soy Mexicano.

Y es así como el destino confabuló para que nuestro gallo no fuera un cantante de ópera, sino un excelso cantante de música ranchera. Vamos a continuar nuestro programa, pero antes una pausa comercial. Quédese con nosotros porque al regresar tendremos dos invitados sensacionales que van a compartir su música.

0: música, su talento y su historia con nosotros. Vamos a la pausa comercial, regresamos, esto es...
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0: Estamos de regreso en Cuatro Gallos a las 4. Es un placer estarlo acompañando. Muchas gracias por estar con nosotros. Ahora, nuestros gallos nos presentan a dos invitados sensacionales que van a compartir su música, su historia y su talento con nosotros. La primera es una cantante peruana que ya radica en México.

Juana Libertad de Sousa Zúñiga nació en Chiclayo, Perú, el 24 de octubre de 1952. Es una famosa y reconocida cantante peruana nacionalizada mexicana. Es integrante de la World Music y ganadora del Grammy Latino a la excelencia musical. Con más de 50 años de trayectoria, 44 producciones discográficas y más de 10 millones de copias vendidas a nivel mundial, Tania Libertad es considerada una de las mejores cantantes latinoamericanas. Su arte ha sido aplaudido en las mejores salas de conciertos, tales como el Palacio de Bellas Artes en México, el Sydney Opera House en Australia, el Olympia de París, el Queen Elizabeth Hall de Londres, el Lincoln Center y el Carnegie Hall de Nueva York, el Palacio de la Zarzuela en España, el Hollywood Bowl de Los Ángeles, entre otros, y en los más importantes festivales del continente americano, Europa, parte de África y Oceanía. Vamos a escuchar la voz de Tania Libertad con dos canciones. El Pastor y Deja que salga la luna es Tania Libertad, invitada a Los Cuatro Gallos a las 4.

0: Una mujer que ha recorrido el mundo llevando su música y que también ha cantado muy bien las rancheras. Tania Libertad, invitada a los Cuatro Gallos a las 4. Vamos a la pausa comercial, pero quédese con nosotros porque al regresar tendremos otro invitado que también va a compartir su música, su talento y su historia con nosotros.
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0: Ya regresamos a Cuatro Gallos a las 4. Es un verdadero placer contar con su presencia en esta tarde. Y ahora vamos con nuestro segundo invitado, que es mejor conocido como el Coque Muñiz.

Jorge Alberto Muñiz Garner es conocido como Jorge Muñiz o por su mote El Coque. Nació en Guadalajara, Jalisco, un 1 de mayo de 1960. Es un actor, comediante, cantante y presentador mexicano. Hijo del cantante mexicano Marco Antonio Muñiz. Es el intérprete de la famosa canción de los años 80, La Otra Parte de Ti. Cuando Jorge tenía 10 años, comenzó a cantar en los coros de Armando Manzanero. Siendo aún adolescente, comienza a cantar profesionalmente. Durante su carrera musical, ha publicado más de una docena de álbumes. Su encantadora y agradable personalidad le ha abierto el camino como conductor de series de televisión, cómico, musicales. Vamos a escuchar al Coque Muñiz con dos canciones. Vámonos, y el Pato Juan, acompañado de banda, es Jorge Muñiz, invitado a los Cuatro Gallos a las 4.

0: Si bien el Coque Muñiz no heredó la voz de su padre, heredó la simpatía y le sigue abriendo puertas donde se presenta. Vamos a hacer una pausa comercial, pero le pedimos que se quede con nosotros porque al regresar cerraremos nuestro programa con tres canciones de tres películas de tres de nuestros gallos. Vamos a la pausa comercial, regresamos.
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0: Ya regresamos a Cuatro Gallos a las Cuatro. Gracias por estar con nosotros. Y ahora, para cerrar el programa del día de hoy, vamos a escuchar tres canciones de tres películas de tres de nuestros gallos. Iniciamos con la primera, que es una canción interpretada por el señor Pedro Infante de la película Los Tres García, una película dirigida por Ismael Rodríguez y filmada en el año de 1946. En esta película, bueno, estaba Pedro Infante, estaba Sara García, que era la abuelita, donde Pedro Infante se enamora de ella y la adopta como abuelita en la vida real. También estaba Abel Salazar y Víctor Manuel Mendoza, además de Marga López. Vamos a escuchar la canción Perdón No Pido, que se la lleva de serenata a Marga López, Pedro Infante, acompañado de su abuelita. Vamos a escuchar entonces a Pedro Infante con la canción Perdón No Pido.

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Ahora traemos al charro mexicano Jorge Negrete de la película Allá en el Rancho Grande, la segunda versión. La primera fue filmada en 1939 con Tito Guízar. Esta fue filmada en 1949. Estaban en esta película Jorge Negrete, Lilia del Valle, Eduardo Noriega, Armando Soto La Marina y Lupe Inclán, entre otros. Vamos a escuchar la canción Amanecer Ranchero, que canta Jorge Negrete, acompañado de Luis Pérez Mesa, que le hace una muy buena segunda. Así que escuchemos Amanecer Ranchero de la película Allá en el Rancho Grande con Jorge Negrete y Luis Pérez Mesa.

Para cerrar nuestro programa, vamos a traer a Javier Solís de una película filmada en 1965. La película es Un Callejón Sin Salida, dirigida por el señor Rafael Valedón. Estaban en la película Javier Solís, Alberto Vázquez, Emilio Fernández, Sonia López y Evangelina Elizondo, además de Manolo Muñoz. Ya era una mezcla ahí entre los artistas del género ranchero y una tropical como Sonia López y la nueva ola de artistas como Alberto Vázquez y Manolo Muñoz, que estaba medio rara, pero bueno, es una película que vale la pena ver. Escuchemos una hermosa interpretación de Javier Solís. La canción es Gracias, de la película Un Callejón Sin Salida. Gracias.

Con esto llegamos al final del programa del día de hoy. Le agradecemos enormemente que nos haya acompañado y claro que lo esperamos en el próximo programa de la serie. Yo soy Carlos Millán, a nombre de todo el equipo que hace posible esta producción. Le agradezco su atención y lo esperamos, claro, en el próximo Cuatro Gallos a las 4.

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gusto enorme de saludarle y darle la más cordial de las bienvenidas en esta mañana de miércoles, ombligo de semana, ya 10 de junio. ¿Cómo amanecieron? ¿Todo bien? Y que suena el acordeón aquí en el 980, la mera mera de su radio. 5:08 a.m. y lo primero es a lo que le invito es a darle gracias a Dios. Vamos a darle gracias a Dios porque nos da un nuevo día, un nuevo despertar. Agradecerle porque tenemos salud, porque tenemos trabajo, porque pues obviamente nos brinda la oportunidad de hacer cosas nuevas el día de hoy. Ya no se acuerda del pasado, porque muchas de las veces usted vive del pasado y el pasado pues ya pasó, ¿verdad? Hay que vivir el presente, porque el futuro nadie sabe cómo viene. Oiga, yo siempre le pido por la salud de los enfermos, siempre le pido por la solución de los problemas de las personas que tienen conflictos, y yo siempre le pido a usted que si cambia su forma de pensar, cambiará su manera de vivir para que lo intente. También pido por los clientes que se anuncian aquí en el 980, la mera mera de su radio, para que tengan resultados positivos. Y bueno, pues estamos ya encomendados a Dios para iniciar otra jornada más de trabajo. La temperatura máxima el día de hoy será de 84, la mínima descenderá a 62, el cielo despejado, temperatura de 63 grados. Cinco de la mañana con 9 minutos, aquí en el 980, la mera mera de su radio, y estamos saludándole a usted que madruga, a usted que trabaja de turno de noche, y a usted que ya envió su mensaje de texto, como el buen amigo desde el área de Little Rock, para saludar a todos los amigos de Capilla de Guadalupe, Jalisco, el buen amigo Antonio González, le mandamos saluditos a nuestra amiga Esther, bendecido día también para usted, y que suene el acordeón. Saludos para la señora Beatriz, un saludito para Mario Hernández y un saludo para la gente de Yagualica de González Gallo de parte del buen amigo Rito Gutiérrez, a nuestra amiga Ofe Zaragoza allí en Campton, a los de Tecuala, Nayarit, y al buen amigo Antonio Zaragoza y a todos los madrugadores que nos están acompañando, la gente de Zamora, Michoacán y de Ciudad Guzmán, Jalisco, que están presentes escuchando el 980, la mera mera de su radio, que suena el acordeón, 5:10 a.m. ¡Buenos días, Los Ángeles!

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1: Y que suene el acordeón en Mañanas Musicales de 980, la mera mera. Son las 5 de la mañana con 15 minutitos. Todos los amigos que nos están acompañando, hay muchos que trabajan de turno de noche, uno de los turnos más pesados. Yo recuerdo cuando trabajaba en el turno de la medianoche, ya lo he platicado en varias ocasiones, yo inicié mi trayectoria artística, digo artística porque pues obviamente me creo artista. No, yo inicié mi carrera, mi profesión, amables amigos, en el turno de la medianoche. Yo trabajaba de las 12 a las 5 de la mañana. Cuando había locutores, antes había locutores en todos los horarios, ya muchas estaciones de radio. Ahora con lo de la tecnología, vino a ayudar, pero también vino a afectar. Les voy a decir en qué manera en este ramo vino a afectar. Y para pues las empresas, les vino a ayudar. ¿En qué les vino a ayudar? Bueno, en que hoy pues se usa todo por medio de la tecnología y hoy no usan tantos locutores. Por ejemplo, antes, cuando yo inicié mi trayecto dentro de la radio aquí en Los Ángeles, porque siempre he estado en el mercado de Los Ángeles, no he sido tan famoso como otros locutores, pero he estado ininterrumpidamente aquí en Los Ángeles ya 31 años. Yo inicié en el año de 1992, principios del año de 1992. Y me acuerdo que los turnos eran así. De las 5 a las 10 de la mañana había un locutor. De las 10 a las 3 de la tarde había otro locutor. De las 3 a las 7 había otro locutor. Y de las 7 de la tarde o noche hasta las 12 había otro locutor. Y había otro locutor de las 12 a las 5 de la mañana. Los fines de semana había locutor de 6 de la mañana a 12 del mediodía. De 12 del mediodía a 6 de la tarde. Y de 6 de la tarde a 12 del mediodía. Pero sábados y domingos siempre había locutor. Hoy con lo de la tecnología, todo es grabado. Ya hay un locutor que no únicamente está en el mercado local. Hay locutores que trabajan desde otras estaciones de radio para otras empresas, pero que distribuyen su programa para otros mercados. Cuando antes era muy importante que hubiese un locutor local. Por ejemplo, Alberto Murillo nada más transmite en Los Ángeles, ¿verdad? Ahora no, ahí hay otros locutores, por ejemplo, mi gran amigo Juan Carlos Razo, Don Cheto, él transmite para la estación de San Diego, transmite aquí en Los Ángeles, transmite para Las Vegas, transmite para algunas partes de otros estados de aquí, algunas otras estaciones de algunos otros estados, a eso me refiero. ¿Qué pasó? Que se le quitó la plaza a un talento local por poner a otra persona que cubra esos horarios. Pero así la tecnología ayuda, pero también en algún momento dado vino a pues a quitar una plaza importante para un talento importante, y por eso es muy importante, y qué bueno que repito lo importante de cuidar nuestro trabajo. Ustedes saben que yo no falto a mi trabajo a menos de que no sea una emergencia así que muy mayor, muy mayor. Pero yo nunca ando faltando ni los días festivos. Es más, los días que me mandan a los viajes son los días que yo falto. Y curiosamente, yo los tomo como vacaciones. No tomo vacaciones

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1: Unos momentos por otros cantantes, por ejemplo, el dueto Oro y Plata y también el dueto América hicieron presentaciones y grabaciones juntos. Vamos a escuchar justamente aquí a Nacho Lamas y a Manuel de la Cruz de Los Pajareros en Que Suene el Acordeón de 980, La Mera Mera.

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1: Buenos días, las noticias más importantes en esta mañana de miércoles 10 de junio. Se intensifican las protestas de maestros en la Ciudad de México y amenazan con más bloqueos. Estados Unidos emite alertas de viaje para varios estados en ciudades mexicanas, sedes del Mundial. Y la Cámara Baja aprueba el presupuesto de ICE y la patrulla fronteriza. Cielo despejado esta mañana, temperatura máxima el día de hoy será de 84, mínima de 62. Actualmente se reportan 63 grados. 980 informa.

0: y que suene el acordeón tempranito por la mañana aquí en el 980, la mera mera de su radio. Hoy vamos a tener el previo al palenque a las 9 de la mañana a Tine Ligane. El viernes va a estar el señor Lalo Mora con el señor Mundo Miranda. Mundo Miranda de Zacatecas y el señor Lalo Mora de por allá de Monterrey, Nuevo León, México. Oiga, le quiero mandar un saludito al buen amigo Mario y a toda la familia Hernández de Durango. Hoy tiene una cita con nosotros, con Aristas Construction. 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El día de ayer dimos una explicación de lo que es justamente un living trust, un fideicomiso, de proteger sus bienes ante una situación adversa, ¿verdad? Y que sus herederos tengan ese papelito sin que vayan a tener que ir a corte y a pagar muchas cosas. Es mejor tenerlo y no ocuparlo que ocuparlo y no tenerlo. 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
1: Y que suene el acordeón en este despertar de miércoles. Muchas gracias a mi buen amigo Humberto, que descanse. Quiere información de los fideicomisos de Living Trust. Más tarde nos ponemos en contacto. Dice por acá, buenos días, Alberto, ¿listo para el Mundial? Pues no tan listo, pues lo mismo, ¿verdad? Ver un partido de fútbol. Ver, justamente cómo algunas personas que van a viajar de diferentes partes del mundo van a llegar a México, o ya llegaron, vienen aquí a Estados Unidos, vienen a Canadá. Y bueno, parece ser que va a haber dos selecciones que están como favoritas, y en los pronósticos que han dado a conocer, ¿quién será el campeón de este Mundial 2026? La final dicen que, ¿cómo se llama? Países Bajos, Holanda, o sea, y Portugal van a jugar la gran final. ¿Y quién cree que va a ser campeón? ¿Está entre Países Bajos y Portugal? Yo pienso que Portugal. Yo pienso que Portugal va a ser campeona de este Mundial 2026. Vamos a ver qué pasa, mi querido Alfredo Alviso. Mañana seguramente no se va a perder desde las 10 de la mañana, 11 de la mañana. Creo que va a ser la inauguración y después el partido inaugural. México contra Sudáfrica. Vamos a ver de qué están hechos los mexicanos, porque si mañana pierde México contra Sudáfrica, va a ser un golpe emocional para la selección y para México, Pero ya veremos, dijo un ciego que estaba mudo. Vamos a cerrar con broche de oro este viaje musical de Que Suene el Acordeón, para saludar a toda la gente de Tabasco, Zacatecas, a todos los amigos de Bautista Painters, ¿verdad? Que están al pendiente de 980, La Mera Mera. Quiero presentarles a Los Cachorros de Juan Villarreal. Oiga, si a don Ramón Ayala se le considera el rey del acordeón, pues déjeme decirle que otro también que lo toca magistralmente es don Juan Villarreal, de Los Cachorros, una legendaria agrupación de música norteña, originaria de El Nuevo Progreso, Tamaulipas, y fundada por allá en el año de 1960, precisamente por los hermanos Juan Villarreal y José María Villarreal. La historia comenzó en el año de 1962, cuando Juan y su hermano José María, oriundos de El Ejido, Veracruz y Progreso, Tamaulipas, comenzaron a tocar en las cantinas locales, y tras varios años de esfuerzo, lograron consolidarse como uno de los grupos más populares de música norteña, manteniendo una vigencia de décadas, desde los años 60, 70, 80, 90 y hasta la fecha. Y bueno, pues vamos a darle la oportunidad también de que suene el acordeón don Juan Villarreal, que ha escrito muchas canciones también muy bonitas, ¿verdad? Y que yo tuve la oportunidad de presentarlo una vez allí en el Marisco Suruapan de Balvin Park. Vinieron una vez y yo me quedé impresionado de la agilidad y habilidad que tiene don Juan Villarreal para tocar el acordeón, un maestro también. Y que suene el acordeón, Los Cachorros del señor Juan Villarreal.

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Vamos a felicitar a las cumpleañeras y a los cumpleañeros en este día 10 de junio. Las personas que llevan los nombres de Aureliano, de Aureliana, de Benjamín. Y desde luego las personas que estén de cumpleaños en este día. Muchas, pero muchas felicidades. Que sea de dicha, alegría, felicidad, pero sobre todo de mucha, pero mucha salud.

Y venimos todos con gusto en esta mañanita de miércoles 10 de junio, miércoles de Atina Ligane, hoy a las 9 de la mañana, el previo al Palenca, su pronóstico entre el señor Lalo Mora y el señor Mundo Miranda. Aquí en el 980, la mera vera de su radio, son las 6 de la mañana con 11 minutitos. En un ratito los horóscopos. Y bueno, pues también sus llamadas telefónicas que serán bienvenidas aquí en el 844-980-981 para poderles ayudar justamente con algunas preguntitas que me hacen. Dice Alberto, el amigo que usted recomienda para los fideicomisos, ¿habla español? Sí, habla español, claro. Claro que habla español. ¿Verdad? Y tiene oficina, la oficina está en Southgate, inclusive les da la dirección por si quieren ir a la oficina a conocerle, pero si no pueden ir, él puede ir hasta su casa, sábados y domingos también, ¿eh? Para la persona que nos mandó este mensaje de texto, y también les dimos el número telefónico a nuestro amigo Octavio, que está interesado en remodelar su cocina. Dice, oiga Alberto, usted me da confianza y yo creo que con usted va a ser el tiro. Le dije, ah, caray, de plano, Alberto, dice, es que vienen aquí unos contratistas y no los conoce uno, y luego los mete uno a su casa y no sabe ni quién son. Pero si dice que usted viene a las citas, hay veces que voy a las citas, para serle sincero, y más voy cuando firman los contratos, porque como yo estoy de vocero en una compañía de construcción, pues es importante generar confianza, ¿verdad? Entonces, pues ahí está, amigo, si le interesa, de verdad, le agradezco mucho, con Aristas Constructions. Oiga, una goleada de los trabajadores del Sofi Stadium. Les voy a platicar de esta buena noticia aquí en 980, la mera mera, 844-980-981. Vamos a ver cuántas personas nos están escuchando y que quieran, pues, llamarnos aquí a cabina para poder saludar, porque los mensajes de texto están entrando y muy bien, Un saludo para Gabriel Cruz, que ayer terminó el kinder, alias el verdecito, y para Flavio Arenas y Marina Morales. Bueno, les mandamos saluditos, gracias por estar con nosotros aquí en el 980, la mera mera de su radio. Esta le gusta a Evita del Salvador, allí en el monte. Al estilo de Cornelio Reina Cisneros, el tema de que se junten nuestros brazos, nuestros labios y otras cosas más.

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1: Pasado de técnico electricista. Y bueno, pues ahí anda dando sus primeros pininos. El Junior es el que me va a hacer abuelo, voy a ser abuelo. Junior me va a dar un Albertito Junior. Bueno, saluditos, dice, para el tío Benjamín Arteaga, originario de Huanusco, Jalisco. Les mandamos un saludito de parte de José Valle, ¿eh? Gracias. 6:21 a.m, aquí en 980, la mera mera. Fíjense que la más mínima presencia o actividad de agentes del Servicio de Inmigración y Control de Aduanas en el interior o en las inmediaciones del SoFi Stadium antes, durante o después de los partidos de la Copa Mundial de la FIFA 2026 será motivo para que al menos 2,000 trabajadores sindicalizados rompan el acuerdo contractual que lograron el día de ayer martes y se vayan a la huelga. Entre la algarabía y la cautela, pues estos líderes del sindicato que se llama Unit Herc Local 11 y los trabajadores declararon una victoria histórica al lograr salarios de hasta $40 la hora y convertirse en los mejores pagados en los estadios de la NFL. El acuerdo provisional con la poderosa compañía Legends Hospitality se logró antes del primer partido del Mundial, que será este viernes 12 de junio, en el debut de las selecciones nacionales de aquí de Estados Unidos y Paraguay, en acción del grupo D, que complementa a Australia y Turquía. Hasta los últimos momentos decían que no tenían dinero, pero se dieron cuenta de que si no cedían, pues obviamente iba a haber conflicto, iba a haber problemas. Y bueno, la disposición sin precedentes se hubiera amenazado más, hubiera una amenaza más, es si y estuviese la presencia o si de alguna manera se iba a ser presente los agentes de ICE en las inmediaciones de pues ese inmueble. Así es de que, pues contentos, felices por lo que lograron. Imagínense, $40 la hora a los trabajadores del SoFi Stadium para 2,000 trabajadores que aquí cabe recalcar que el que no habla, Dios no lo oye, ¿eh? Esa es una de las cuestiones muy importantes. El que no habla, Dios no lo oye. Y ellos hablaron, se manifestaron, estuvieron pues de alguna manera también presentes, varios de ellos, 2,000 para ser presentes. Y como dice el dicho, la unión hace la fuerza, ¿eh? La unión hace la fuerza. Y qué bueno, enhorabuena, ¿eh? También le voy a platicar cuánto finalmente aprobó la Cámara de Representantes para financiar a ICE y a la patrulla fronteriza. Ya se aprobó, ya únicamente faltaba pues la firma del presidente y el aval del Congreso, pero parece ser que ya estuvo ese dinero. Ya le voy a platicar de esto más adelantito. 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
1: Estados Unidos e Irán intercambiaron ataques y Trump dice que Irán parará por demorar acuerdo de paz. La Cámara de Representantes de Estados Unidos ha aprobado fondos para ICE y la patrulla fronteriza hasta el fin del segundo mandato de Trump. El gobierno de Estados Unidos contempla nuevas restricciones en casos de asilo para aliviar los retrasos. El republicano Steve Hilton avanza a la contienda a gobernar el estado de California contra el demócrata Javier Becerra. Frank Rubio, el hispano astronauta latino elegido para la misión Artemis 2, o debo decir Artemis 3, que va a la Luna. La máxima el día de hoy será de 84, mínima de 62, el cielo parcialmente despejado, la temperatura es de 63 grados. 980 Informa.
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1: 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Tengo un saludito para todos los amigos de Oaxaca, México, en especial para Javier. Un saludo a la familia Morales de Oaxaca. Gracias también para el cazador que anda desde temprano en la ciudad de Upland. Y saluda al Tomate y al Hombre Valley y al Tomatito. También a Don Chava del Rancho Domínguez. Y también a los de los Pajaretes de Chiva, dice. Y también para la Chivis, también que ya está presente. Un saludo para la familia Vences Roa, especial para José Vences de parte de Ofe Roa desde Querétaro. Y también un saludito, dice, con la canción Si no me falla el corazón de los dos reales, ah caray, no serán los Tigres del Norte, de parte de Esteban Morales para Estrella. Esteban Morales para Estrella, le manda un saludito cordial aquí en el 980, la mera mera. Ya vienen los horóscopos. Saludos a los del Majestic y a los de Lamb's Cake Warehouse. A nuestra amiga Graciela de Birriería Sabor a Michoacán. Hay que ir a un menudo y a unas quesabirrias, a unos tacos dorados de papa, a una morisqueta allá en Valencia, Birriería Sabor a Michoacán. Saludos, Graciela, buenos días.

0: Amalia Mendoza, Natalia Curi, el tema de Paloma Sin Nido, aquí en el 980, la mera mera de su radio. Saludos a la familia Hernández, a la familia Hernández Luis, por favor. Le mandamos un saludito a la gente de Oaxaca que está presentes, a nuestra amiga Irma de la Oaxaqueña Supermarket. Ahí le mandamos saluditos, Irmita, me saluda a su señor esposo, don Pedro, también, que seguramente lo está escuchando, ¿eh? Gracias. Vamos a iniciar con los horóscopos en este miércoles 10 de junio. Y el primero que aparece, usted sabe, es Aries. Una respuesta que estabas esperando llegará en el momento indicado. En el amor, una charla honesta te va a permitir aclarar malos entendidos y recuperarás cercanía con alguien especial. Mantén la confianza en tus decisiones y evita retroceder por dudas pasajeras. Tauro. La jornada transcurrirá con una sensación de estabilidad muy necesaria. En el amor, un gesto inesperado fortalecerá la confianza y mejorará el ambiente emocional. Prioriza tus objetivos principales antes de atender asuntos secundarios. Lo primero es lo primero. Géminis, una idea nacida de forma espontánea podría abrir nuevas puertas en el amor, ¿eh? También habrá mucha comunicación que será la clave para generar cercanía y resolver dudas recientes. Aprovecha tu ingenio, Géminis, aprovecha tu ingenio para encontrar soluciones donde otros ven obstáculos. Ahora sí, Cáncer. Las emociones estarán mejor equilibradas y van a facilitar decisiones importantes. En el amor, una muestra de apoyo fortalecerá un vínculo que necesita atención. El ámbito laboral ofrecerá oportunidades para destacar por tu compromiso. Escucha tu intuición antes de aceptar nuevas responsabilidades, Cáncer. Leo, el protagonismo llegará de forma natural durante gran parte del día. En el amor, tu carisma facilitará encuentros agradables y conexiones más profundas. El trabajo traerá posibilidades para destacar frente a personas influyentes, Leo, ¿eh? Comparte tus logros sin arrogancia y ganarás más apoyo. Virgo, pequeños detalles marcarán diferencias importantes en la jornada. En el amor, una actitud flexible va a permitir disfrutar de momentos más espontáneos y agradables. Mantén una mente abierta, Virgo, ante ideas que parezcan simples. Para ti, amigas y amigos de Libra, una noticia positiva renovará tus expectativas para los próximos días. En el amor, la comunicación sincera ayudará a fortalecer acuerdos y reducir tensiones. Atrévete a salir de la rutina y explorar nuevos espacios, Libra. Vamos a regresar con más en breve aquí en el 980, la mera mera de su radio. 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
0: Saluditos para nuestros amigos que nos están acompañando por allá en Azusa y aquellos rumbos, el buen amigo Jorgito Rubalcaba del Cuidado Tepetongo, Zacatecas, y nuestros amigos de Guatemala, Manuelito Guerra, a la Chucha Cuerera, al licenciado Juan Martínez, a la señora Ninfa y la señora Ponce.
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0: ¡Órale,

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1: En breve el resto de los horóscopos aquí en 980, la mera mera, buenos días.
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Si me matan a balazos, que me maten y al cabo y qué. Tenemos saluditos, gracias a nuestra amiga Lili. Ejutla, Jalisco, presente. Gracias, Vicky. Espero que doña Demetria esté bien. Saludos a Carlitos Martínez. Te mandamos un saludo cordial. Gracias. Otro saludito. Dice, buenos días, Alberto, tu amigo Claudio Barrera de Izúcar de Matamoros, Puebla. Por favor, me puedes felicitar a mi hija Claudia Yamilet Barrera, que hoy es su graduación de la Woodrow Hills o Senior High School. Gracias a Dios, se nos gradúa hoy su padre Claudio Barrera y mi esposa, su mamá Livia Bautista. Y su hermana Briana Barrera, estamos muy orgullosos de ella y que siga adelante con la mano de Dios y nuestro apoyo, un paso más hacia el éxito. Felicidades, Claudia y Yamilet Barrera. Va a haber carne asada, el sabadito. A todos los amigos de Izúcar de Matamoros, Puebla, les mandamos un saludo cordial y cariñoso. Gracias por su preferencia. Vamos a terminar con los horóscopos. Las 7 de la mañana con 12 minutos. Escorpio, lo que parecía incierto comenzará a revelar respuestas más claras, Escorpio. En el amor, una conversación honesta permitirá comprender mejor ciertos sentimientos. Observa con atención antes de reaccionar frente a cualquier cambio. Sagitario, la rutina perderá fuerza frente a nuevas experiencias estimulantes. En el amor, una sorpresa agradable despertará entusiasmo y renovará ilusiones recientes, Sagitario. Atrévete a probar algo distinto sin buscar perfección inmediata. Capricornio, la disciplina comenzará a reflejarse en resultados visibles y concretos. En el amor, las acciones demostrarán sentimientos con más fuerza que las palabras. Mantén el enfoque y evita distraerte con preocupaciones pasajeras. Acuario, una sorpresa agradable romperá la monotonía y renovará tu energía. Viajes en puerta, Acuario. En el amor, la autenticidad permitirá construir conexiones más profundas y sinceras. Expresa tus ideas con confianza, aunque parezca poco convencionales, Acuario. Y por último, Piscis, una sensación de renovación, de cambios, va a acompañar gran parte de la jornada del día. En el amor, la empatía facilitará acuerdos y fortalecerá vínculos que requieren atención. Aprovecha cada aprendizaje, Piscis, aprovecha cada aprendizaje que surja, incluso de pequeños desafíos. Los horóscopos en esta mañana, aquí en el 980, la mera mera de su radio. Oiga, ¿qué tanto sabe o ha escuchado del gusano barrenador? Bueno, el gusano barrenador está aquí en los Estados Unidos. Ya le platico lo que dan a conocer las autoridades del sector sanitario de esta situación. En este ombligo de semana, miércoles, a Tine Ligane a las 9 de la mañana, Lalo Mora y Mundo Miranda se van a enfrentar el viernes. ¿A quién le va y por cuántos? Vamos a escuchar a las famosas tres mujeres de los Cadetes de Linares, 7 de la mañana con 14 minutos. Hoy termina el ciclo escolar para muchas escuelas, en otras ya terminó. Hoy todavía hay graduaciones. ¡Felicidades a todos los graduantes!

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1: Arriba el norte, nuestro amigo Martín Sánchez de Huejúcar, Jalisco. Ahí estaba el güero aventado. Oiga, tengo más saluditos para nuestro amigo de la ciudad de Wilmington, el buen amigo Rudy. A todos los maestros y maestras de la administración del departamento del Distrito Escolar Unificado, que son las últimas semanas, ¿verdad? También el trigueño del bello estado de Oaxaca. Saluda a todos los amigos que están, hospitalizados. No me diga que está hospitalizado, mi trigueño. ¿Qué le pasó? Échemele ganas, ¿eh? Está en el área de San Fernando. Échele ganas, mi trigueño. No se me deje, no se me deje, ¿eh? Hay que correr esos opilotes. Hay que correrlos, mi trigueño. El Chino Hernández de Tonila, Jalisco. Saludos para los de Tonila y Colima y Fresno, California, y la gente de Tenexcamilpa. Saludos cordiales, a todos los amigos que están en los pajaretes. Oiga, el Servicio de Inspección de Sanidad y Animal y Vegetal aquí en Estados Unidos, junto con el Departamento de Agricultura, informaron del primer contagio en un animal de gusano barrenador, un peligroso parásito que también puede afectar a los humanos, El caso fue afectado durante la revisión de un bovino en una zona del área de Texas, de acuerdo con el Departamento de Agricultura de los Estados Unidos. El animal afectado es un becerro y que pues se le encontraron larvas que fueron identificadas en su área umbilical, de acuerdo con la inspección. Las autoridades, fíjense, las autoridades de agricultura de aquí de Estados Unidos informaron que por el momento el contagio detectado en el condado de Zavala, Texas, es el único que se tiene registro aquí en los Estados Unidos. El gusano o la plaga de gusanos barrenadores está afectando mucho al ganado bovino y porcino, pero también perros y gatos, así como fauna silvestre, están siendo afectados. El parásito fue detectado por primera vez en la Isla del Diablo, ubicada en Guayana Francesa, Sudamérica, y que el primer brote en el norte de Latinoamérica comenzó en el 2023 en Panamá y Costa Rica. El contagio comienza cuando la mosca deja huesillos, en este caso el gusano, ¿verdad? En heridas abiertas o aberturas naturales del cuerpo de animales de sangre caliente y humanos. Y pues comienzan a crearse las larvas, o sea, los gusanos que se alimentan de los tejidos

0: vivos de la zona afectada, ¿eh? Y bueno, está presente, ya detectaron uno aquí en Texas, en un becerro, ¿verdad? Y que pues también han dicho que hay que cuidarnos de los síntomas. ¿Cuáles son los síntomas del contagio del gusano barrenador? Bueno, fíjense, ¿eh? Hay aberturas corporales, o sea, las heridas, pero también hay ciertas aberturas en la nariz, oídos, genitales o el ombligo, que están siendo en estos momentos ya detectadas y tratadas estas situaciones, o esta situación más bien dicho del gusano barrenador, que están dando a conocer que ya está presente aquí en los Estados Unidos, ¿eh? Bueno, pues así las cosas. 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

0: Pendientes para el certificado de 50 dolarotes, cortesía de Mariscos Colima o Rigo Staco. 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Saludos, Tocayo Beto, Luisito, Don Rigo Meléndez, y como siempre, ¡ay, te miro, Sandrita!
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0: Estados Unidos lanzó otro ataque contra Irán en represalias al derribo de su helicóptero de combate. El gobierno de los Estados Unidos está contemplando nuevas restricciones en casos de asilos políticos y la Cámara aprobó fondos para ICE y la patrulla fronteriza hasta el fin del mandato del presidente Donald Trump. Temperatura en Los Ángeles con cielo despejado es de 64 grados. La máxima hoy será de 84, mínima de 62. 980 informa.
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3: 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Según la NASA, hoy la Tierra se encuentra en un ángulo perfecto para tomarnos unas 2 o 3 cervezas bien frías.
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Los Aguilar recataron el tema de la del Morral aquí en el 980, la mera mera de su radio. Con el gusto de esta mañana poderles saludar a todas las personas y amigos que están presentes. Don José Cervantes, le mandamos un saludito. Ya va seguramente a echarnos una serenata. Dice, bueno, pues les mandamos saluditos. Oiga, fíjense que a través de una votación, los republicanos de la Cámara de Representantes aprobaron un paquete de financiación para el Servicio de Inmigración y Control de Aduanas, ICE, y la Patrulla Fronteriza, el cual se ajusta a la política promovida por el presidente de los Estados Unidos. El paquete de conciliación presupuestaria es de 70 mil millones de dólares, que ya avanzó con el respaldo de 214 votos a favor y 212 en contra. Imagínense, solamente dos votos de diferencia hubo para poder otorgar esa cantidad de dinero. Es mucho dinero, la mera verdad, 70 mil millones de dólares para financiar a ICE y a la Patrulla Fronteriza. Y dos votos de ventaja, los republicanos de la Cámara de Representantes fueron los que aprobaron este paquete de financiación acorde con la política migratoria del presidente Donald Trump. Y con esta cantidad de dinero, pues surge la incertidumbre, la preocupación, ir a ver más redadas una vez que se termine el mundial. ¿Qué es lo que va a pasar con estos 70 mil millones de dólares? Así las cosas. Oiga, le quiero mandar un saludo de felicitación a mi gran amigo Lucio Durán de Nochistlán, Zacatecas, que el día de hoy está de cumpleaños. Mi amigo Lucio, que la pase de lo mejor ahí con toda la familia Durán de Nochistlán, Zacatecas.

0: Muchas felicidades, un abrazo, mi amigo Lucio, que la pase bien en compañía de la familia, amigos y familiares, el orgullo de Nochistlán, Zacatecas, en este día de...
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0: Su cumpleaños.

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1: Saluditos, dice por acá, y la gente como nosotros muriéndonos de hambre, qué gacho, ¿verdad? El talibán está presente, le mandamos un saludito. Bueno, pues imagínense, el día de ayer es también, no sé si fue aquí o allá en la estación de frontera, estaba dando una nota donde hoy, así como está la situación, la inflación está muy mal, todo esto por la guerra, que no hay tregua, no hay un acuerdo de paz entre Irán, Israel y Estados Unidos, ¿verdad? Nos está costando a las familias estadounidenses $500 más al mes. $500 más al mes. Y todo porque usted está pagando más por gasolina, usted está pagando más por algunos productos que comemos, ¿verdad? Y pues desafortunadamente hay que seguir avanzando y trabajando, a ver hasta cuándo, a ver hasta cuándo, pero con el mundial se va a olvidar todo, a ver. Oiga, vamos a recordar al papá de doña Rosita Guillén, que estaría cumpliendo o está cumpliendo 57 años. Que en paz descanse, ¿verdad, hijo? Para María y Rosalío, saludos.

0: Al estilo de Culiacán, Sinaloa, México, Los Potros, aquí en el 980, la mera mera de su radio. Ya vienen los 80 a las 8, no sin antes este mensaje importantísimo por parte de nuestro gran amigo, el abogado José Pérez. 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

Los jefes de jefes, Tigres del Norte. Y la famosa Puerta Negra en los 80s a las 8 en este miércoles, ombligo de semana. Mis amigos del Taller Mecánico Cocula ya nos están acompañando en sintonía a todo volumen. A todo el equipo les mandamos saluditos cordiales, gracias por su preferencia. Allí en Orjalibo, el Taller Mecánico Cocula, saludos especiales. Otro saludito para los choferes del Sanducheto, comandados por el gran amigo Huito Soria de Jiquilpan, Michoacán. Allí a la ciudad de Paramount, por la Londra, ahí está el Sanducheto con sus ricas empanadas de carne y sándwiches, y ya nos tienen a todo volumen, Saludos, mi buen amigo el Huito, puro Jiquilpan. Saludos, dice por acá, buenos días, Alberto, un saludo para la gente de Jaluco, Jalisco. Fernando Mesa Ochoa ya está de nuevo por acá, andaba de vacaciones, bienvenido. Para el señor Ignacio, que está esperando su carga para pasar, ya viene de México, el troquero, saludos, Un saludito para el señor Aurelio Bautista y también para Arturo en su graduación. Me imagino que es Bautista, también felicidades, 8 de la mañana con 16 minutos aquí en el 980, la mera mera de su radio. Tiene Ligani a las 9 de la mañana, su pronóstico importante para el palenque del viernes. Darlo Mora y Mundo Miranda se van a enfrentar. Los consentidos de la música norteña, muchos temas muy bonitos. Este que le voy a presentar a continuación, de la autoría de José Luis Avendaño, que habla justamente de, pues, la parranda y el vino y la parranda, ¿verdad? Que tiene su estilo único. Los consentidos de la música norteña, Carlos y José. Me gustan las morenas, pero también quiero las güeras. A ver si así me encuentro alguna que me quiera. Porque si no quiere la güera, entonces la morena. Al fin, de todos modos, pa' mí cualquiera es buena. Mira. En los 80s a las 8, Carlos y José la cantan.

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los 80s a las 8, y como dice don Vicente Chente Fernández con el tema que le voy a presentar, que sepan todos que mis amigos del grupo Los Picachos, el orgullo de Huejúcar, Jalisco, Pancho, Noé, el Ruso, los sobrinos y todos los integrantes estarán por allá en agosto tocando en nuestro bello Huejúcar, Jalisco, primeramente Dios. Qué bueno, mi querido Pancho, saludos y qué bonitos recuerdos del grupo musical Los Picachos. Ahí les mandamos saluditos, que todo esté bien en la familia.

Don Vicente Chente Fernández, saludos a la paisana Chuyita Ávila de Majadas, Villanueva, Zacatecas, que anda haciendo gorditas y sopes. Dice que si le sobra masa va a ser guaraches. Ah, caray, antes me habla.

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1: Buenos días, la información en esta mañana de miércoles. La NASA realizará otra misión al espacio en la misión Artemis 3 y hay un astronauta latino de los que estarán viajando. Javier Becerra ya pasó a las elecciones de noviembre para suceder probablemente como gobernador, el primer hispano en California. Habrá una segunda ronda en el mes de noviembre de votaciones. Estados Unidos lanzó ataques contra Irán en represalias al derribo de su helicóptero de combate. No hay tregua. La máxima el día de hoy será de 84, la mínima descenderá a 62. Actualmente se reportan 67 grados de temperatura. 980 Informa.
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la yegua colorada, también conocido este tema, sí, el famoso potro lobo gateado. En los 80s a las 8, don Antonio Aguilar la cantó. Oiga, un saludito muy, muy, muy, pero muy, muy especial para la señora María del Rosario Reyes, doña Chayito. Deseándole que se recupere pronto, está enfermita y está consciente de todo y escucha 980, la mera mera. Doña Chayito, écheme de ganas para que cante y baile a todo pulmón. Bueno, pues vamos a escuchar una versión que en su momento don Vicente Fernández la cantó. Creo que también el que la cantó fue el chaparrito Héctor Montemayor, si no mal recuerdo. Pero la versión que pues es más conocida y que identifica más el tema, pues es sin duda Lorenzo de Monteclaro. Este tema lo compuso don Federico Méndez y habla justamente de ese padre, ¿verdad? Ese padre que pues trae las penas, las amarguras cargando de tantas historias, de tanto trabajo y de tantas aventuras. Ese señor de las canas que en las buenas y en las malas siempre supo responder. Fue pobre allá por su infancia, tuvo un poco de ignorancia, pero la logró vencer.

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0: La gran diferencia. La voz de Alberto Aguilera Valadez, aquí en los 80, a las 8 de 9.80, la mera mera. Muy buenos días a todos los amigos que nos están acompañando. 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
3: Iniciamos el previo al Palenque Musical. Dos voces, dos talentos. Uno, pues ya conocido como el Rey de Mil Coronas, un legendario cantautor de música norteña nacido en Ramones, Nuevo León, pilar del regional mexicano norteño, ¿verdad? Y que tuvo su fama en la década de los ochentas como vocalista de Los Invasores de Nuevo León. Eduardo Mora Hernández, el Rey de Mil Coronas, aquí está justamente en el Palenque Musical del día viernes, el señor Lalo Mora.

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1: Atínale y gana, el pronóstico que usted tiene para este palenque musical aquí en el 980, la mera mera de su radio. Ahí escucharon al rey de mil coronas, el señor Lalo Mora. Y viene de por allá de Zainalto, Zacatecas, el gran cantante Edmundo Miranda. Originario de Zacatecas, México, fue legendario cantante y compositor de música norteña. Grabó más de 53 discos y ya ha participado en otros palenques. Aquí está la voz del señor Mundo Miranda. ¿A quién le va y por cuántos? 844-980-981. Llamadas telefónicas en el aire.

0: Vamos con llamadas del público. Estoy anotando a las personas que están participando por mensaje de texto. Allí estaba Los Reyes de California. El tema de Abeja Reina. El viernes el palenque entre Lalo Mora y el señor Mundo Miranda. Mundo Miranda y el señor Lalo Mora. Vamos aquí a estar dándole la oportunidad al público para que nos dé su pronóstico para este palenque musical en el 844-980-9801. Saludos para Jorgito Sandoval, que nos está acompañando. Ahí le mandamos un saludo cordial. Gracias por acompañarnos y estar presentes en esta mañana de miércoles. Atínele y gane. Vamos a ver qué dice el público. Hola, ¿qué tal? Buenos días.
1: Buenos días, Alberto.
0: Buenos días.
1: Hola, Dalila.
0: Mi querida Dalila, buenos días, bienvenida. ¿A quién le va y por cuántos, Lalo Mora o Mundo Miranda?
1: Por Lalo Mora, 130.
0: Lalo Mora, 130. Mundo Miranda.
1: 125.
0: Permítame la línea, no se me vaya, Dalila, porque hay que anotar su número telefónico. Hola, ¿qué tal? Buenos días. ¿Con quién hablo por acá?
2: Buenos días.
0: Buenos días.
2: María Lomelí.
0: Mi querida María Lomelí, ¿a quién le va y por cuántos, Lalo Mora o Mundo Miranda?
2: A Lalo Mora, 128, y Mundo Miranda, 127
0: por uno, perfecto. No se me vaya, María, no me cuelgue porque hay que anotar su número telefónico. Esta línea por acá, ¿qué tal? Buenos días, ¿con quién hablamos?
3: Bueno, muy buenos días. Para Lalo Mora, 135. Para Mundo, 130.
0: 5 de diferencia. Benito, muchas gracias por participar. Vamos con esta otra llamada por acá. Hola, ¿qué tal? Buenos días, ¿con quién hablamos?
4: Bueno, buenos días.
0: Buenos días, ¿su nombre es?
4: Para...
0: ¿Su nombre? Primeramente, deme su nombre, por favorcito.
4: Oh, mi nombre es Raúl Cifuentes.
0: El señor Cifuentes, ¿a quién le va y por cuántos?
4: 28 para Mundo y 26 para Lalo Mora.
0: 128 para Mundo Miranda y 126 para el señor Lalo Mora. No me cuelgue, señor Cifuentes, porque le tengo que anotar su número telefónico. Vamos con esta línea por acá. Hola, ¿qué
5: tal?
0: Buenos
5: días.
0: Buenos días, ¿con quién hablo?
5: Arcelia.
0: Arcelia, bienvenida. ¿A quién le va y por cuántos? ¿A Mundo Miranda o a Lalo Mora?
5: Le voy a Mundo Miranda, 130.
0: Ey.
5: Y a Lalo Mora, 128.
0: No me cuelgue, por favorcito. Así estamos en el pronóstico de Atínele y gane. Usted, ¿a quién le va? 844-980-981, el número telefónico para este palenque musical del día viernes aquí en el 980, la mera mera.
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1: El buen amigo don Rutilio Serrano allí en Campton anda arreglando las maquinarias de los jardineros. Ahí le mandamos saluditos a todos los de la estancia Tolinga, Zacatecas y del rancho Colamochas. Ahí para Petrito y Rubén Carlos, para el güero y el gallo. Llamadas telefónicas en el 844-980-9081. Don Miguel Villarreal dice que le va a Mundo Miranda 124 y a Lalo Mora 119. El tapicero de Burbank. ¿Qué dice el tapicero de Burbank? El Chon Rodríguez también ya participó. Dice Lalo Mora, 128, Mundo Miranda, 122. Catalina Flores también ya nos da su pronóstico. Vamos con llamadas telefónicas aquí en el 844-980-981. Buenos días.
2: Hola, buenos días.
1: Buenos días.
2: Mi nombre es Emilia Gámez.
1: Mi querida Emilia, buenos días, bienvenida. ¿A quién le va y por cuántos?
2: Le voy a Mundo Miranda 129 y a Lalo Mora 127.
1: 127, no me cuelgue, Emilia, por favorcito, porque le tengo que tomar su número telefónico. Vamos a ver qué dice el público aquí en el 844-980-981. Tenemos que llenar la lista de 60 participantes y apenas llevamos 23. 23 con Emilia Gálvez. Hola, buenos días, ¿quién nos llama por acá?
3: Melquiades.
1: Buenos días, ¿cómo? ¿Me dijo Melquiades?
3: Benjamín Chávez.
1: Ah, Benjamín Chávez, perdón. Emilia Gámez está en la 1 y Benjamín en la número 2. A ver, Benjamín, ¿a quién le va? ¿Usted y por cuántos?
3: Lalo Mora, 130 y a Mundo Miranda, 128.
1: 128, no me cuelgue, mi querido y buen amigo Benjamín, por favorcito, porque tengo que anotarle su número.
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0: Oiga, vamos a regresar con más de Atine y Gane, su pronóstico para que pueda participar aquí en Mañanas Musicales.
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0: 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Y como siempre, ahí te miro, Sandrita.
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0: Protestas de maestros en la Ciudad de México y amenazas con más bloqueos. Estados Unidos ha emitido alertas de viaje para varios estados de ciudades mexicanas, sedes del Mundial. Y la Cámara Baja aprobó el presupuesto de ICE y la patrulla fronteriza. Máxima hoy de 84, mínima de 59, el cielo despejado, temperatura en estos momentos de 69 grados. 980 informa.
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0: Atínele y gane, el zacatecano, el de Zainalto, Zacatecas, el señor Mundo Miranda.

0: El tema de Menor Tie, Piensa Morena, Palomas que anda molando, el Cisne y muchas más estarán en el palenque del viernes con el señor de Sainalto, Zacatecas, Mundo Miranda, que estará en el gran palenque musical del viernes aquí en 980, la mera mera.
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0: Vamos con llamadas telefónicas 844-980-9081, 844-980-9081, para que no deje de marcar. Vengo con llamadas, otra tanda de llamadas telefónicas, aquí 980, la mera mera, el señor Lalo Mora.

0: Atine Ligare, ahí estaba el rey de mil coronas, Lalo Mora, en el 844-980-981. Vamos con llamadas telefónicas del público. ¿Qué dice el público? Hola, buenos días.
1: Buenos días.
0: Buenos días, ¿con quién hablo por acá?
1: Con José Chávez.
0: Mi querido José Pepe Chávez, ¿a quién le va y por cuántos, José Pepe Chávez? ¿A Mundo Miranda o a Lalo Mora?
1: Le voy a Mundo Miranda, 129.
0: ¿Y para Lalo Mora?
1: 128.
0: 128 por uno. No se me vaya, José Pepe Chávez, por favorcito. Siga marcando en el 844-980-981 para que nos ayuden a completar la lista. Me quedan 14 espacios para llenar la lista de los 60 que pueden participar en esta hora. Recuerden que el viernes ya no pueden entrar a Tine Ligane, porque muchos de ustedes el viernes me están mandando su pronóstico. Ya no pueden entrar porque esta hoja, ahorita que la lleno, se va al departamento de programación. Y el viernes, cuando faltan 10 minutitos o 5 minutitos para el palenque, me traen la hoja para ir viendo más o menos quién es el que va a ganar. Recuerden, quien acierte se lleva el certificado de 50 dolarotes cortesía de Mariscos Colimo Rigos Taco. Vamos con esta línea por acá. Hola, ¿qué tal? Buenos días.
2: Buenos días.
0: ¿Con quién tengo el gusto?
2: Con Luis Márquez.
0: Mi querido Luisito, bienvenido. ¿A quién le va y por cuántos, Luisito? ¿A Lalo Mora o a Mundo Miranda?
2: Mundo Miranda.
0: ¿Cuántos?
2: 130 a 129.
0: A 129 de Lalo Mora. Ok, perfecto. Sí. No se me vaya porque tengo que tomarle su número telefónico. Estamos en Atine Ligane. 11 espacios con este nos restan para que usted tenga la oportunidad de participar. 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

0: Oiga, esos son los temas que dejó sin poder de alguna manera promocionarlos, señor Juan Gabriel. Tenemos varios temas, ¿eh? Somos la primicia de estos temas. Este tema se titula ¿Que te vas? Son de los temas que ya tenía grabados, pero que no los llevó para que los tocaran las estaciones de radio, mas sin embargo nosotros los tenemos. Se titula Que te vas. El divo de Juárez, el señor Juan Gabriel. Oiga, quiero agradecer a todas las personas que participaron. Todavía me falta estas dos llamadas por acá porque vamos a irnos a San Diego. A ver, ¿con quién tengo el gusto por acá? Buenos días.
1: Con Teresa Sánchez. Miguel. Buenos días.
0: Buenos días, Teresita. Bienvenida. ¿A quién le va y por cuánto? ¿Samundo Mirando o Lalo Mora?
1: A Lalo Mora, 131. Y a Mundo Miranda, a Mundo Miranda, 130.
0: 130, no me cuelgue, por favorcito. Esta otra llamada por acá. Hola, ¿qué tal? Buenos días. ¿Con quién hablo?
2: Clara Valdés.
0: Clarita Valdés, ¿a quién le va? A Mundo Mirando, a Lalo Mora. ¿Y por cuántos?
2: Oh, 134 para Mundo Mirando.
0: Ey.
2: Y 132 para
0: Lalo Mora.
2: Lalo Mora.
0: Su favorito sí. Es Mundo Miranda. Perfecto, permítame la línea, no se me vaya. Estamos ya cerrando aquí la hojita de los pronósticos para el día viernes, aquí el 980 La Mera Mera. Saludos cordiales a los amigos y amigas que nos están acompañando. Oiga, en un ratito viene Irma Olmedo para quedarse con ustedes aquí en 980 La Mera Mera. Después viene Mayra Berenice, de las 2 a las 7 está Mayra Berenice por las tardes aquí en 980 La Mera Mera. 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Un día como hoy, 10 de junio, pero de 1935, se funda la Asociación de Alcohólicos Anónimos a nivel mundial. Un día como hoy, 10 de junio de 1940, Italia le declaró la guerra a Gran Bretaña y a Francia. Un 10 de junio de 1948, España realiza su primera emisión en televisión. Un día como hoy, 10 de junio de 1971, en México sucede una matanza de estudiantes, el saldo 120 estudiantes muertos. Ahí en Tlatelolco, ¿lo recuerda? Un día como hoy, 10 de junio de 1998, se lleva a cabo el Mundial de Francia 1998. Y mañana, México, Estados Unidos y Canadá, Mundial FIFA 2026. Saludos para Casimiro de Charapan, Michoacán, que nos está escuchando allí en la ciudad de Canton. 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

Buenos días, muy buenos días. Qué gusto de saludarlos nuevamente. Estamos a mitad de semana ya. 10 ya de, pues imagínense, ya de junio y ya a horas, casi a horas de que comience el mundial, ¿verdad? Qué barbaridad, qué emoción para todos los que van a ir a ver algún partido aquí o en nuestra República Mexicana, señores. Ha de ser muy bonito, ¿verdad? Bueno, felicidades si ustedes van a asistir a un partido. Yo les saludo con muchísimo gusto. Soy su amiga Irma Olmedo. Le acompaño hasta las 2 de la tarde, así que ojalá que me deje acompañarlos a estas 4 horas de programación que tengo a mi cargo. Y yo encantada. Quiero invitarlo para que se comunique aquí al 844-980-9081, 844-980-9081. Y bueno, pues esa es nuestra línea aquí en la cabina. El número de teléfono para que usted mande sus mensajes de texto es el 323-438-0000. Vamos a comenzar, pues. Y usted sabe que yo no comienzo si no le pido permiso a mi Padre Dios. Eso ustedes ya lo saben, ¿verdad? Que seas tú, Señor, quien me acompaña, quien me dirige, y que seas tú, Padre Santo, quien está en mi corazón en todo momento. Que tenga un día maravilloso, un día bendecido, lo deseo de todo corazón. Y cualquier cosa que se le presente en el camino, cualquier situación, deseo de todo corazón que siempre Dios sea su fortaleza, porque Él es el único que todo lo puede. Él sí lo puede todo, señores. Lo posible lo hace imposible y lo imposible Él lo hace posible. ¡Qué bonito es lo bonito, señores! Feliz de poder compartir este día con ustedes aquí en 980 La Mera Mera con nuestra música. Oiga, ¡qué bonito es lo bonito!

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Señores, muy buenos días. Son ya las 10 de la mañana con 35 minutos. Quiero decirle que traigo boletos para Disneylandia. Sí, señor, así que esté pendiente, ¿eh? Tengo mensajes de texto. También quiero avisarle, también tengo mensajes, llamadas, de todo un poquito. Pero fíjese que en la capital mexicana las manifestaciones están dificultando el acceso al estadio, a la Ciudad de México, en el metro y hasta en bicicleta. Estas protestas en Ciudad de México angustian a los comerciantes y a los fans justo antes del Mundial. Está tremendo, ¿eh? Fíjese. Cuando yo pienso que cuando uno quiere resolver algo, cuando uno quiere verdaderamente hacer algo, busca la manera. Cuando busca el modo, ¿verdad? Busca las avenidas. Pero cuando no queremos hacer algo, buscamos pretextos. ¿Por qué lo digo? Porque le están pidiendo a la presidenta Claudia Sheinbaum que se sienten a negociar. Ella dijo que no. Ella rotundamente está diciendo no, ahora no. Entonces, lo mejor que tendrían que hacer es sentarse a negociar, firmar algún papel y decir esto lo vamos a hablar después del Mundial. Porque si no, créame, cuando el pueblo se levanta, señores, se levanta. Un pueblo enfurecido, Dios guarde la hora. ¿Qué pasa aquí? Que están los maestros, no solamente capital de México, en diferentes estados. Los agricultores, están esas madres que les han quitado a sus hijos, que se los han secuestrado y más. Y estas protestas se están complicando a Sheinbaum a la hora del Mundial. Entonces, ¿qué debe de hacer esa señora? Sentarse a negociar, sentarse a hablar con ellos. Una hora, por el amor de Dios, una hora. Con eso, toda esta gente se tranquiliza. Y entonces, después del Mundial, pueden hablar. Porque un pueblo enfurecido, señores, el pueblo habla. El pueblo habla, el pueblo está gritando por justicia. Esos maestros ganan muy poco dinero. Esas madres que les han quitado a sus hijos están dolidas esas madres. Los agricultores que necesitan ayuda. Así que imagínese usted, es el mejor escenario, el mejor foco, la mejor vitrina para todos ellos, ahora el Mundial, que dicen solamente queremos hablar con la presidenta. Eso es lo que piden. Claro, piden un aumento de salario, piden mejoras en sus beneficios. Entonces, si no se sientan a negociar con todos ellos o con quienes lideran estas protestas, esto va a estar tremendo, ¿eh? Y estamos a horas del Mundial, señores. El pueblo está hablando, el pueblo mexicano está hablando. Que ojalá que mi voz llegara, señora presidenta, regálesles una hora a estas personas para que puedan estar tranquilos, se vayan a casa y el Mundial haga un muy buen papel, que es lo que ustedes políticos quieren, que se haga un buen papel, que se vea México como que no tiene ningún problema. Regáleles una hora a estas personas, a estas madres que están dolidas, que les han matado a sus hijos. Una hora, si mi voz llegara con la presidenta, señora presidenta, regáleles una hora a estas personas. Arregle esta situación, porque si no esto, se les está saliendo de control. ¡Qué barbaridad, señores! ¡Ahí les va para toda mi gente! ¡Oiga!

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Señores, muy buenos días. Continuamos. Fíjese, gracias a Dios, aquí en Los Ángeles, una gran noticia, ¿verdad? Los empleados del SoFi Stadium llegaron o podrían retomar planes de huelga si ICE hace redadas durante el Mundial. Ya llegaron a un acuerdo. Fíjese, el sindicato que representa a unos 2,000 empleados alcanzó un acuerdo, fíjese lo que incluye ese acuerdo, ¿eh? Y de verdad, me alegro mucho por ellos, que alcanzaron un acuerdo. Es lo que le mencioné hace un momento, cuando alguien quiere lograr algo, solucionar algo, busca la manera. Cuando no se quiere solucionar nada, no se buscan pretextos. Entonces, lamentablemente esto en México está sucediendo, esta huelga de estas madres de familia que les han asesinado a sus hijos, a los maestros, ellos la organizaron así. Y bueno, se organizaron para estos días que dijeron, es el mejor momento para que nos escuchen, para que nos hagan caso. Igual hicieron aquí, pero aquí ya los escucharon. El sindicato que representa a unos 2,000 empleados alcanzó un acuerdo provisional que incluye mejoras de salario. Fíjese nada más, lo que pidieron. Yo los felicito, de verdad. Fíjese. Y la posibilidad de declarar un paro si ocurren operativos migratorios en su lugar de trabajo. Eso, a ese acuerdo llegaron. Si ocurre que llegue ICE, entonces no cumplieron el acuerdo y se van a huelga. Son 2,000 empleados, señores. Así que ya se llegó a ese acuerdo. De verdad, muchas felicidades, señores trabajadores del SoFi Stadium que llegaron a ese acuerdo. De verdad, los felicito. Me alegro mucho por ustedes. Continuamos, señores, saludándole, acompañándole Irma Olmedo. Sí, señor, hasta las 2 de la tarde. ¡Hoy no más!

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Continuamos, señores. Muy buenos días. Qué gusto de estar con ustedes en este día y a esta hora. Es día 10. Estamos en día miércoles. Un gusto de saludarlos. Saludos a Casimiro, a todos nuestros amigos de Charapan, Michoacán, que me hacen el favor de escuchar. También en la ciudad de Huntington Park. Fíjese que me llama esta señora y me dice, Irmita, no quiero salir al aire porque mis hermanas me escuchan y no quiero preocuparlos. Pero me dice que por favor les avise que no abran las puertas a medianoche. Resulta que ella vive sola con su esposo, son personas mayores. Dice que en el área de Slauson y Hooper, a medianoche llegaron y les tocaron la puerta, abrieron su gate, se metieron, abrieron el barandal, entraron y les estuvieron tocando la puerta. No vayan a abrir, por favor. No vayan a abrir las personas que, sobre todo si viven solitos, la pareja, que no viven con alguien que pueda, pues, como ayudarlos de alguna manera, tengan mucho cuidado. Y esta señora, de muy buena fe, llamó y me dice, Irma, por favor, avísele a su audiencia, a las personas mayores que viven solos, que están llegando a tocar puertas a deshoras de la noche. No abran, por favor. Tengan mucho cuidado. Me dice que ella vive entre la Slauson y la Hooper. Así que le aviso, tenga cuidado. También quiero mandar un saludo. Irene Lemus saluda a Felicitas Figueroa. Cumple 102 años. 102 años de edad está cumpliendo Felicitas Figueroa. Dice que toda la familia, pues imagínese usted, toda la familia la saluda. Ella vino hace un año de paseo acá a Los Ángeles. Así que muchísimas felicidades para ella y para toda su familia, para todos los que estén celebrando su cumpleaños. Les deseamos lo mejor de lo mejor. Feliz cumpleaños, muchos días de estos. Si usted celebra su cumpleaños, su aniversario, feliz cumpleaños, feliz aniversario. Buenos días.

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1: Muy buenos días, buenos días. Son las 11 de la mañana con 15 minutos. Fíjese, ¿hasta dónde llega el descaro, señores? Es que no hay palabras para, no hay palabras de verdad para descifrar lo que este hombre está haciendo. Este señor mató a sus padres. Él es muy famoso, sus padres muy famosos. Él es hijo de Rob Reiner, que está acusado de matar a sus padres. ¿Sabe qué quiere? Quiere la herencia, los fondos de sus padres para reclamar su defensa, para poner abogados, para que lo saquen de la cárcel. Es el colmo. ¡Qué barbaridad! Bueno, este hombre, él era pues hijo del director de cine estadounidense Rob Reiner, que fue acusado de matar a sus padres, pidió acceder a un fideicomiso familiar de 1.5 millones de dólares para pagar su defensa, según los documentos judiciales. Este hombre de 32 años enfrenta dos cargos de asesinato en primer grado por el doble homicidio de sus padres, que conmocionó Hollywood. Esto salió en todos los medios de comunicación, señores. Sus padres, el hombre, el padre de 78 años, fíjese nada más, y la mamá de 70 años, fueron encontrados sin vida en su casa del exclusivo barrio aquí en Brentwood, en Los Ángeles, en diciembre. Una petición de 136 páginas presentada en Los Ángeles dice que Nick Reiner, el hijo de estos productores, debió empezar a recibir hace 2 años el fideicomiso creado por sus padres. Con eso les pagó. Y que debido a que no ha podido acceder a esos fondos, tampoco ha podido pagar los elevados honorarios de los abogados que lo están representando luego de su arresto. Fíjese nada más, oiga. Quiere el dinero de sus padres para pelear su defensa cuando él mató a sus papás. Es que de verdad, señores, ya no hay palabras. ¡Qué barbaridad! Bueno, Reiner estuvo inicialmente representado por un abogado de celebridades, de gente muy poderosa, muy rica, quien apartó del caso poco de se dijo, nos vemos, yo no quiero defenderte. Bueno, pues ahora el fideicomiso es parte de un plan patrimonial para 3 hijos. Y ahora él está pidiendo ese patrimonio que le dejaron sus padres para salir de la cárcel. ¿Qué piensa usted? ¿Cuánto descaro? No hay palabras. Muy buenos días. Somos 980, la mera mera. Estas canciones, pues son de las que se bailan en un cuadrito, oiga.

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Qué bueno que continúan con nosotros. Muy buenos días. Traigo boletos, señores, en un rato. Así que cuando se lo indique, usted se comunica. Y si se sabe las palabras clave de la semana, se lleva 5 boletos. No son 12, ni 4, son 5 boletos. Fíjese, quiero platicarle una situación que está pasando allá en México. Yo no sé qué piense usted, yo solamente le voy a platicar. Lo que yo le platico aquí no es que yo lo puse ahí o que yo solamente quiero hacérselo saber, porque esto es muy interesante. Fíjese que esta es una alcaldesa de Acatlán. Esto ha causado muchísima controversia. Ella es una alcaldesa en Acatlán. La quieren destituir. El cabildo pide al Congreso del Estado su destitución. Y le voy a platicar por qué. Resulta que ella se llama Guadalupe, quien es presidenta municipal de Acatlán de Osorio. Enfrenta una posible destitución y está envuelta en una polémica muy severa que la mantiene en el ojo del huracán. Esta crisis política allá en Acatlán de Osorio alcanzó uno de los momentos más delicados. Resulta que ella es presidenta, por supuesto, municipal, mejor conocida como Lupita Bárcena. Se enfrenta a una solicitud formal de destitución que es promovida por la mayoría de los integrantes del cabildo, quienes pidieron al Congreso de allá en Puebla analizar su permanencia en el cargo. Ella, esta alcaldesa, llegó al gobierno municipal bajo las siglas de Morena, tras ganar las elecciones en el 2024. Pero desde que tomó su cargo, no ha logrado conquistar a los habitantes de su demarcación. Pero yo me pregunto, ¿cómo así? Si por ella votaron. Si votaron por ella, ¿por qué no ha logrado conquistarlos? Bueno, de acuerdo con registros públicos, de su trayectoria política es licenciada en Derecho y anteriormente se desempeñó como delegada regional del sistema DIF estatal en aquella región mixteca. Además, se convirtió en la segunda mujer en gobernar Acatlán de Osorio. Sin embargo, a menos de 2 años de haber iniciado su administración, su gobierno atraviesa una severa crisis de credibilidad debido a acusaciones de presuntas irregularidades administrativas, señalamientos de nepotismo, cuestionamientos sobre el manejo de recursos públicos y una reciente inconformidad social. Pues pobrecita, oiga, yo no sé si será cierto o no todo lo que le están atribuyendo, pero ¿sabe por qué la quieren destituir en lo principal? Porque dicen que se enamoró. Entonces, ¿será que los políticos o las políticas ya no pueden enamorarse, oiga? ¿Será que ellas ya no tienen ese derecho? Me pregunto yo. Y yo le pregunto a mi audiencia. Durante una sesión extraordinaria, la mayoría de los legisladores aprobó solicitar al Congreso del Estado el inicio de un procedimiento para evaluar la posibilidad y quitarle su cargo. Bueno, pues dicen, para no extenderme tanto en esta situación, dice que ella ha sido protagonista de una polémica que ha acaparado la atención allá en Puebla. Dice que se enamoró ella. Se enamoró y eso, pues, eso no les gustó a las gentes de allá de aquel rumbo. Dice que se enamoró de alguien de la Marina, un teniente de la Marina. ¿Será, oiga, que eso está prohibido? No lo sé. Hay que ver la Constitución de que una alcaldesa no se puede enamorar. Ella llegó con el cargo de Morena, ella es morenista, ella tiene una buena carrera política, digo yo. Pero porque se enamoró, ahora la quieren destituir. ¿Qué piensa usted, oiga? Una alcaldesa es joven y bonita ella. ¿Qué piensa usted? ¿Se pueden enamorar las alcaldesas? Pues yo creo que sí, oiga. En el amor no se manda, en el corazón no se manda. De todo hay, señores, en la viña del Señor. ¡Qué barbaridad! Muy buenos días.

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0: Qué bueno que continúa con nosotros, señores. Muy buenos días. 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
2: Qué bueno que está con nosotros, señores. Muy buenas tardes. Son ya las 12 del mediodía con 12 minutos. Qué gusto de estar con ustedes, donde quiera que usted se encuentre y hasta donde llegue mi voz. Le agradezco de mil amores su preferencia. Fíjese, en un ratito le voy a platicar acerca de lo que es la inteligencia artificial y referente a la salud. Le voy a platicar en un ratito. También voy a leer unos mensajes de texto. Les voy a dar lectura con muchísimo gusto. Vamos a la línea. Tengo aquí a la señora María. ¿Cómo está, María? Buenas tardes.
3: No me lo va a creer, ando en la marqueta.
2: Ah, qué bueno, qué bien. Platíqueme, ¿qué necesita, María?
3: Haciéndole propaganda. Bueno, mire, estoy vendiendo una planta, una mata de granada roja de la grande, la grandota granada. Bueno, la planta no está tan grandota, pero es una granada muy grandota.
2: ¿Cómo no?
3: Y también un cactus morado que está en una maceta de tierra, de esas que parecen donde hacen el mole, no sé, collas, no sé cómo le llamar. Maceta de tierra está,
2: sí.
3: Es un cactus morado.
2: Bien bonito que ha de estar, ¿verdad? ¿Y qué más?
3: Sí, una planta que florea como de tres colores, morado, azul y azul bajito. No sé cómo se llamará, ese es como un tipo de árbol.
2: ¿Cómo no?
3: Pero la que vendo está un poco chiconcita, no es el árbol todavía.
2: ¿Y a dónde le pueden llamar, María?
3: Ah, mire, al 626-330-3696.
2: 626-330-3696, ¿verdad?
3: Así es.
2: ¿Vende muchas plantas o solamente esas tres?
3: Bueno, tengo demasiadas, pero no sé el nombre, no sé cómo se llamen, sí, pero tengo muchas. La persona que se interese puede verlas y ya de ahí que escoja.
2: ¿Cómo no? Llamar al 626-330-3696. Muchas gracias, María. Sí. Que pase buen día,
3: Que Dios la cuide, Irmita.
2: Muchas gracias.
3: Feliz día.
2: Gracias. Buen día. ¿Eh? Ese es mi gente, señores. Hoy no más. ¡Qué chula de maíz prieto! Y esta es nuestra música.

0: Continuamos, señores. Buenas tardes. Muy buenas tardes. El saludo de los provincianos. Oiga, ¿dónde anda mi gente? ¿Dónde andan mis traileros, eh? ¿Dónde andan mis choferes? ¿Dónde andan mis recolectores de basura, señores trabajadores que andan para allá y para acá, para allá y para acá? Los jardineros, oiga, ¿cómo están? Un saludo para todos mis jardineros, para todos esos hombres de la construcción, quienes trabajan también en fábrica, oiga, los cuidadores de caballos. Esos hombres de a caballo, ¿cómo están? Muy buenas tardes. Les saludo con muchísimo gusto. Tengo estos mensajes. Dice Irmita, dice, bueno, quiero felicitar a mi papá Alfonso Medina, que cumple hoy 80 años de parte de su hija Tere. Muchas gracias. Muchos, muchos días de estos a don Alfonso Medina, Lo mando a abrazar con mucho cariño y le manda a saludar su hija. Muchas gracias. Otro mensaje dice, buenos días, Irmita, te saluda Alfredo Albizu. Saludos a mi hermano Rogelio y a Helio. Oye, dice, estoy muy emocionado por el inicio del Mundial, por nuestra selección mexicana. Vamos a pasar a en primer lugar, dice él, No, pues hay que ser bien positivos. ¡Claro que sí! Bueno, no sé a dónde van a llegar, pero yo creo que sí van a llegar a muy buen lugar. ¿Por qué? Porque están jugando en México. Mire, vea la película, oiga, de Diego Luna. Está muy buena. Es México 86. Ahí salen cosas que yo me sorprendí, oiga. Me sorprendí, de verdad. Vea esa película. Y no me están pagando por anunciar a Netflix, Pero es que sí, es buena la película. Es muy buena. Y yo creo que sí tiene razón en esa película. No se la voy a platicar, que yo quisiera platicársela, Se lo prometo que yo quisiera platicársela, pero no le voy a arruinar el final. Pero en una de los lugares, en una de las partecitas de esa película dice, después de ese mundial en México, dicen los estudios y estadísticas y más, que los mundiales cambiaron, que cambiaron para bien. Cambiaron desde México 86, oiga. Y no es porque yo sea mexicana, que yo le esté diciendo eso. Es que hubo una algarabía, hubo una emoción, hubo un todo. Es que nuestro país, oiga, a los hombres y mujeres les encanta el fútbol. Vea esa película. Y una de las partes que solamente le voy a platicar es eso, que dice que después de ese mundial, México 86, los mundiales cambiaron el rumbo de todo eso. Y yo creo que sí, oiga, yo creo que sí. Otro mensaje dice, buenas tardes, Irma, ¿me puede mandar un saludo para Lázaro Sariñana Rentería? Es un mecánico callejero muy recomendable. ¿Me puede complacer con la canción Caminos de Michoacán? ¿Cómo no? Con mucho gusto. Dice, también, ¿dónde andan los mecánicos? ¿Dónde andan los mecánicos? ¿Dónde andan las amas de casa? Oiga, señoras tan trabajadoras, todos mis retirados, las señoras retiradas, los que ya se jubilaron, oiga, dele gracias a Dios, Dele gracias a Dios. ¿Mis viajeros dónde están? ¿Dónde andan mis viajeros? Espero que todo esté muy bien. Bueno, nosotros vamos a continuar. Fíjese, enseguida que regrese, quiero platicarle acerca de lo que es la inteligencia artificial. Digo, todo mundo ya lo sabe, pero ¿qué es lo que le voy a platicar de este nuevo estudio que fue dirigido por investigadores de la Facultad de Salud? Y le voy a platicar cuando yo fui a hacerme un examen, la mamografía que se hacen todas las mujeres, que nos hacemos todas las mujeres. La señora que se hizo, que estaba al lado mío, que ella prefirió hacérselo con inteligencia artificial. Y le voy a platicar lo que dijeron en este estudio. ¿Qué le parece? Continuamos, señores. Muy buenos días a toda mi audiencia. Soy Irma Olmedo, somos 980. Gracias por estar conmigo.
1: ¿Cuántas cosas?

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0: Señores, continuamos. Muy buenas tardes. 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Fíjese, quiero platicarle acerca de los estudios que se han hecho. Según el análisis, las respuestas generadas por modelos, las personas que se han hecho esos estudios con la inteligencia artificial, este nuevo estudio que fue dirigido por investigadores de la Facultad de Salud y de Desarrollo Humano, marca un límite claro en la inteligencia artificial, en el ChatGPT. Pueden acertar en muchas consultas de salud. Fíjese bien, ¿eh? Esto no lo digo yo, lo dice la investigación que se hizo. Pero todavía se equivocan demasiado, como para usarlos, como para reemplazar de una consulta médica con seres humanos. En una ocasión, yo fui a hacerme el examen, que nos hacemos todas las mujeres, y una señora que estaba ahí a un lado mío, ella decidió y dijo, no, yo quiero que me lo hagan con la inteligencia artificial. Se lo hicieron con la inteligencia artificial, cuesta $25 más, le cobraron. Entonces, resulta que salió mal, no tomó bien las imágenes. Entonces, lo tuvieron que volver a hacer. Y se lo tuvieron que volver a hacer. Entonces, según el análisis de las respuestas generadas por modelos de lenguaje, tuvieron una precisión del 76.2%, pero la tasa de errores superó el 20% aproximadamente, el doble que la observada con médicos humanos, de acuerdo con la investigación que se hizo. Así que, bueno, así están las cosas, esas son las investigaciones que se han hecho. Usted elige cuando va con un doctor si le hacen los exámenes con la inteligencia artificial o con un doctor, con un humano, pues. Yo sí quiero decirle que la inteligencia artificial no piensa, no siente, no tiene corazón. La inteligencia artificial es una máquina, sin alma, sin sentimientos. Digo, hay que decir lo que es, ¿verdad? Continuamos, voy a tomar la llamada número 4. Esta es la llamada 1, muchas gracias. La 2, gracias. La 3, gracias. Y esta es la 4. Buenas tardes.
1: Buenas tardes.
0: Sí, ¿con quién hablo?
1: Sí.
0: Buenas tardes.
1: Buenas tardes.
0: ¿Cómo se llama usted?
1: Telma Valdés Ortega.
0: ¿Cómo? ¿Alma?
1: Telma.
0: Elma. ¿Cómo está, Elma?
1: Telma, con T de tomate,
0: ah,
1: Telma.
0: Ah, Telma. ¿Cómo está, Telma? ¿De dónde me llama?
1: La llamo de Bourbon.
0: Espéreme la línea.
1: Siempre la escucho.
0: Ah, muchas gracias, Telma. Gracias. Uh-huh. ¿Originaria de dónde, Telma?
1: De Guatemala.
0: De Guatemala. Y dígame, Telma, ¿anda trabajando?
1: Ando trabajando.
0: Sí.
1: Pero la estoy escuchando.
0: Muchas gracias. ¿Y en qué trabaja usted?
1: De limpieza en oficina.
0: En oficina. Ah, bueno, pues uh-huh. Qué bueno que me deje acompañarla ahí para allá y para acá andando con usted, ¿eh, Telma?
1: Siempre me acompaña por todos lados donde yo ando.
0: Muchas gracias, Telma. Le agradezco uh-huh. mucho. No se me vaya. Espéreme en la línea, ¿eh?
1: Ok. Gracias.
0: Continuamos. Hoy no más. ¡Qué barbaridad, señor!

Gracias por continuar con nosotros, señores. Muy buenas tardes. Qué gusto estar con ustedes a esta hora. Fíjese que hay muchos niños, jóvenes, adolescentes, niños hasta de kinder, ¿verdad?, que se están graduando todos estos días. El señor Juan José Figueroa está tan orgulloso de su nieto Daniel Vázquez, que mañana se gradúa de high school. Con honores, dice. Muchas felicidades, ¿eh? Me imagino que andan, que brincan en un pie de felicidad. Qué bueno que disfruten. Me da muchísimo gusto. Felicidades a Daniel Vázquez, que mañana se gradúa. Los felicito a toda su familia. Tengo mensajes, dice, buenas tardes, Irma. ¿Sería tan amable de felicitar a mi sobrina? Ella se llama Claudia Yamilé Barrera. Se gradúa hoy de high school. Que Dios la bendiga, dice siempre. Que le mande muchos abrazos de parte de su tía Minerva Barrera. Gracias. Muchas felicidades a Claudia Yamilet Barrera, ¿eh? Un gran logro, un gran logro. Felicidades. Que eso siga para adelante, todos los niños que se están graduando, que los padres los sigan apoyando en todos los aspectos, ¿verdad? Eso quiere decir que si han llegado hasta aquí es que tienen su disciplina y han hecho buen trabajo los padres. Que les sigan, que les sigan. Muchas felicidades a todos los que se gradúan. Y luego dice este mensaje, Irmita, que no se le olvide que la queremos un... y no puedo decir la palabra, pero ya se la imaginarán. Hoy no más, señores. Buenas tardes.

0: mucho gusto continuar con ustedes. Gracias por escuchar 980 a la Mera Mera y a su amiga Irma Olmedo. 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
9: Muy buenas tardes, señores. Ya es la una. Bueno, falta un minutito. Vamos a poner esta llamada, que usted sabe que esto es de 12 del mediodía a una de la tarde, pero esta persona necesita algo y creo que es así como importante. ¿Con quién hablo? Buenas tardes.
10: Buenas tardes, mi nombre es Judith. Y busco un estudio o un lugar de una recámara, es solamente para una persona, es para mí. En la ciudad de Whittier o Pico Rivera, Santa Fe Spring, Montebello, Norwalk o Bellflower. Solo le pido a los dueños, preferiblemente los caballeros, que si me van a llamar es para que sea para algo serio, porque pues a veces llaman algunos para proponer cosas indebidas.
9: ¡Qué barbaridad!
10: Sí, sí, lamentablemente.
9: Lamentablemente, sí. Así que, por favor, pido respeto a todas las personas que nos escuchan, que si le van a llamar es porque sí verdaderamente tienen un lugar para, pues, para ofrecer, que ella está necesitando un lugar que le renten, ¿verdad, Judy?
10: Sí. Mi número es 323-592-0435, 323-592-0435. 0435, me pueden por favor mandar mensaje de texto o de voz.
9: ¿Cómo
10: y
9: no?
10: Yo les contesto lo más pronto posible.
9: Muchas gracias, Judito. Ojalá que pronto encuentre ese lugar que necesita. 323-592-0435. Fíjese que es por eso que he tenido un poquito más de precaución al poner estas llamadas al aire, no solamente estas, pero de mujeres cuando dicen: oiga, Irma, quiero buscar un amigo. Quiero buscar un amigo. Luego le llaman y lo identificamos a esta persona, Esta persona, este hombre, le llamaba, les decía lo que usted no tiene una idea, lo que no se imagina. Entonces, mucho cuidado con eso. Por favor, las personas que le van a llamar a Judith, que sea algo serio, que sea verdaderamente que le van a rentar ese lugar. Señores, continuamos, ya es la 1:00 p.m. Buenas tardes.

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0: tardes, señores. Es la una ya. Un saludo para toda nuestra audiencia de Guatemala, ¿eh? Dice Hola Irmita, te saluda Gabino de Guatemala. Aquí andamos en el troque. Manda un saludo a los troqueros, pero cómo no, con todo mi cariño para los troqueros, ¿eh? A Rosita, muchísimas gracias, Rosita, que siempre me manda sus mensajes. Y vamos a la línea. Saludos a Andrew Olague, que se graduó anoche del Rancho High, ahí en Pico Rivera. Muchas felicidades a Andrew y a toda su familia. Vamos a la línea. Vamos aquí a escuchar. ¿Cómo se llama usted? Buenas tardes.
1: Buenas tardes, mi nombre es Eliasid.
0: Eliasid, platíqueme, mi amor, lo escucho.
1: Ah, mire, primero, yo también soy troquero y soy de Oaxaca ando manejando ahorita.
0: Mucho gusto, gracias que me lleva ahí con usted, acompañando.
1: Claro que sí.
0: Usted tiene una opinión, tiene algo que decir acerca de la huelga, platíqueme.
1: Sí, mire, es que, como le digo, los maestros tienen años haciendo huelgas cada año pidiendo más y más y más cosas. Y no se me hace que sea algo bueno, porque ellos supuestamente son el ejemplo, son que están enseñando a nuestros hijos. Y yo desde que llevo en la primaria, secundaria, eso fue en 80 allá en México, ha habido huelgas, se tomaban un mes y así. Y como le digo, y ahora están pidiendo que el doble, el 100% de aumento de sueldo. Y quieren que le recorten la edad de jubilación. Háganme el favor.
0: A los 55 años se están pidiendo, ¿verdad?
1: Imagínese. Yo digo que, fíjese, los maestros supuestamente ganan poco, pero tienen muchas prestaciones, tienen muchos beneficios. Yo tengo un cuñado que es maestro, el esposo de mi hermana, él es maestro. Y él, claro que no gana mucho, pero le va bien. Tiene su... nomás trabaja de lunes a viernes y nomás trabajan 5 o 6 horas. Bueno, y cuando tienen examen y todo eso, sí. O sea, yo miro que a él le va bien. ¿Sí? Él es maestro de preparatoria.
0: Sí.
1: Y entonces a mí no se me hace justo que ellos todo el tiempo estén pidiendo. Si usted se da cuenta, cada año lo mismo. Con los que yo sí estoy de acuerdo es con las madres buscadoras, porque ellas sí. Con ellas sí estoy de acuerdo. Sí, tienen que las oiga la presidenta y quien tenga que oírlos, que tenga que ayudarlos. Ahí sí estoy de acuerdo. Con otras cosas sí estoy de acuerdo. Pero con estos maestros que quedan. Y aparte de eso, son violentos. Y hay alguien que los está patrocinando. Este señor los está patrocinando, el de TV Azteca. Los anda apoyando. ¿Por qué? Porque quiere desestabilizar. No estoy de acuerdo en todo con la presidenta, pero tampoco para que hagan estas cosas. Esa es mi humilde opinión.
0: No, muchísimas gracias. Todas las opiniones siempre son bien recibidas porque pues cada quien tiene su modo de pensar, su modo de decir las cosas, y yo le agradezco muchísimo. Un maestro de primaria en México gana un salario promedio que oscila entre los 10,500 pesos. Los maestros que se acaban de graduar, que ingresaron, ganan en 7,500 pesos mensuales. Entonces, le voy a bajar al volumen porque se escucha mucho ruido. Yo lo dije desde un principio, yo me parece muy mal que un maestro esté destruyendo puertas, ventanas, carros, lo dije, ¿verdad? Y lo voy a seguir diciendo. Ellos son el ejemplo, y si van a hacer una huelga, yo lo vuelvo a mencionar y lo vuelvo a decir, yo no retiro lo dicho. Un maestro debe de poner la muestra, debe de decir, mira, esto así se hace. Son maestros, son un ejemplo. Una huelga no se debe de hacer con violencia, con agresividad, ni quebrando ventanas, ni quebrando puertas. Se hace pacíficamente. Y lo vuelvo a decir, de muchos días. Una huelga nunca va a funcionar de un día solamente, y que ese día vayan y hagan un desbarajuste y hagan quebradero y quemadero de cosas. Simplemente se van a ver muy mal y nadie les va a hacer caso. Y todo el tiempo va a decir, eso es pagado, a esos algo los mandaron, alguien los mandó. Sin embargo, si lo hacen con respeto a la ciudadanía, a su país, que deben de querer y de respetar, porque los maestros son las personas más patriotas que deben de ser, amando a su país y no quebrando puertas de lugares tan importantes. Hágalo con pacíficamente, vaya. Yo no sé, pero yo sé que, yo no sé si las personas estén de acuerdo. Lo único que pueden hacer aquí para aplacar toda esa situación es hablar con sus dirigentes, con las personas que encabezan todo esto, y que la presidenta se siente a hablar y le digan, voy a hablar con ustedes, vamos a arreglar todo esto después del mundial. Y que se firme, ¿verdad? Que hagan algo, algo por escrito. Porque ellos saben, las madres buscadoras, de tantos niños, jóvenes, adolescentes, jovencitas que se llevan, que violan, que les quitan la vida, y todas esas madres andan ahí en esa protesta. Esas madres que están dolidas, esos dolientes, esos padres de familia, todos esos de Ayotzinapa que nunca les aclararon las cosas y no tienen a dónde ir a velar a sus difuntos. Entonces, lo más sensato sería es presentarse y decir, voy a hablar con estas gentes, voy a hablar con ellos. Y de esa manera se pacifica todo, el mundial se hace pacíficamente, se hace un orden, pero si no les hacen caso, esto va a ser un desbarajuste, señores. Porque cuando el pueblo se levanta, se levanta. Todas las personas, que campesinos, están en esa huelga también. Los campesinos están pidiendo que se sienten a hablar con ellos. Es verdad lo que este señor me dijo, Eliasid. Están pidiendo un 100% de aumento. Pero para eso es el diálogo. Para eso es la conversación. No te podemos dar eso, pero te vamos a dar tanto, ¿verdad? Y de que a los 55 años es la jubilación. No, pues no podemos, pero va a ser al tanto. Para eso se negocia. Para eso son las negociaciones. Eso es lo que pienso yo. Así que si de verdad quieren aplacar todo esto, la presidenta sí debería de hablar con esa gente y hacer un contrato y decir, cuando termine el mundial vamos a hablar. Aquí ya lo hicieron. Aquí ya arreglaron esos 2,000 personas, 2,000 empleados, ya se sentaron y hablaron con ellos. ¿Por qué? Porque sabían que se iban a ir a huelga y no les conviene en este tiempo. Los escucharon, firmaron, y se pueden ir a huelga otra vez de acuerdo al contrato que firmaron si llegáis. Fíjese, si llegáis. Así que, hablando, se entiende la gente. Las negociaciones para eso están, para hablar, sentarse y negociar. Los maestros ganan lo que le mencioné. Eso gana un maestro mensualmente. Si tiene familia, ¿qué piensa usted lo que ganan? Que tengan prestaciones, pues ¿de qué les sirven las prestaciones si lo que se necesita es el dinerito mensual para pagar lo que se necesita? ¿Verdad? Y las madres dolientes, que nunca les han dado respuesta. Y los de Ayotzinapa, tampoco. Las personas que están, todos los campesinos, siéntense a negociar. Señores, que cuando ocupan el voto, bien que todas esas personas humildes se lo dan. Entonces ahora es el momento de corresponderles, sentándose a negociar. Eso es todo. ¡Qué barbaridad! Oiga, somos la mera mera.

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Señores, continuamos. Muy buenas tardes. Un saludo para todos nuestros amigos de Guatemala, de Centroamérica. Dice este mensaje, buenas tardes, Irmita. Dice mi locutora número uno, la mera mera. Solo quiero saludarla como todos los días. Encantada de escucharla. Feliz porque mañana, si Dios quiere, me tomaré el día para celebrar el cumpleaños de mi hija que cumple 42 y ver la inauguración del Mundial, que me imagino, oiga, que va a estar muy bonito eso, ¿eh? El Mundial, la inauguración. Estaremos en familia, si Dios lo permite, que Dios la cuide y la proteja en todo momento. Y sí, dice, la queremos mucho. Soy la señora Rosa. Muchísimas gracias, Rosita. Le agradezco mucho. También un saludo para mi fotógrafa Rosita, que nos escucha todos los días. Gracias a todos mis viajeros, a la señora Lucía López, que dice ella, pues que tiene una su familia, todos son maestros y dice que ganan muy bien, que tienen muy buenas prestaciones. Entonces, qué bueno, ¿verdad? Eso está muy bien. Me dio gusto saludarla. Es que de todo hay en la viña del Señor. Unos piensan de un modo, otros piensan de otro, y eso es así. Fíjese, quiero platicarle que se cumplen 100 años de la muerte el día de hoy, hoy 10, de la muerte de Antonio Gaudí, que así le nombran el arquitecto de Dios. ¿Por qué le nombran el arquitecto de Dios? Porque él fue quien fundó, quien inició la Basílica de la Sagrada Familia. El día de hoy, la más alta de todo el mundo, según información oficial, ¿verdad? El Papa León XIV ofrecerá una misa especial. Fíjese, después de 100 años, están recordando a Gaudí, una obra maestra que le dicen el arquitecto de Dios. Se lee en los viejos periódicos barcelonenses, dice que cuando murió el arquitecto Antonio Gaudí, el máximo exponente de la arquitectura modernista catalana, el 10 de junio en el año de 1926, su cuerpo de 73 años de edad fue llevado hasta un lecho mortuorio por los mismos obreros de la Basílica. Él fue atropellado, fíjese, los mismos obreros de la Basílica de la Sagrada Familia, y su obra maestra quedaba en ese tiempo inconclusa. Y como le platiqué el día de ayer, pues todos los planos pues se quemaron. Entonces el visionario, este hombre genial, pues ya no la pudo ver terminada, porque ya se culminó la obra, ya pusieron el Cristo y desde muy lejos se va a ver, una obra maestra, algo bellísimo, que quien lo conoce puede decirlo, puede entender lo que digo. Dios nos permitió conocer ese lugar allá en Barcelona. La Sagrada Familia, la Basílica de la Sagrada Familia, una iglesia en Barcelona. Así que, bueno, se recuerda hoy, 10 de junio, cuando él falleció, fíjese nada más, hace 100 años, en el año de 1926. Y todavía, pues, lo recuerdan, y cómo no lo van a recordar, si esa gran obra está ahí, intacta, grande, monumental, bellísima. Y ya se culminó porque se pusieron los Cristos, el Cristo en las torres. Bellísimo que está, bellísimo. Entonces, cuando lo enciendan, ahora sí se va a poder ver de lejísimos, de desde donde sea. Esta obra es la más grande, la iglesia más grande del mundo. La iglesia católica más alta del mundo.

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8: Señores, muy buenas tardes, muy buenas tardes. 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Así que en este momento voy a tomar la primer llamadita. Óigalo bien, la primer llamada que sepa las palabras clave se lleva estos boletos. Buenas tardes, La Mera Mera.
9: Hola, bueno.
8: Buenas tardes.
9: Sí.
8: Sí, ¿con quién hablo?
9: Con Francisco.
8: Francisco, ¿de dónde me llama?
9: Pues de Moreno Valley, pero aquí, ahorita ando trabajando aquí en Irvine.
8: Sí, lo oigo emocionado.
9: Sí.
8: Lo escucho como muy contento, Francisco, ¿verdad?
9: Sí, también, pues sí.
8: Sí. Quiere usted los boletos, ¿verdad?
9: Sí, claro que sí.
8: ¿Y se sabe las palabras?
9: Sí, creo que sí.
8: A ver.
9: Sí, 70. Ajá. Y felicidad.
8: Así merito es. Mire, valió la pena. Oh. Tanta emoción. Claro. Tanta emoción, Francisco. Me da mucho gusto, ¿sabe? Esa emoción, sí. Ese nerviosismo me encanta porque sé que quiere los boletos. Y luego son 5, sí, Francisco, sí.
9: Sí, qué bueno.
8: Qué bueno.
9: Muchas, para la familia, para todos.
8: Claro que sí. Muchas felicidades. Sí. Espéreme, por favor, en la línea para tomarle sus datos. ¿De qué ciudad me llama?
9: Ahorita estoy trabajando aquí en Irvine.
8: ¿Originario de dónde?
9: De Irapuato, Guanajuato.
8: Ah, bueno, pues un saludo para usted, mi amor, y felicidades. Espéreme, por favor, en la línea para tomarle sus datos. El día que usted quiera, ya están sus boletos aquí. ¿Está bien?
9: Gracias, Irmita. Sí,
8: no se vaya,
9: gracias,
8: mi amor. Permítame ahí, por favor. ¡Qué bonito! Oiga, eso me encanta de mi gente. ¡Esa es mi gente, señores!

Señores, gracias de todo corazón por su atención a esta programación que tuve a mi cargo. Antes de retirarme, quiero informarle que el Mundial de Fútbol está a punto, como todos sabemos, de comenzar. Y una de las principales preocupaciones por parte de las autoridades estadounidenses es el uso de drones. Fíjese que por eso es que para evitar una situación que ponga en riesgo la seguridad de las personas que diseñaron esta estrategia multimillonaria destinada a neutralizar y derribar cualquier aparato no autorizado que sobrevuele los estadios, aquí en Estados Unidos el Mundial ha sido clasificado como un evento de seguridad nacional, lo que supone una prueba importante para establecer si el gobierno es capaz de proteger los estadios abarrotados. Dios quiera que sí, ¿verdad? Que aquí, en México y en Canadá, Dios nuestro Señor proteja todo, ¿verdad? Que Dios esté ahí, de verdad, porque va a haber muchas personas, va a haber muchas filas. Una de las mayores temores que alguien intente volar un dron con explosivos hacia uno de los eventos del mundial. Esto es el departamento del alguacil del condado de King, una de las agencias encargadas de velar por la seguridad de Seattle, Washington, que albergará 6 partidos. Previamente, la vocera en español del Departamento de Estado reconoció que algunas personas pudieran tener intención de utilizar drones para su contenido digital, pero recordaron que ese tipo y ese equipo está prohibido en los estadios. No están permitidos los drones. Eso es algo muy particular que los funcionarios del orden y de la ley en Estados Unidos están, pues, fiscalizando bastante, porque se han convertido en una amenaza de seguridad. Así que así están las cosas, señores. Dios quiera que todo esté en paz, Dios quiera que tanto aquí en Estados Unidos, como en México, como en Canadá, todo resulte bonito, como debe de ser una fiesta mundialista, así como, pues, como es estos eventos tan importantes a nivel, ¿verdad?, del deporte. Muchísimas gracias, señores, por el favor de su atención. Soy su amiga Irma Olmedo. Mañana, si Dios quiere, lo espero a las 10 de la mañana. Que Dios me lo bendiga. Y que pase usted una tarde maravillosa con la persona que ama. Buenas tardes.

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1: Porque para eso nacimos, compa Lupe. Buena vibra y cosa positiva para everybody que están en sintonía en este momento. No los vamos a dejar dormir a nadie, porque a veces a esta hora de la tarde hay quienes echan un coyotito.
2: Van cabeceando, Marita, ¿sí? Van cabeceando.
1: No queremos que se nos... chuno. Nada de eso, ¿eh? A partir de este momento, pura pila aquí con Mayra Berenice en vivo. Al ratito, el a toda madre, también para ustedes... Los chistecillos, compa Lupe, sí, Marita, los gozamos. Las notas macabronas. Las reflexiones, cómo está el mundo mundial, cómo está México y mucho más.
2: Sí.
1: El mucho más nunca falta, ¿da, mijo?
2: Mire, mija, siempre, en cualquier evento, siempre hay y mucho más.
1: Y mucho más. Bueno, oigan, familia, una persinadita en el nombre sea de Dios. Compa Lupe, ¿qué trajo pues para el refín? ¿Qué trajo? Carnita asada, papá, traiga carnita asada.
2: No, yo estoy esperando, Marita, que usted traiga la carnita asada.
1: Mañana es el gran día. Mañana, compa
2: Lupe. Tal vez yo no vengo, Marita.
1: Ah, no, ¿cómo que no? No se puede, no. ¿Qué dijo? Tiene usted días de enfermedad.
2: Ahora resulta.
1: Bueno. Compa Lupe, ¿entonces qué? ¿Trajo o no trajo?
2: Sí, traje.
1: ¿Qué trajo, pues?
2: Traje unos raviolis.
1: Ay, perdone, ¿desde cuándo usted es italiané?
2: Italiané. Pues cuando yo quise, Marita, cuando yo quise probar, me resultó y salió sabroso.
1: Ah, bueno, raviolis. ¿Y qué más, compa Lupe?
2: Pues pollito.
1: Eso.
2: Y pues una limonada.
1: Limonadita. No me va a decir que culé, porque si no, la señora Mari va a decir que puro culé y que no, que horchatita.
2: Horchatita.
1: Eso.
2: No, le traje limonada. Es que el limón ya empezó a dar limones.
1: Ah, bueno, pues ya dijo. El chiflidito para sus nenorras, compa Lupe.
2: Para esas chiquillas, esas muchachillas de 100 y menos, ahí les va.
1: Con mucho cariño para Otilia.
2: Ay, Marita. Mire, para Liduvina.
1: Anastasia.
2: Tacha, cómo no.
1: Tachita,
2: para,
1: tachita.
2: Para Chole. Catalina, ya colgó los tenis, Catalina, se me adelantó.
1: Ay, esa es una amiga de usted allá del rancho, ¿verdad?
2: Sí.
1: Ay, como una vecinilla, no sé así, pues.
2: No, es otra Catalina, Marita.
1: ¿O es otra Catalina?
2: Sí, esa hace muchos años, ella tenía una huerta de naranjos. Y cuando había naranjas, vendían pedacitos de naranja con salsa Valentina.
1: Ándale, en aquellos entonces, compa Lupe.
2: Sí, le estoy hablando como más de 40 años, Marita.
1: Oh my gosh, no, pues ya ve, y usted se cree muy pollón.
2: Pues soy más pollo que usted, Marita.
1: 1 o 2 añitos, compa Lupe, y la hace de jamón.
2: Mire, en un año pasan muchas cosas. Ahora imagínese dos, no, pasa lo doble.
1: Ay, compa Lupe, bueno, pues. Anyways, entonces, para las de 85, ¿cuál es el cariñito del compa Lupe? Vámonos,
2: chiquillas.
1: Pues. Mayra Berenice, en vivo.

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2: ¿Quién es el O1 o el 01? Este narcotraficante detenido tras ordenar ataques con drones en Chihuahua y en Sonora. La Marina de México aseguró 1.3 toneladas de presunta cocaína en Guerrero con valor estimado de 16.5 millones. Y hallaron 59 explosivos dentro de un autobús que se dirigía a una protesta de maestros en la Ciudad de México. Porque esto es como...
3: ¡Está México!
2: Híjole, no puede ser. ¿Quién es el 01? Este narcotraficante detenido tras ordenar ataques con drones en Chihuahua y en Sonora. Apenas dijo el Marco Rubio, de acá de Estados Unidos, que los cárteles están utilizando mucho los drones para atacarse y que Estados Unidos corría el riesgo de que también fueran utilizados aquí en contra de los USA, compa Lupe, especialmente en la frontera.
4: Déjeme contarle, Marita, que supuestamente quien sepa volar un dron sube de puesto.
2: ¿Eh? También cotizados, pues.
4: Están muy cotizados los puestos de los pilotos de drones.
2: Sí, para el cártel.
4: Les dan una troca, los premian, los suben de puesto.
2: Ah, caray, pues ¿eh? Es que están atacando, papá. Bueno, miren, el 01 es identificado como jefe regional del grupo criminal Los Salazar, organización vinculada a la facción de los Chapitos del Cártel de Sinaloa. La captura se realizó mediante una operación de inteligencia en un restaurante ubicado en Sonora. De acuerdo con las autoridades, el operativo se desarrolló sin enfrentamientos ni afectaciones a la población civil. O sea, la investigación señala que este criminal estaría relacionado con actividades delictivas de alto impacto y con el empleo de drones para ejecutar ataques contra grupos rivales, autoridades e incluso población civil. No se vale. No ahí es vale. Donde está lo gacho, compa Lupe. Todo está feo, pero ahí más. Oigan, y por otro lado, ¿en cómo?
3: ¡Está México!
2: La Marina de México aseguró 1.3 toneladas de presunta cocaína en Guerrero, con valor estimado de 16.5 millones. Toda la droga incautada y los detenidos fueron trasladados de emergencia a bordo de unidades aéreas de la Armada de México hacia el aeropuerto de Acapulco. Y ahí se ve el clavo tototote, compa Lupe.
4: ¡Ey!
2: Un golpe contundente al narco, otro golpe y otro golpe.
4: Golpes y golpes y golpes.
2: Y nomás no lo tumban, ¿verdad?
4: Oiga.
2: Sale y sale y sale. Bueno, y por último, ¿en cómo?
3: ¡Está México!
2: Encontraron 59 explosivos dentro de un autobús que se dirigía a una protesta de maestros en Ciudad de México. Entonces, ¿de quién eran los explosivos, compa Lupe? ¿De los teachers?
4: No estoy seguro, pero sí agarraron a dos culanos que eran supuestamente los encargados de ese paquete.
2: Hoy las autoridades recibieron una denuncia ciudadana sobre posibles riesgos en uno de los autobuses que integraban el convoy que se dirigía a la capital. Y bueno, 59 artefactos explosivos de fabricación casera.
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2: Un peligro para la ciudad. Y ahorita tan llena que está de tanto turista, no se puede. Esto fue ¿cómo?
3: ¡Está México!
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2: ¿Quién es el O1 o el 01, este narcotraficante detenido tras ordenar ataques con drones en Chihuahua y en Sonora? La Marina de México aseguró 1.3 toneladas de presunta cocaína en Guerrero con valor estimado de 16.5 millones. Y hallaron 59 explosivos dentro de un autobús que se dirigía a una protesta de maestros en la Ciudad de México. Porque esto es como...
3: ¡Está México!
2: Híjole, no puede ser. ¿Quién es el 01? Este narcotraficante detenido tras ordenar ataques con drones en Chihuahua y en Sonora. Apenas dijo el Marco Rubio, de acá de Estados Unidos, que los cárteles están utilizando mucho los drones para atacarse y que Estados Unidos corría el riesgo de que también fueran utilizados aquí en contra de los USA, compa Lupe, especialmente en la frontera.
4: Déjeme contarle, Marita, que supuestamente quien sepa volar un dron sube de puesto.
2: ¿Eh? También cotizados, pues.
4: Están muy cotizados los puestos de los pilotos de drones.
2: Sí, para el cártel.
4: Les dan una troca, los premian, los suben de puesto.
2: Ah, caray, pues es que están atacando, papá. Bueno, miren, el 01 es identificado como jefe regional del grupo criminal Los Salazar, organización vinculada a la facción de los Chapitos del Cártel de Sinaloa. La captura se realizó mediante una operación de inteligencia en un restaurante ubicado en Sonora. De acuerdo con las autoridades, el operativo se desarrolló sin enfrentamientos ni afectaciones a la población civil. O sea, la investigación señala que este criminal estaría relacionado con actividades delictivas de alto impacto y con el empleo de drones para ejecutar ataques contra grupos rivales, autoridades e incluso población civil. No se vale. No, ahí es donde está lo gacho, compa Lupe. Todo está feo, pero ahí más. Oigan, y por otro lado, ¿en cómo
3: está México?
2: La Marina de México aseguró 1.3 toneladas de presunta cocaína en Guerrero, con valor estimado de 16.5 millones. Toda la droga incautada y los detenidos fueron trasladados de emergencia a bordo de unidades aéreas de la Armada de México hacia el aeropuerto de Acapulco. Y ahí se ve el clavo tototote, compa Lupe.
4: ¡Ey!
2: Un golpe contundente al narco, otro golpe y otro
4: golpe. Golpes y golpes y golpes.
2: Y nomás no lo tumban, ¿verdad?
4: Oiga.
2: Sale y sale y sale. Bueno, y por último, ¿en cómo?
3: ¡Está México!
2: Encontraron 59 explosivos dentro de un autobús que se dirigía a una protesta de maestros en Ciudad de México. Entonces, ¿de quién eran los explosivos, compa Lupe? ¿De los teachers?
4: No estoy seguro, pero sí agarraron a dos culanos que eran supuestamente los encargados de ese paquete.
2: Hoy las autoridades recibieron una denuncia ciudadana sobre posibles riesgos en uno de los autobuses que integraban el convoy que se dirigía a la capital. Y bueno, 59 artefactos explosivos de fabricación casera. Un peligro para la ciudad. Y ahorita tan llena que está de tanto turista, no se puede. Esto fue como
3: ¡Está México!

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2: Acusan a un hombre de rociar gasolina sobre una mujer y dos niños para prenderles fuego en Nueva York. Kayla, me estoy muriendo y te amo. Las últimas palabras de un hombre baleado en una Walmart de Alabama. Hombre muere baleado en un autobús de Nueva York después de que le pidió a un chavalón que le bajara la voz. Así iniciamos las notas
3: macabronas.
2: ¡Ay, puro descabechado, ensangretado, compa Lupe!
3: ¿Pero por qué? ¿Por qué le gusta dar esas notillas, Marita? ¿De dónde saca esas notillas,
2: Marita? Esas notillas, compa Lupe, yo no puedo hacer nada. Ahí están. Yo nomás los mantengo informados.
3: Ay, Mayrita.
2: Miren, acusan a un hombre de rociar gasolina sobre una mujer y dos niños. Luego les prendió fuego y esto pasó en Nueva York. Matthew J. Deming, 53 años, fue acusado de intento de asesinato después de que rociara con gasolina a esta mujer, a los dos niños y les prendiera fuego.
3: Se mira bien mafufo, Mayrita.
2: Se mira loco, loco, loco. Las autoridades del estado de Nueva York arrestaron a este hombre acusado de intentar prender fuego a esta mujer y a los menores. Esto después de un arranque de coraje el sábado pasado. Y pues imagínense, el sospechoso fue identificado como Matthew J. Deming y ahora enfrenta cargos de intento de asesinato. Lo bueno es que no lo logró, ¿eh? La investigación señala que la mujer llamó a las autoridades después de que este hombre se presentara en su domicilio presuntamente en violación de una orden de protección vigente en su contra. O sea, tenía...
3: Ya tenía colilla, ya tenía cola, Marita.
2: Yes, yes. Oigan, por otro lado y en otra nota...
3: ¡Macabrona!
2: Kayla, me estoy muriendo y te amo. Las últimas palabras de este hombre baleado en una Walmart de Alabama... Stephen Monroe, 46 años, murió después de que, pum, pum, pum, en el estacionamiento de una Walmart, las autoridades arrestaron a Timothy Braden Crawford, de 18 años. Ni parece de 18, ¿eh? Se ve mayor.
3: Parece como unos 28 o 30 años.
2: Ey, ándele. Las autoridades de Alabama arrestaron a este joven acusado de asesinar a Stephen Monroe, un padre de familia de 46 años que fue baleado en el estacionamiento de la Walmart. El tiroteo ocurrió poco antes de las 9 de la noche del 3 de junio, según informan las autoridades. Se recibieron una llamada, unos disparos que dijeron que habían escuchado y pues llegaron allí y...
3: ¡Pum, pum, pum, pum, pum!
2: Sí, qué lástima. Todavía alcanzó a despedirse, pero bueno... Así es la vida. Por otro lado, y en otra nota,
3: macabrona.
2: Un hombre también murió baleado en un autobús de Nueva York. Él le pidió a un joven que bajara la voz y pues hubo una discusión. El adolescente pues sacó el arma y lo
3: pum,
2: mató.
3: Pum, pum, pum,
2: y pum, pum, pum, 41 años, compa Lupe.
3: Ay, Mayrita, ¿de dónde saca esas notillas, Mayrita?
2: Están muy gachupinas, compa Lupe.
3: Pura matancera, Mayrita. Parece un rastro.
2: Macabronas. 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

Me contaron del poeta del pueblo, que escribía hermosos cuentos, y ahora resulta que es más grande con el paso del tiempo. Maestro, con su permiso.

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2: Vamos a darle la vuelta al planeta porque hoy tenemos una mezcla de tragedia, historia y tensión internacional. Y aquí arrancamos con cómo está el mundo mundial. Oigan, el terremoto de las Filipinas ha dejado muerte y destrucción. Comenzamos en Filipinas, donde el poderoso terremoto de 7.8 grados sigue dejando consecuencias muy graves. Las autoridades han reportado cerca de 40 personas fallecidas. Gracias a Dios no son más, compa Lupe, porque la destrucción estuvo fea.
3: Sí.
2: Como para que, ¿verdad? Gracias a Dios. Y cientos de heridos, mientras los equipos de rescates pues están continuando con esta búsqueda de sobrevivientes entre edificios colapsados y comunidades afectadas. Pero hay un dato que ha llamado especialmente la atención. Más de 4 millones de niños se han quedado temporalmente sin clases. Esto debido a los daños en escuelas, carreteras y servicios básicos. E imagínense nada más, millones de estudiantes que, pues, de un día para otro, pues ya no pudieron regresar a las aulas, compa Lupe. La vida te cambia en un instante.
3: Sí, Marita.
2: Ahora, imagínense también edificios dañados, familias durmiendo en refugios temporales y largas filas para conseguir agua y alimento. Así está el escenario en esa parte del mundo mundial. Por otro lado, el arquitecto de Dios y la iglesia más impresionante del mundo. Ahora nos vamos a Barcelona, España. Seguramente han escuchado hablar de la Sagrada Familia, esa iglesia impresionante que parece sacada de un sueño. Pues resulta que su creador, el famoso arquitecto Antoni Gaudí, la imaginó como una obra dedicada completamente a Dios y a la naturaleza. Por eso muchos lo llaman el arquitecto de Dios. Lo increíble es que la construcción comenzó en 1882 y a más de 140 años después siguen avanzando con ella, compa Lupe.
3: Ah, caray.
2: Cuando esté terminada será la iglesia más alta del mundo, con una torre principal que superará los 170 metros de altura. Gaudí decía que las líneas rectas pertenecían al hombre, pero las curvas pertenecían a Dios. Por eso será el templo, pues, que parece una montaña, un bosque o una obra natural, más que parecer un edificio tradicional. Así que,
3: interesante.
2: Yes. Y por último, ¿en cómo está el mundo mundial? Pues cerramos en el Medio Oriente. Analistas internacionales aseguran que los recientes ataques de Irán contra Israel muestran que el gobierno iraní se siente cada vez más fuerte y más confiado dentro de la región. Durante años, Irán había actuado principalmente a través de grupos aliados o conflictos indirectos, pero ahora, según expertos, está mostrando una actitud mucho más abierta y directa. ¿Qué significa eso? Que la tensión entre Irán e Israel sigue creciendo y el mundo observa con mucha preocupación, pues porque cualquier enfrentamiento mayor podría afectar no solamente a esos países, sino al mundo mundial, compa Lupe.
3: Yo digo, Marita, ¿por qué a los gobiernos problemáticos, por qué no se unen todos los países, Marita? Deberían de unirse y decirle, date quieto.
2: Que te hay crisis.
3: Date quieto o te pongo un revés.
2: Eso, ahí está.
3: Es que
2: lo voy a mandar usted allá para que eche pleito, compa Lupe.
3: Así le decía la señora Raimunda a Severinito.
2: ¿Cómo le decía?
3: Severinito, Severinito, ¿me va a hacer caso o le pongo un revés? Oye, cuando le decía eso, Severinito...
2: Siempre con el hermano Santiago, con el maestro Santiago de la agrupación Kirlan. Ya está en el estudio, maestro. Buenas noches.
4: Buenas noches, Mayrita. Feliz y contento una vez más con este su espacio y nosotros los hermanos Kirlan llegando a todos ustedes, mis queridos hermanos del alma, donde quiera que se encuentren. Somos los hermanos Kirlan y en este momento usted puede marcar a mi número psíquico espiritual, a mi línea espiritual 323-831-9323, 323-831-9323. 323-831-9323, Mayrita.
2: Vamos entonces con nuestro amigo Francisco, él es del 8 de julio del 83.
4: Bueno, mi hermano, aquí estoy tirando en este momento, como lo hacemos de costumbre, tres cartas nomás, porque pues, don Francisco, que usted sí ha ido a que lo ayuden, lo curen, el dinerito no rinde, no luce, ¿es así o no es así?
5: Sí, la verdad, me esfuerzo mucho todos los días, salgo a trabajar desde muy temprano para ganar dinero, pero el dinero no me rinde, pues no, parece que se me va a un costal sin fondos, por más que me esfuerzo, no logro salir adelante.
4: Francisco, usted está salado, usted está rezado, y esto tiene que ver con una mujer que usted le prometió cosas que nunca le cumplió, mi hermano.
5: Sí, efectivamente, fue una de un cumpleaños de un compañero, estuve tomando algunas copas con una amiga y pues de ahí sucedieron ciertas cosas.
4: Promete y no cumple, don Francisco, pero estas cosas ni siquiera las debemos hablar al aire, hablémoslas en privado. Necesito que se quede ahí por interno para darle la dirección de mi oficina.
5: Te lo voy a agradecer muchísimo.
4: Vea, Mayrita, voy a dar los números de teléfono.
2: Por favor.
4: 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Área 323-831-9323. Que Dios le bendiga y él me bendiga. Hasta pronto.

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1: Sale amigos de Mayra Berenice en vivo 980 AM, la mera mera, 3:17 de la tarde de hoy, día 10 de junio de este 2026, ya mitad de año, mitad de semana, yéndose la mitad, se va toda, compa Lupe.
2: Toda la semana.
1: Toda la semana, mi gente hermosa. Oigan, aquí estamos ya felices de decirles que, pues, buena vibra para todos ustedes, que recordarles que estamos aquí hasta las 6 de la tarde, compa Lupe, pero luego regresamos en la nochecita y les presentamos Misterios ocultos. 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
1: Diego nos acompaña el día de hoy. Buena vibra, pura cosa positiva, interpretación, lectura, evidencia, lo que ustedes necesiten y requieran para salir adelante. Le vamos a dar la bienvenida.
2: Para todo problema hay una solución, para toda enfermedad una curación, y muchas personas, Mayra, le echan la culpa que a la economía, que al tiempo, claro, que al clima, que a los freeway, que el tráfico, sí, que llegamos tarde por esto, pero lo importante es no hacer desidia a los problemas. Hay que enfrentarlos, hay que salir adelante.
1: Me encanta. 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
1: Nos vamos a otra línea, maestro. Su nombre es Marisol. Marisol, ¿estás lista? Bienvenida, mamá.
3: Sí, estoy lista. Gracias.
2: Que Dios me la bendiga, Marisol, y que la luz violeta me la ilumine. Marisol, siento en su voz mucha intranquilidad. En este momento la noto muy tensa, muy triste. ¿Usted ha estado soñando a alguien?
3: Sí, la verdad, sí, he estado soñando pues a mi abuelo.
2: ¿Qué es lo que usted sueña con él, Marisol?
3: Pues la verdad, sueño pues que él me dice que está muy preocupado por mí, pero lo que sí es de que todos los días, desde que él falleció, pues yo lo estoy soñando y soñando y soñando y...
2: Hay algo, hay una sombra negra muy fuerte detrás de ti, Marisol, y necesito verte en mi centro de...

0: hipertensión, en tu cuerpo hay morados, moretes, te duelen mucho las rodillas, de pronto hay veces puedes sentir mucha inflamación en tu estómago, dolor de cabeza, mareo y sobre todo como mucha debilidad. Vamos a salir del aire, vamos a dar nuestro número de teléfono, no me cuelgues, 323-831-9323, área 323-831-9323. Que Dios le bendiga y Él me bendiga. Hasta pronto.
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1: Compañeritos, tenemos a Giselle. Giselle está en la línea. ¿Cuál es tu problema, mi reina, con tu esposo?
2: Sí, tengo un problema con mi esposo, de que mi esposo siempre me grita, me dice gorda, me insulta, pero siempre lo hace cuando ya estamos en el cuarto, a modo de que la familia, mis hijos no se den cuenta. Él me trata como una reina fuera de la puerta del cuarto. Y pues nadie me cree que él me trata mal. Ya lleva años haciendo lo mismo y pues me trata mal, y yo quiero que me ayuden.
1: Sí, mami, claro que sí. Aguántenos poquitito, vamos a comunicarnos con su mamá y vamos a ver cómo le podemos ayudar, porque eso sí suena como de una persona que no está al 100% en su cerebro, mami. Así que aguántame poquitito. Mayra Berenice en vivo, esto es A Toda Madre.

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3: Seguimos a toda madre, Mayra Berenice en vivo. Tenemos a Giselle. Giselle nos está contando, y esto yo lo he visto en películas, pero yo creo que sí puede suceder, que su marido la maltrata verbalmente y solamente en la intimidad. Eso suena espantoso, porque una persona que te da una cara enfrente de la familia y con los hijos, pero en realidad es otra, puede ser una persona muy peligrosa. Tenemos a la mamá de este cuate, la señora Gabriela. Señora Gabriela, bienvenida, ¿cómo está?
4: ¿Quién habla?
3: Mi nombre es Mayra Berenice, señora, trabajo en la radio. Mayra Berenice en vivo, es el show. Tenemos un segmento que se llama Toda Madre y tengo a su nuera, Giselle. Y yo sé que a lo mejor esto le va a caer como balde de agua helada, pero nos está contando Giselle que su hijo hace unas barbaridades. La maltrata en cuanto cierra las puertas de la habitación. Giselle, ahí tengo a tu suegra. ¿Qué le quieres decir?
4: Sí, suegra, su hijo siempre me está maltratando, y nadie me cree que él, cuando estoy en el cuarto con él, él empieza a decir que estoy gorda, que estoy fea, que no sirvo para nada, me trata muy mal, y pues no he querido decir nada, no le he dicho a nadie, porque cuando salimos a la calle él es un amor, me trata bien, y yo no sé qué hacer con esto, suegra.
5: Pero también, mija, tú te miras muy feliz, tú lo abrazas, lo besas, le compras hasta relojes y lo andas llenando de regalos.
4: Pues sí, suegra,
5: no entiendo eso.
4: Sí, suegra, pero es que él es así. Yo no quería que nadie se enterara porque tenía miedo. Yo no sé qué tiene su hijo. Su hijo es bipolar, necesita ayuda. Yo no sé, la verdad es que...
3: No te preocupes, señora Gabriela, usted está dispuesta a colaborar con nosotros y platicar con su hijo, y si su hijo en realidad está haciendo esto, ¿usted va a hacer algo al respecto?
5: No, yo voy a hablar con él y voy a ayudar a Giselle, porque Giselle es una mujer muy buena.
3: Ok.
5: Y ella se mira que, no, ella, sí. Ella es una, yo, sí, yo los...
4: Sí, me dice que no quiere que le diga a nadie, porque que no le diga nada a nadie de esto, porque si no me va a quitar los niños.
3: Ah, caray. No, o sea, hasta
5: puede,
3: eso.
5: No puede ser, eso no puede ser.
3: Señora, vamos a hablar con él. Ayúdenos, por favor. Mayra Berenice en vivo, esto es A Toda Madre.

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1: Seguimos a toda madre, Mayra Berenice en vivo. Tenemos a Giselle. Giselle dice que una vez se cierran las puertas de la habitación, todo cambia entre ella y su esposo. Que él es cariñoso, romántico, buen hijo, aparenta ser buen esposo, pero una vez están solos, todo cambia. Ahí tenemos a la señora Gabriela que dice no creer esto, porque ella ve que ellos se llevan muy bien, pero en realidad es que el matrimonio es de dos y nadie en realidad lo sabe hasta que no pasa esto.
2: Además es mamá cuervo.
1: Ahí tenemos a Julio. Julio, tengo a tu esposa Giselle y tengo a tu mamá. Y yo sé que a lo mejor te va a sorprender lo que te vamos a decir, pero dice Giselle que pues que tú eres una persona de doble cara. Que Giselle, aparentas Giselle una cosa con la familia y otra en el cuarto con ustedes dos.
3: Giselle está con ustedes.
1: Giselle está vía telefónica. Giselle, ahí está tu esposo, mami.
4: Sí, sí, amor. Ya yo llamé a la aquí al programa porque necesitamos ayuda.
3: Necesitamos ayuda. ¿De qué hablas? ¿De qué hablas, Giselle? ¿Ayuda de qué o qué?
4: Es que tú siempre me tratas mal, cuando estamos en el cuarto, me dices gorda, me dices fea, que no sirvo para nada, que ni para la intimidad. O sea, me haces
3: Giselle.
4: Feas.
3: Párale, no sé de qué estás hablando, ni con quién estés hablando, ¿de qué hablas? No sé.
1: Julio, tengo a tu mamá, señora Gaby, ¿qué le quiere decir a Julio, a su hijo?
5: Julio, eso que estás haciendo no está bien, mijo. Tú no eres así, no puedo creerlo. Tú necesitas ayuda.
3: ¿Usted también está ahí con Giselle, mamá?
5: Yo estoy aquí hablando, a mí me llamaron ellos.
3: Yo no sé de qué está hablando Giselle, madre. Si usted sabe lo bien que nos llevamos, lo mucho que yo la quiero, cómo la trato, lo bien que la trato, y yo trabajo solamente para ella y para mis hijos. A ella le he dado todo, yo no sé de qué habla ella.
1: De hecho, ahorita que mencionas a los hijos, según Giselle, si ella llegara a hablar o decir algo al respecto, pues tú la has amenazado con quitarle a sus hijos. ¿Esto es verdad, Julio?
3: No, yo no sé de qué está hablando Giselle. Yo no sé qué te pasa, Giselle. ¿Por qué estás hablando a mi mamá, a esta gente, para decirle cosas que no son ciertas?
4: Sí es cierto, tú me tratas así, yo y no me gusta, yo ya me cansé, necesitamos ayuda, tú necesitas ayuda porque tienes ese problema, pero no lo quieres aceptar.
3: No, la ayuda la necesitas tú te estás volviendo loca, yo pienso ya, Giselle, para estar inventando todas estas cosas.
4: No me creen que tú me tratas así, porque cuando salimos a la calle me tratas con cariño, con amor, y pues
3: siempre he tratado con amor delante de mis hijos, delante de todos, siempre hemos estado bien. Yo no sé de qué.
1: ¿Usted qué nos quiere contar, Giselle?
4: Pues sabe que él no sabe, yo como estoy cansada, él no sabe que yo tengo una cámara y lo quería grabar para demostrarle. Yo tengo pruebas, tengo videos que se los quiero enseñar a mi suegra para que vea que no le estoy mintiendo, que eso no es mentira de lo que estoy hablando.
1: O sea que ya hay evidencia, Julio.
3: Yo no sé de qué habla, Giselle. ¿Sabe qué? No puedo estar hablando con ustedes de esto. Bye.
1: Nos colgó.
2: Se peló.
6: Colgó.
2: Peló. Huyó.
4: Sí, ya ve.
1: Colgó Julio. Bueno,
6: sí. Si colgó es porque algo esconde, algo teme.
1: Señora Gabriela, ¿se da cuenta de lo que está pasando en este momento?
5: No, pues sí, mi hijo necesita ayuda y pues con las pruebas, cuando las miremos, Giselle me enseña las pruebas y solamente así te voy a creer, porque como dices, yo los miro muy felices y pues enséñame las pruebas y luego le agarramos ayuda.
1: Claro que
5: pues
1: sí.
6: Váyase ahorita mismo antes de que la vaya a golpear.
1: Mire,
2: desgraciadamente, Mayra, no podemos tocar las pruebas al aire porque él no está de acuerdo, él salió corriendo, exacto, no nos autoriza. Y entonces no podríamos hacer uso de ellas.
1: Siendo este el caso, si usted dice tener evidencia, yo le voy a encargar mucho, señora Gabriela, que usted esté al tanto de ellos, porque si es verdad que este señor es bipolar y que la maltrata psicológicamente, podría ser igual de penado o más que si la tratara mal físicamente. Entonces, mejor vaya con Giselle. Yo no quisiera que llegara Julio a la casa y estuviera muy molesto con ella y algo se pusiera mal. Yo le encargo, señora Gabriela, que vaya y Giselle, platica bien con tu suegra y con tu esposo. Traten de limar perezas. Nosotros estamos a la orden, muchachos, y vamos a estar al tanto de ti. Sí. Pero solamente queremos que ustedes estén bien. Yo no quisiera separar familias ni hacer un escándalo. ¿Ok, mami?
4: Okay,
1: pero
4: gracias.
1: Le agradezco por la confianza, señora Gabriela, se los encargo mucho y gracias por su tiempo.
4: Gracias.
1: Le mando muchas bendiciones, yo sé que la situación va a estar bien, ánimo Giselle y échale para adelante, ¿ok, mami?
4: Ok, muchas gracias.
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Vámonos con una más, amigos de Mayra Berenice en vivo, Facebook, Instagram y TikTok. Así me van a encontrar bajo Mayra Berenice en vivo. All right, my babies, para que me sigan ahí en redes sociales, Mayra Berenice en vivo, Facebook, Instagram y TikTok.

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Estamos arrancando con los cuatro gallos, amigos de Mayra Berenice, en vivo como lo hacemos cada tarde. Hoy, día 10 de junio de este 2026, a las 4:06 de la tarde, vamos a iniciar nuestra programación elegante y especial con José Alfredo Jiménez, Jorge Negrete, Javier Solís, Pedro Infante y, por supuesto, hoy nuestro invitado especial será el señor Juan Gabriel. Oigan, vamos a arrancar en esta tarde con una canción llena de dignidad, de nostalgia y de despedida. Hay veces que el amor insiste y hay veces que el amor entiende. Entiende que no se puede obligar a nadie a quedarse, que pues no se puede retener un corazón que ya decidió partir. Y entonces llega el momento de dar un paso atrás, de guardar los recuerdos y de marcharse con la frente en alto. Porque el querer también es respetar, y porque hay despedidas que se hacen con dolor y otras con amor. Ya no vuelvo a molestarte. El tema de Juan Gabriel, nuestro invitado en Los Cuatro Gallos.

Ahí estamos con los cuatro gallos, amigos de Mayra Berenice, en vivo José Alfredo Jiménez, Javier Solís, nuestro invitado hoy Juan Gabriel, Pedro Infante, José Alfredo Jiménez. Pura música bonita, súbale, están en 980 AM, la mera mera. Yo soy Mayra Berenice, familia, buenas tardes.

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1: Desde el programa, todo mundo que llame va a recibir su interpretación. Bueno, hay un número maestro, ¿cuál
2: Efectivamente, Mayrita, y antes de dar nuestra línea telefónica, pues como siempre hemos dicho, este programa es de ustedes y para ustedes, y siempre recordándoles la fuerza del destino, porque nosotros somos los arquitectos de nuestro propio destino. Hay que hacerle la lucha, hay que buscarle. 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Una vez más, mis queridos hermanos del alma, para que apunten, área 323-831-9323. 323-831-9323.
1: Vamos con Sandrita, está aquí en Los Ángeles.
2: Sandrita, Dios me la bendiga. ¿Me llama de Los Ángeles?
3: De Los Ángeles estoy hablando.
2: Bueno, aquí la primera carta que me sale es la carta de los enamorados. Veo que, como dice el dicho, Mayra, el que las hace se las imagina, porque usted sospecha que su esposo me la está engañando, ¿o no es así, señora Sandra?
3: Así es, así es.
2: Cuénteme un poco, doña Sandra.
3: Suena su teléfono y se le esconde, se sale al patio y le pregunto que quién le habló, y un amigo, y nada más así, no me da una respuesta que me quede yo contenta, sino que lo veo sospechoso.
2: Pero yo veo que usted es la que ha engañado a su esposo, doña Sandra. Y ojo, muy importante, no me quiero meter en problemas ahí, si me están escuchando o lo que sea. Y pues no busque lo que no se le ha perdido, porque el que busca encuentra.
3: Está bien.
1: Perfecto, marquen ya el número.
2: 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El grupo internacional Kirlan les dice que Dios le bendiga y él me bendiga. Hasta pronto.
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La diferencia entre querer y amar la conoce solamente el corazón, porque querer puede durar un momento, pero amar de verdad es llevar a alguien en el alma, aunque ya no esté a nuestro lado. El recordar sin rencor es extrañar sin reclamar y es desear felicidad, aunque el destino haya tomado otro camino. Porque los grandes amores no se miden por el tiempo que duran, se miden por la huella que dejan. La diferencia, este gran tema, esta joya inmortal de la música mexicana, con el señor Juan Gabriel, nuestro invitado de hoy, aquí en Los Cuatro Gallos, 980 AM, La Mera Mera.

Mañana estos temas van a retumbar en la Ciudad de México, México lindo y querido, ya que mañana rueda el balón e inicia lo más esperado por todos nosotros a nivel mundo mundial, mi gente. Esos partidazos que mañana inician en nuestro país. Y bueno, un saludo hasta pues esas tierras de México, nuestro México lindo y querido. Oigan, dicen que el tiempo todo lo cura, pero hay recuerdos que no conocen de calendarios. Hay nombres que siguen sonando en el alma, hay miradas que regresan en silencio y hay sentimientos que se niegan a desaparecer, porque el corazón puede intentar convencerse de muchas cosas, pero cuando ha amado de verdad, siempre termina diciendo la verdad. Y aunque uno quiere aparentar fortaleza, hay emociones que simplemente no se pueden esconder. El gran Javier Solís viene a interpretar este tema que se llama ¿Qué va? Aquí en Los Cuatro Gallos con Mayra Berenice en vivo en 980 AM, La Mera Mera.

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0: De veras, muchas gracias por haberme aguantado tanto tiempo. Desde 1947 hasta 1972. Y yo siento que todavía me quieren. ¿Saben por qué? Porque yo he ganado más aplausos que dinero. El dinero, pues no sé ni por dónde lo tiré. Pero sus aplausos, esos los traigo aquí adentro y ya no me los quita nadie. Esos se van conmigo hasta la muerte.
1: Para poderles pagar

0: Aquí en Los Cuatro Gallos, amigos de Mayra Berenice en vivo con Palupe, nos vamos a ir con una más de Juan Gabriel.
1: ¿Y cuál sea esa?
0: El divo de Juárez, con Palupe. Se me olvidó otra vez. Pero mejor ni la canto, porque yo no canto, compa Lupe, yo no me la hago de jamón. No,
1: sí se inspira.
0: No, ¿cuál?
1: Sí,
0: bueno, le echo ganas, que es diferente, parezco la Chimoltrufia ahí en la cocina, echándole ganas. Pero no, pues no. Pues
1: está bien, pues cada quien canta como puede y como quiere.
0: Eso sí. El chiflidito para las de 85, pues, compa Lupe. Ahí está, vámonos. Se me olvidó otra vez con Juan Gabriel. Es nuestro invitado aquí en Los Cuatro Gallos, 980 AM, la mera.

0: lado, compa Lupe. Yo le traje unas galletitas de chocolate, ¿cómo la ve?
1: Muy mal, muy, muy mal.
0: ¿Pero por qué, compa Lupe, se ha agradecido?
1: Ya se comió más de la mitad.
0: No, no ande diciendo eso, van a decir que no comparto bien con usted como Dios manda. Si le traje un paquetito para usted y un paquetito para mí, nomás trae dos galletitas de chocolate, pero pues diga que le fue bien.
1: Pues ya se comió tres, no me dejó una.
0: Bueno, vámonos con un tema más en Los Cuatro Gallos, amanecí oiga, entre tus puras brazos.
1: Buenas, pues, puras buenas.
0: Pues puras de esas tocamos aquí, papá. 980 AM, la mera.
2: ¡Ay!

0: cuando casi casi se termina la hora de los cuatro gallos, se va más rápido el tiempo con Palupe y estas rolononas están bien chidas, Wands.
1: Por eso, porque está buena la música.
0: Ajá.
1: Oiga nomás.
0: Y espero que la compañía también, que estén disfrutando, ¿sale? Los cuatro gallos, Mayra Berenice en vivo.

0: ¿Qué voz tenían? ¿Qué sentimiento? ¿Qué postura? ¿Qué carácter? No sé ni cómo decirlo, compa Lupe. ¡Qué hombres!
1: Había voz,
0: Marita. Sí, no, pero había una presencia que llenaba sin nombres nada más. Bueno, yo estoy cotorreando. Vámonos con otro que también cantaba muy hombre, compa Lupe. Juanga. Le hacía, ¿te acuerdas? Le hacía,
1: ¿a poco era muy hombre?
0: Sí, era bueno, pues no sé, papá, pero ¿qué dijo él en una entrevista? Lo que se ve no se pregunta, mijo. Bueno, vámonos con esta. Cantaba bien bonito Juan Gabriel.